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0: Espera,
1: dale a luz.
0: Todavía ando buscando cuál es mi fecha de nacimiento, maestro.
1: ¿Cómo así?
0: Porque oye, hay gente que piensa que uno nació ayer.
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2: Me dieron la espalda, sí.
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Continuamos con el desarrollo de Amanecer, siendo 3:06:21, reportando la sintonía en la avenida Alberto Camaño, frente al estadio Tetelo Vargas. Ahí está la familia Canton, Marilyn, Johnny, Yayo, también están los Mellos, Jaime y Reinaldo, y el reverendo. Y en los Guayacanes, ahí está el doctor Menelo Solimán Castillo. 6:22 minutos.

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Amanecer siendo 3, un programa romántico hecho para ti. 6:41, reportando la sintonía en Barrio México. Ahí está la señora Isabel Romano. También las caoba Ana Cecilia.

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Continuamos con Amanecer 103, 6, 50 minutos, reportando la sintonía en la avenida Duvergé, Bebi Romero, también el antiguo ingeniero Santa Fe, Manuel Santana, el camionero.

6:55 minutos. Hasta aquí, Amanecer 103. A continuación llega La Mañana 103. Ney Familia le hizo compañía. Buenos días.

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0: 7:06. Buen día, señoras y señores. Saludos. Bienvenidos a este su programa La Mañana 103, transmitiendo desde San Pedro de Macorís, ¿no?, en la República Dominicana. Hoy es miércoles 26 de agosto del año 2026. Faltan 127 días para concluir el año. Hay que decir faltan, ¿no?, porque ya estamos entrando en la etapa final del año. Ya la gente está preparándose para las cosas de fin de año. Ya comenzaron las clases. Terminó por un lado para algunos, pero para otros comienza el proceso de cómo acomodar a los muchachos para las clases. Pero nada, estamos viviendo el día a día en nuestro país, dando gracias a Dios siempre, que permite a cada uno de nosotros poder realizar lo que esperamos, lo que queremos hacer en algunos casos, o en muchos casos, y siempre positivo con las cosas del día a día. Así que buen día a todos, la bienvenida para José Ramón Rivera. Saludos, buen día, José Ramón.
1: Buenos días, Kene Justiniano, buenos días, buenos días. Buenos días para toda nuestra gente, buenos días, Ney Familia. Buenos días. No somos perfectos, pero juntos hacemos un gran equipo que viene cada día, ¿verdad?
0: Claro que sí.
1: A trabajar para nuestra gente aquí, a esta radio FM 103 para San Pedro de Macorís, la provincia de San Pedro de Macorís, la región oriental, República Dominicana, y donde quiera que haya un dominicano sintonizado con nosotros. Gracias por estar ahí, gracias por ese respaldo, y sobre todo, gracias doble al cuadrado para la gente que nos dan siempre esa poderosa, porque son poderosas, hay que decirlo así, retroalimentación.
0: Así es, qué bueno. Mire, quiero llevar nuestras más sinceras condolencias a la familia de Domingo de la Cruz, mejor conocido como Septiembre, quien falleciera en el día de ayer. Especialmente a nuestro hermano y colega y compañero Ramón Perdomo, su padre falleció. Así que para nosotros es una pena y un dolor, conociendo parte de la vida de Septiembre, como la mayoría de nosotros lo conocíamos. Lamentamos mucho el fallecimiento de él. Y estará expuesto desde las 10 de la mañana en el día de hoy en la funeraria municipal de la Avenida Independencia, desde las 10 de la mañana hasta las 4 de la tarde. Así que para las personas que deseen ir a dar el pésame allí, ahí estará el cuerpo sin vida de Septiembre, Domingo de la Cruz.
1: Bueno, Septiembre, una figura icónica. Yo lo conocí bien temprano en mi vida cuando, junto a Ramón Linares, visitamos el Ingenio Porvenir junto a Fran Pereira, y después, pues más adelante, cuando estuvimos trabajando ahí en el Ingenio Porvenir como encargado de deportes, de promoción social del Ingenio Porvenir, que era dirigida por Carmen Félix, que ya pasó pues hace muchos años a mejor vida, pero que era una gran locutora, una gran maestra de ceremonia. Y juntos tuvimos la oportunidad de trabajar por el deporte en esa área.

0: Del Ingenio Porvenir, en Villa Magdalena, Loma del Cochero, todos los entornos de ese sector y por San Pedro de Macorís, naturalmente, en los Juegos Petromacorizanos número 1 y número 2 que se celebraron con vista pues a la consecución de esos Juegos Petromacorizanos y del Caribe que como herencia nos dejaron el complejo deportivo de San Pedro de Macorís. Así que muy sentida esa pérdida de Septiembre de la Cruz, el hombre grande de los equipos de la oficina del Ingenio Porvenir que hicieron toda una época, el equipo de contabilidad, el equipo de auditoría, historia patria, Petromacorizana.
1: Así es, estoy viendo la imagen de Cristian del día de hoy. ¿A usted le gusta mucho? A mí también me gusta verla.
0: Yo soy loco con
1: Sí.
0: las caricaturas.
1: Sí. Una caricatura en el día de hoy. El titular dice, ¿para cuándo vas a comprar tu pedazo de acera? Y ahí aparece un perrito, un grupo de gente cruzando, carajitos que van para la escuela, todo el mundo cruzando, pero por debajo, por la
0: Okay,
1: calle.
0: okay.
1: Entonces la acera
0: Porque no le
1: está
0: puede pasar a
1: llena,
0: nadie al hombre.
1: no, la acera está llena de talleres, de tarantines, de no pases, de no estaciones, motocicletas, carros de talleres, ¿verdad? Entre otras cosas.
0: Imagínese usted.
1: Y más allá un letrero que dice acera libre. Ah, bueno.
0: Pero más para allá,
1: Sí,
0: ¿verdad?
1: un letrero allá
0: No, muy
1: arriba,
0: bien,
1: alto.
0: bien simbólico. Esos
1: Sí.
0: muchachos se las jalan. Esos muchachos, como dicen, las imágenes son poderosas. Hay imágenes que dicen más que mil palabras. La de ayer fue un jefe policial alante de una puerta y una voz que le decía. ¿Cuándo va a presentar tu declaración? Y el tipo, pero la puerta daba a un cuarto lleno de billetes,
1: Ay, hombre.
0: de riquezas. Ya usted sabe, ese muchacho muy creativo, yo creo que es el número uno de este momento en República
1: Sí,
0: Dominicana,
1: así es, así es.
0: porque estuvo por un gran tiempo Harold Prego, ¿verdad? Pero nada. Así es la vida.
1: Hay otro que en ese tiempo conocido Ochoa también.
0: Hombre, ese era
1: Ochoa,
0: nuestro.
1: sí, Ochoa era muy
0: Víctor Ochoa.
1: pintoresco.
0: Sí, hijo de Chichí Ochoa. Tú sabes que yo todavía tengo en mi mente la imagen del tipo que se le estaban saliendo los ojos así, con todas las venas fuera, todos los vasos capilares, velando el sándwich de otro y babeando.
1: Sí,
0: Que él hizo ahí para su padre
1: el
0: aquí
1: 18 en la
0: en la
1: avenida,
0: Barra Ochoa,
1: sí,
0: que estaba ahí en la esquina de Radio Mar
1: correcto, correcto.
0: 1060.
1: Independencia, esquina Nacaonamoscoso.
0: No, Sánchez.
1: Sánchez,
0: Sí,
1: esquina Nacoonamoscoso, que Independencia, me
0: yo
1: fui
0: sé
1: más
0: que usted
1: lejos.
0: sabe ahí frente
1: Sí. Sánchez, al banco,
0: al
1: que era la
0: Banco Iguamo,
1: Asociación Iguamo
0: Asociación
1: antes.
0: Iguamo y pues el otro. Banco Nacional, y cuando se quemó esa esquina y la
1: Completa,
0: librería
1: caramba.
0: El Gallo, la barra de Chichí Ochoa, la casa del zapatero, oye,
1: Ahí hubo dos grandes
0: la
1: incendios.
0: moderna.
1: Dos, tres con el de Iberia, en ese mismo entorno. Tres grandes incendios hubo en ese entorno ahí. Pero nada, queremos a ustedes que esta bienvenida que le damos en el día de hoy sea de su agrado, porque el programa es para eso, para que ustedes se sientan bien y sepan las cosas que pueden estar pasando y nuestros comentarios también de manera particular de cada uno de nosotros sobre las cosas precisamente que pasan. Bueno, la temperatura estará alta en el día de hoy aquí en San Pedro de Macorís. Vamos a tener 35 grados de temperatura muy alta en el día de hoy, ¿eh?
0: Hay
1: 25,
0: que cuidarse.
1: ya 25 grados a esta hora, no hay pronóstico de lluvia para el día de hoy. El sol estará mayormente despejado y parcialmente nublado ya en horas de la noche, con probabilidades de lluvia, pero ya en la noche. Pero en el día usted puede lavar, para que no me diga un amigo que me llamó, ve acá, me dijiste que lave y que iba a llover después de las 10 y llovió antes. Digo, bueno, pero que
0: Si se equivocan ellos
1: los
0: ahora
1: pronósticos,
0: y
1: no, porque los
0: más que uno lo que hace
1: pronósticos,
0: es seguir esos
1: los
0: lineamientos,
1: pronósticos,
0: sí,
1: por eso se
0: los
1: llama
0: pronósticos,
1: pronóstico. Sí, porque puede estar lloviendo en Miramar, en Placer Bonito,

0: por Restauración, cualquier barrio, y es posible que aquí no.
1: Bueno, por mi barrio últimamente nos tienen de castigo, porque yo he visto dos o tres aguaceros aquí en esta parte baja. Un día estaba ahí en el muelle, en el puerto de San Pedro.
0: Que siempre por el malecón llueve.
1: Oiga, y otro día pues salimos aquí, cuando salimos acá, pues un gran aguacero. Cuando hago así que cruzo la avenida de Circunvalación para allá arriba, un polvazo que solo Dios sabe.
0: Yo he visto...
1: Y uno quisiera que llueva realmente, porque oiga, esto está terrible.
0: Sí, así es.
1: Pero estamos aquí para ustedes en FM 103, la mañana 103. ¿Cuáles son las noticias del día? Bueno, pues yo diría que la misma. Porque, caramba, parece muchas veces como que estamos dando vueltas en círculo, como parece como que no avanzamos, como que son la misma cosa. Las noticias muchas veces nos dejan la impresión como que son noticias repetidas, pero no, se va a avanzar. Mirando los feminicidios, qué jodida plaga.
0: Es una
1: plaga. No pasa un día, dos días, tres días, una semana que no haya una desgracia de esta índole. Oiga, si ustedes no pueden vivir, déjense. Usted es una mujer, lo votó.
0: O
1: coja su motete, salga por ahí, deje todo. Yo le recomiendo, mire, deje esto, no mire para atrás, siga por ahí caminando. Más para adelante vive gente y son hasta mejores vecinos. Pero usted no tiene que matarle. Y usted parió esa mujer. ¿Eh? Usted parió esa mujer. ¿Cuándo un hombre ha parido? ¿Eh? Y ni aún lo hubiese parido, pero solo Dios y la mujer dan vida. Pero aquí la gente no entiende un ego, eso es lo que se llama un ego loco.
0: Mire usted que fue ayer a una actividad que había de la gobernación, ¿qué fue lo que sucedió?
1: No me gustó lo que pasó en la mañana.
0: ¿Qué pasó?
1: Definitivamente. Bueno, yo salí para allá de acá, usted vio que estaba inclusive atacándolo usted. Usted tenía muchas obligaciones acá. Y se quedó, yo llegué hasta allá, hasta la gobernación, cuando me dicen que la actividad iba a ser en la tarde, a las 3 de la tarde. Esa hora lamentablemente yo no pude pues regresar. ¿Qué le voy a decir? Yo le pido a la gente que haga actividad, eso nosotros sabemos cómo es el ajetreo, el desmaneje. Si no se puede hacer en la mañana, hágala en la tarde. No la puede hacer ese día, hágala el próximo, pero anúncialo con tiempo.
0: Sí, sí, sí. Porque no ponga a la gente a dar vuelta.
1: Efectivamente, uno a gastar sus 3 yeles de gasolina, que está tan cara, ¿verdad? Saliendo de acá, el tránsito, todo eso, para uno corresponder con nuestra gente y buscar la información de la fuente. Yo el anuncio que vi luego, de que ya lo sabía hacía rato, que fui por allá, de que la actividad no iba a ser en la mañana, pues vi un anuncio 11:52 de la mañana, de que la actividad iba a ser en la tarde, invitando para la tarde. Me hubiese gustado que ese anuncio lo hubiesen hecho si sabían a las 8, a las 9 de la mañana, de que la actividad no iba, pues... Que
0: pero
1: no
0: cuando la gente estaba ahí en el momento le dijeron no hay actividad.
1: No,
0: ese otro problema.
1: Yo llegué, vi dos o tres muchachos por afuera de los...
0: Pero nadie le dijo a ellos tampoco que no.
1: Y cuando llegué, que me presenté a la recepcionista, le digo que estaba ahí para... Me dice, no, eso es esta tarde a las 3. Pero no vi en ningún grupo de noticias. Usted sabe que yo siempre estamos ahí en los grupos de noticias. Tenemos dos o tres grupos de noticias.
0: Y eso se usa cuando ellos
1: noticias
0: quieren.
1: Noticias SPM.
0: Se usa cuando ellos quieren.
1: A fondo.
0: Bueno.
1: Usted ve. No es de buen gusto, definitivamente.
0: Pero usted que está en todos esos grupos, usted debe tener las noticias actualizadas. ¿Y qué es lo que
1: no,
0: está pasando?
1: No, siempre, usted, si, lo que... siempre la postean.
0: Pues
1: siempre
0: dígame qué es lo que, según esos chats, qué es lo que hay.
1: No
0: hay nada.
1: Ah, sí, porque en los chats, pues ya yo le dije no una y lo nada. Que se

0: está hablando del feminicidio, que capta la atención,
1: que tiene
0: a nuestra gente, oiga, esto tiene a la gente, ¿qué le digo? Ya no, hombre, ni hablar de eso.
1: Bueno, mire, una de las noticias del día de ayer que llamó la atención internacional, aquí no, nada de guerra ni de pleito, sino la muerte de Dolly Parton. Dolly Parton, compositora, que inclusive la canción que cantó Whitney Houston, que la hizo más famosa con esos decibeles que ella presentaba en esa canción, fue escrita por ella, en la canción Siempre Te Amaré.
0: ¿Sí?
1: Sí, esa canción la escribió ella.
0: Una canción preciosa.
1: Porque Whitney Houston la cantó, sí. Pero ella fue que la escribió por los años 70. Esa canción no es nueva. Y la popularizó en el año 1973, algo así, según estuve leyendo. Y la popularizó Whitney Houston. Y ella inclusive escribió y va para bandas musicales de películas también. Falleció en el día de ayer. Y creo que de esa canción ella no tuvo un gran reconocimiento, como sonó más Whitney Houston. Que inclusive
0: no, pero allá en
1: todo
0: no relajan con lo con,
1: o sea, allá
0: con lo
1: también
0: que,
1: porque
0: lo
1: la
0: noticia lo loyal
1: allá también porque la noticia es de allá.
0: No, pero yo le digo el
1: y yo sí sí loyal, la noticia es de allá severo. Los derechos es una cosa, pero el reconocimiento público me refiero
0: no
1: en el
0: yo
1: caso
0: no lo
1: de
0: sabía.
1: Bueno,
0: yo no lo sabía.
1: Sí, bueno, en el caso de ella no tenía esa gran connotación su persona. Hay gente que son así pasiva en algunas cosas y ella solo recibía sus beneficios, lógico.
0: Sí, sí. No, pero ella tuvo mucho tiempo sobre ese mercado americano de la música country.
1: Sí,
0: ella era una de las figuras señeras. Esa señora falleció a los 80 años y fue una, se puede decir, hasta en los años 60 por ahí, símbolo sexual. En los Estados Unidos era una figura connotada. Claro que ya esa ahí pasó como el caso de aquí de Johnny Ventura. Uh-huh. Que mucha gente no saben de las canciones que Johnny Ventura escribió para el Gran Combo, sino del Gran Combo, Trampolín.
1: O sea que sí, mucha gente que sí. No sabe, la gente que no es de esa época, principalmente el que no conocía, porque antes había una ventaja que los long play o LP tenían escrito quién hizo la canción. Y es una de las cosas que ahora está pasando, que no hay esa incidencia, no hay forma de tú determinar quién escribió algo tan fácil como antes. Antes tú agarrabas, te decían, déjame ver esa carpeta, pero era para tú ver
0: sí,
1: quién escribió.
0: Tú leías la bibliografía sí, que sí. Tenía cada disco, cada sí. LP, había muchos que, oye, eran prácticamente un librito lo que tenían y tenían toda la escritura, se escribía la lírica de las canciones sí. En la portada, contraportada de los LP, los discos de vinil, que todavía yo le voy a decir, suenan bonito.
1: Sí, claro.
0: Suenan bonito.
1: Digo, ellos suenan bonito, pero sí. Depende mucho de la protección que tenga el LP.
0: No, claro, bien.
1: Que conozco personas.
0: Tomando uno bien cuidado, en óptimas condiciones.
1: Y lamentamos que no había esos guantes que hay ahora de para uno proteger las cosas.
0: Sí.
1: Los guantes desechables estos que no habían en esa época. Y había que agarrarlo con los deditos así en el extremo, esas producciones. Y conozco gente que mantuvieron y todavía tienen algunos de esos LP guardados y conservan hasta el plato, como le decimos nosotros, donde se colocan los temas. Lo que da un poquito de brega ahora es conseguir las agujas. ¿Usted qué sabe de eso?
0: Eso es un tema, las agujas. Mire, usted me preguntaba de lo que pasó. Hay un estudio por acá que dice que no fue arrepentimiento, así lo escriben ellos, que sí. Hay detrás de los feminicidios que terminan con el suicidio del agresor. Esa es una buena pregunta para nuestro especialista, el doctor Vicente Santana, cuando caiga por acá.
1: Guárdeselo mañana.
0: Mañana. El primer semestre del 2026, oiga esto, 11 de los agresores se suicidaron. 11 de los agresores.
1: ¿De cuánto?
0: Después, en el primer semestre, pero que 11 se hayan suicidado.
1: ¿11 de cuántos agresores?
0: Bueno, una cantidad, cualquier cantidad.
1: No, porque eso
0: ¿cuántos feminicidios?
1: Hay una estadística, ahí debe decirlo, a lo mejor más adelante.
0: Más

0: Adelante, lo dice.
1: Porque debe decirlo.
0: Dice que después de cometer los feminicidios, 11 se suicidaron. El hecho puede existir patrones de control, posesión, celo extremo, amenazas previas. Así que tenemos, doctor, yo sé que el doctor siempre está en sintonía con nosotros, el doctor Vicente Santana, un hombre que le llega al pueblo de San Pedro de Macorís, que le llega al pueblo dominicano, siempre que habla, la gente lo sigue, una autoridad en materia de salud mental en nuestro país. Hoy que necesitamos tanto y tanto y tanto de los servicios, porque, mire, estamos actuando de manera errática.
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Sony familia. Buenos días, señores. Arriba, arriba, arriba, arriba, arriba. Con mucha energía en este día. Hoy es miércoles, ombliguito de la semana, 26 de agosto del... Bueno, voy a repetir, del 2026. 26 de agosto. Ah, mira, día 26 del 2026. Ahí fue donde se me chispoteó, como decía el muchachito aquel del martillo, el chiplote chillón. Bueno, señores, ¿qué podemos decir hoy? ¿Qué información tenemos en el día de hoy para ustedes? Se acerca el béisbol de la República Dominicana. Mire, estaba mirando por ahí, echándole un vistazo. El equipo del Escogido ha estado haciendo su trabajo. La gente del Escogido no están perdiendo tiempo. Tienen unos muchachos por ahí, señores. El Escogido se está desarrollando de una manera óptima. El personal de ellos en Liga Menor. Tienen unos muchachos por ahí que deben de prenderle candela a la Liga Dominicana de Béisbol en el próximo torneo, se lo digo yo. Y no he hablado, no hay ninguna oreja para que ahorita dicen, ah, eso es Aroboy que lo está orejeando. Oh, Aroboy, yo tengo días que no lo veo. Así que esa fui yo por ahí buscando que me orejé de eso, del trabajo, del buen trabajo que está haciendo la organización de los Leones Colorado del Escogido. Bueno, señores, en cuanto a peloteros en el béisbol de Grandes Ligas, ¿usted sabe dónde la mayoría de los peloteros? 699 este año han jugado de los Estados Unidos de Norteamérica. Ese negocio es de ellos. Nosotros somos unos colados. Por eso yo le digo a los muchachos dominicanos, siempre que yo tengo la oportunidad, señores, pórtense bien. Nosotros somos uno colado en ese negocio. Ese es un negocio que ha hecho muchos muchachos de Batey, de República Dominicana. Muchos muchachos de Batey lo ha hecho millonario y celebridades mundial. Muchachos que han salido del Batey a ser una celebridad mundial. Rico y millonario, fuerte y poderoso. Gracias al béisbol, hay que cuidar el béisbol de Grandes Ligas, hay que cuidar todos esos símbolos. República Dominicana es el segundo país que más jugadores ha aportado, 93. Venezuela ha llevado este año 60 jugadores al béisbol de Grandes Ligas. Cuba, con todos sus problemas, es el número 4, tiene 20 jugadores de origen cubano en la pelota norteamericana, 19 canadiense, 14 japonés, Puerto Rico, 14 también, y México, que ha ido avanzando significativamente, tiene 7 jugadores, 7 mexicanos han pasado este año por el béisbol de Grandes Ligas. Por ahí también hay jugadores de Corea del Sur, hay un jugador de Honduras, un catracho, el pueblo macho, el pueblo catracho. Ustedes que cuentan con toda mi simpatía, el pueblo de Honduras. Bueno, pues, ¿qué más podemos decir del deporte? Ya viene por ahí, señores, la NBA. El mejor baloncesto de la bolita del mundo se acerca, ya estamos en la previa. Klay Thompson, que hizo nombre con el equipo de Golden State Warriors en los primeros campeonatos, pues se unió en el día de ayer, abre un nuevo capítulo en su carrera, se unió al equipo de Miami Heat. ¿Qué le queda a Klay Thompson? ¿Qué tanta gasolina tiene Klay Thompson? Bueno, ya eso lo vamos a ver. ¿Qué tanto? Porque es un hombre de 30 y tantos años.
Entonces, por otro lado, pues los tópicos, pudiera hablar de los tópicos, los trending, pero ya vamos a tener oportunidad. Todavía está relativamente lejos Mal de Rosan, filmó con los Nuggets, Harden filmó con el equipo de los Cavaliers por 3 temporadas más, la barba James Harden. Entonces ya vamos a ver cuáles serían los jugadores que pueden regresar. Ustedes saben, en el baloncesto siempre hay muchas lesiones, sobre todo la lesión de rodillas, las lesiones de los tobillos, tendón de Aquiles. Damian Lillard de Portland Trail Blazers, pues buscando regresar, un hombre que no juega desde el 2025, lo mismo que Tyrese Haliburton. Lo recuerda usted, el jugador de Indiana que brilló en esa serie final entre Indiana y el equipo de Oklahoma City Thunder. Es un hombre joven de 26 años. Entonces, pues estaría buscando regresar este año luego de haber tenido una temporada tan extraordinaria.

como la temporada 2024-25, donde tuvo un averaje de 18.9 rebotes, no, 9 asistencias y 3.5 rebotes. Kyrie Irving, que ya tiene unos años, mire, los años pasan volando, es increíble. Kyrie Irving ya tiene 34 años, otro hombre que está tratando de regresar este año. Jimmy Butler, que estuvo con el equipo de Golden State Warriors, ya tiene 37 años Jimmy Butler, buscando regresar también. No juega desde el 14 de septiembre, jugó 38 juegos en la pasada temporada, Jimmy Butler. Por otro lado, Ja Morant, tremendo jugador, pero Morant perdió 62 juegos en la pasada temporada. Imagínese usted, Ja Morant, tremendo. Trae Young, tremendo jugador. Ese es el que brilló con Atlanta, que ahora está en Washington Wizards. Otro de los jugadores que va a tratar de regresar este año. Anthony Davis, que está también en el equipo de Washington Wizards ahora, pero un hombre de 33 años. Anthony Davis, una figura fuertísima. Fred VanVleet, el australiano de Houston Rockets. VanVleet perdió parte de la temporada. Lo mismo, esa torsión de tendón de Aquiles, eso es terrible. Eso saca muchos jugadores cada año. De Domantas Sabonis de los Sacramento Kings, otro hombre que estará tratando de regresar. Jaren Jackson de Utah Jazz, Zach LaVine de Sacramento King ahora, pues 31 años también, Zach LaVine. El tiempo pasa inexorablemente. Jaren Jackson tiene 27. Vamos a ver por acá quién tenemos. Zach Eddy de Memphis, hombre que no juega desde la temporada 24-25. Walker Casey de Los Ángeles Lakers. Otro hombre que está tratando de regresar. Vamos a ver qué pasa en la NBA. Mientras tanto, me voy rápidamente para lo que pasó anoche. Tengo una lista por aquí de los 10 principales agentes libres de esta temporada baja. Eso es para cuando termine la temporada. El ranking de los 10 mejores agentes libres que va a haber. Bueno, hubo un hit oportuno anoche de Ozzy Albies. Le dio el triunfo a los Bravos de Atlanta sobre el equipo de los Dodgers. Yo le dije que ese era un partido que tenía sabor, ¿verdad?, a postemporada, porque Atlanta, el número uno de la división este de la Liga Nacional, contra los Dodgers, los líderes de la división oeste de la Liga Nacional, es un partido con sabor a postemporada. Díaz, el receptor dominicano, el azuano, pues ayer junto a Jordan Álvarez lideraron la remontada sobre el equipo de los Yankees de New York en el Bronx. Durán pues conectó un gran slam, estoy hablando del Durán de los Medias Rojas de Boston. ¿Cuáles fueron los resultados de anoche? ¡La mocha! Bueno, el equipo de los Tigers de Detroit apabulló al equipo de los Rays de Tampa 4-1. Ahí ganó Sommers y perdió Seymour en ese partido. 4-1. Marsh Clark cargó a los Tigres en esa victoria. Por otro lado, los Medias Rojas 7, el equipo de los Marlins en Miami 3. Durán y Gaspel fueron la gente que aportaron la ofensiva por parte del equipo de Boston. Los Rockies le ganaron a domicilio al equipo de los Nacionales de Washington 3-1. Ahí pues Hunter Goodman conectó jonrón en su regreso con el equipo de los Rockies de Colorado. Los Astros de Houston 9, los Yankees 7 en el Bronx. El receptor azuano guió el triunfo. Díaz, Yeinal Díaz,
guión.

0: Cuando ahí ese era un encuentro entre Elvio Jiménez y Pedro González. Te recuerdo un uniforme morado, Pedro Nieves, que tenía el equipo de los Dodgers. Charlie con ese uniforme ni se veía. Bueno, 11 carreras por 7, el resultado del encuentro entre dos equipos punteros, el equipo de los Rancheros de Texas y el equipo de los Medias Blancas en la casa de los Medias Blancas. Ganaron los Medias Blancas, imagínense, agarraron solamente en el primer inning, le hicieron 6 carreras a Texas y ya usted sabe, eso es un yeso. Lo inmovilizaron en el primer episodio. Los Orioles le dieron una pela de pillo de película y a domicilio al equipo de Olimar. 13 carreras por una ganaron los Orioles de Baltimore. Pete Alonso de 4-4, 4 carreras impulsadas en este triunfo de los Orioles, 13 carreras por una sobre los Cardenales de San Luis. El equipo de los Guardianes ganó 8 por 6 a los Angelinos de Los Ángeles de Anaheim. José Ramírez conectó el hit para poner arriba al equipo de los Guardianes. Totalmente diferente el equipo de los Guardianes, indiscutiblemente, cuando tiene a José Ramírez en la alineación. Eso es otra fragancia. Los Diamondbacks de Arizona parece que se motivaron viendo ayer bateando a Ketel Marte. 5 por 4 le ganaron a los Cachorros de Chicago. 5 por 4 el triunfo de los Diamondbacks de Arizona, que todavía están luchando por su vida. Ellos tienen 70 ganados, 63 perdidos. Están luchando por una posición en el Wild Card. Los Piratas le ganaron un juego clásico y a domicilio. Ahí ganó el picheo, señores. Una carrera por cero. Los Piratas de Pittsburgh le ganaron al equipo de los Padres de San Diego. O'Neill Cruz y Paul Skinny fueron la gente que lideraron este triunfo del equipo de los Piratas de Pittsburgh. O'Neill Cruz y Paul Skinny. Déjeme ver, yo creo que se fue para la calle, si no me equivoco, O'Neill Cruz en este partido. O'Neill Cruz de 3-1, una anotada, una impulsada. El jonrón número 17 de O'Neill Cruz en la novena entrada. Oye, un juego lleno de suspenso. 0-0 hasta la novena. Y en la novena vino O'Neill Cruz y la desapareció. Entonces, Paul Skinny en este partido, 6 innings, 3 hits permitidos, no carrera. 0 bases por bola y 4 ponches, bajó su efectividad a 3.79. Camilo Doval por el equipo de Pittsburgh lanzó un episodio, el dominicano, una base por bola, 2 ponches. Soto, que fue el ganador del encuentro, lanzó un episodio, no permitió libertades, no dio base por bola, no ponchó a nadie, tiene 3.32 de efectividad. Este muchacho Gregory Soto, el lanzador zurdo dominicano de Haina, Gregory Soto fue el hombre de récord en ese partido de una carrera por cero. Señores, los Mellizos y los Atléticos ganaron. Los Atléticos 4 carreras por 2 en otro encuentro. Los Marineros de Seattle le ganaron 4-1 a los Phillies de Filadelfia. Los Gigantes de San Francisco, 3 carreras por 1 a los Rojos de Cincinnati en la Bahía. Y hasta aquí llegamos en el segmento deportivo de su mañana 103. No se vayan porque esto se pone buenísimo.
1: Casi regalado, fácil, fiao o algo.

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1: Buenos días, nuestro querido Radio Escucha. Hoy, en un sorbo de salud, estaremos hablando sobre la contaminación social. La contaminación ambiental, producida por el uso descontrolado de múltiples métodos y costumbres que hemos ido poniendo en práctica en el mal llamado avance del desarrollo de la tecnología, expresado como bienestar económico, dice que conlleva a cambio en el estatus social, económico y psicológico. Ha sido causante del aumento de enfermedades que se encontraba bajo control epidemiológico, aparición de nuevas y presencia de otras en lugares que no se conocían. Ocurrencia de esto por falta de supervisión, control y, por qué no decir, egoísmo. Aún con el confort que disfrutamos con relación a estas épocas, conduciéndonos a un demedro en la salud de la humanidad, de la flora y la fauna, afectando el planeta en todo el sentido de la palabra, adquiriendo la humanidad una calidad de vida cuestionable. Sumándole a todo esto, la contaminación social se presta a práctica en las relaciones humanas, iniciándose entre los miembros que componen una familia, evidenciándose por el autoritarismo ejercido por uno de los miembros superiores de ese núcleo social sobre los demás componentes de esa célula familiar, ocasionando estados de ansiedad, angustia durante su presencia en el terruño hogareño, produciendo una estructura familiar adinámica y disfuncional por la toxicidad de la contaminación en que se desarrolla su modo de vida. Actitud que se pone en práctica de manera delicada, que en muchos casos es imperceptible o inconsciente, pero en otros casos se hace de manera consciente y con propósitos determinados. Medida tomada por quien la ejerce como respuesta a hechos padecidos durante el desarrollo de nuestras vidas que han afectado nuestro avance en la ruta de la cotidianidad personal. Siempre expresado en petulancia, egocentrismo, con la intención de colocarse una barrera invisible que impide el fácil abordaje de cualquier persona para socializar, pensando siempre que se le quiere hacer daño. Debido a esta conducta, en muchos casos afectan relaciones entre parejas de amigos que mantienen una armonía sincrónica en su diario vivir y tratan por todos los medios de alterar su relación, realizando llamadas telefónicas en hora inapropiada, visitas imprevistas, conversaciones que se prestan a especulación por uno de los miembros de la pareja, con el objetivo de procurar situaciones de crisis, en virtud de que no disfrutan o poseen una situación similar, para crear incoordinación en la pareja que visita. En otros casos, solicitud del demás confianza para tratar de ser aconsejada por el vacío que siente. Siendo una situación inventada, eso es una amistad tóxica. En muchos casos, oposición a cualquier proyecto, a ponerse en marcha en beneficio de la comunidad, porque no fue él el de la idea, o desconoce el manejo del tema a tratar. Esta y otras situaciones son las que conducen a una contaminación social, llevando el camino una sociedad enferma, pudiendo el intoxicador ser reencaminado para que haya una mejor ventilación de las relaciones de los miembros de la comunidad, y en nuestra sociedad se libere del egoísmo en que vivimos y podamos entrar en paz fuera de la contaminación social. Seamos amables, cariñosos, serviciales, por el bien de todos. Hasta la próxima.

0: siempre he dicho que la gente, en sentido general, tiene sus méritos cuando ha hecho, cuando ha estado en alguna, en algún puesto. Principalmente un presidente de la República, Luis Abinader, tiene sus méritos. Leonel Fernández tiene sus méritos. El doctor Joaquín Balaguer tiene sus méritos. Y Danilo Medina tiene sus méritos también. Hay claro que reconocerse.
1: Que sí, claro que sí.
0: Bueno,
1: uno más que otro, uno tiene méritos trascendentales.
0: Tienen, todos tenemos defectos.
1: Sí, nadie es perfecto.
0: Hay gente, hay gente que ha dicho de los méritos de Trujillo. La gente ha hablado de los méritos. ¿Qué hizo? ¿Qué no hizo? ¿Qué hizo?
1: Otro
0: no
1: Trujillo,
0: tiene sus
1: méritos. Oye, 31 años organizó el país. Y ayer yo veía algo por ahí.
0: A ponerte a hablar un chimba, madre.
1: Sí, sí. No vi a este muchacho, ¿cómo se llama? Haciendo una historia de que Trujillo una vez le dijo a los otros mandatarios, digo, a los otros miembros del gabinete, de su gabinete, le dijo, ese hombrecito lo va a mandar todito usted. De Joaquín Balaguer, porque decía que Balaguer era un hombre, se puede decir, hay una palabra en inglés que se utiliza mucho, workaholic.
0: Ya.
1: Era un tipo como un alcohólico con el trabajo. Era un tipo que solo era enfocado al trabajo.
0: Bueno, entonces, conozco mucha gente
1: Trujillo
0: exitosa.
1: Estaba invitando a Balaguer a una fiesta de que una muchachota, una extranjera, porque siempre traía bailarinas cubanas, Trujillo, y eso eran de que unos paris que hacía para la gente de su gabinete, muchachos. De apaga y vámonos. Sí. Con esas bailarinas cubanas principalmente.
0: Todos los dictadores son así.
1: Entonces, sí, no, ese era un party, eso era, ese era la bonificación que él le daba.
0: Los dictadores son así.
1: La bonificación que él le daba a su gente. Entonces, él invitó a Balaguer y estaban los otros varios miembros del gabinete. Y Balaguer le dijo que si era una invitación o era una orden. Y él le dijo, no, una invitación. Ah. Dijo, bueno, si una invitación, permítame decirle
0: declinar.
1: Que, sí, que no la acepto porque me llegaron unos libros. Y que cuando Balaguer se fue, le dijo, mira, ese hombrecito lo va a mandar todito ustedes. Porque es que ese tipo no está enfocado en dinero, ese tipo no está enfocado en mujeres, mire, ese tipo lo que está en cuarto, en trabajo.
0: El asunto sale, o sea, mi intención de hacer este comentario surge por una publicación que sale en el periódico El Nacional, un diputado del PRM, del Partido Revolucionario Moderno, que está en el gobierno ahora, busca que el Congreso de la República Dominicana reconozca a Danilo Medina por sus aportes al desarrollo nacional. Esto puede crear alguna roncha. Bueno, él entiende, como yo entiendo, que cualquiera puede tener méritos. Ahora, no sabemos qué hay detrás de esto. Según esta información, un diputado del Partido Revolucionario Moderno quiere que el expresidente, repetimos, Danilo Medina, sea reconocido por el Congreso Nacional por sus aportes al desarrollo social, educativo, económico y productivo del país. Para tales fines, el diputado Franklin Ramírez, de la provincia de San Juan, sometió un proyecto de resolución ante la Cámara de Diputados para que el presidente del Partido de la Liberación Dominicana, PLD, sea distinguido por el primer poder del Estado. En la iniciativa legislativa sometida el 22 de julio pasado, el congresista resalta la

0: la dilatada trayectoria de dedicación del exmandatario al servicio público y a la construcción de un país más próspero. Eso puede quedar ronchas dentro del mismo partido. Oye, este, ¿qué es lo que anda buscando? Yo me imagino qué puede pasar ahí.
1: No, claro, eso llama a
0: muchas interrogantes, ¿verdad?
1: Suspicacias, usted ve. Porque no estamos acostumbrados en esta incipiente democracia dominicana a ese tipo de...
0: A reconocer.
1: Sí, ese tipo de actividades, reconocer los méritos del otro, porque cada uno de esta persona ha tenido sus méritos, ha hecho su aporte a República Dominicana. Usted lo saca, uno más que otro, pero todos han aportado, porque el que está en el gobierno es el que tiene la oportunidad de hacer, olvídese de eso. Nosotros es muy poco lo que podemos hacer desde acá, sugerencias, críticas, alguna censura cuando nos saturamos, ¿verdad? Pero el que tiene el sartén por el mango, el que tiene la oportunidad de hacer, por eso yo me incomodo cuando yo veo funcionarios que tú lo ves y quedando quejas y cosas. No,
0: acción.
1: Desde ahí usted tiene la oportunidad de hacer, de resolver. Aproveche su oportunidad. Aproveche su turno al bate de un jonrón.
0: Correcto.
1: O del hit ganador. Sí. Pero aprovechelo. Pero pues, entonces,
0: el
1: eso.
0: El problema es que da el jonrón para el lado contrario. Este no, problema. Lo que es un jonrón para el lado contrario.
1: Sí. Han sido gobierno de los ricos para los ricos. Y yo te voy a decir, yo tengo un concepto de que quizás, ¿qué te digo? ¿Cuáles han sido los gobiernos? Bueno, sería buena esa encuesta aquí, la gente.
0: Pero ya tú cambiaste.
1: ¿Cuáles consideran que son los gobiernos más del pueblo? No, me voy a quedar callado.
0: Me cambiaste el tema. Te saliste de ahí. Esa noticia que dimos aquí hoy, eso va a crear cierta roncha en muchos grupos. No, porque claro. Tú sabes que en la política hay mucho egoísmo. Se lo acaba de decir. No se quiere reconocer las virtudes de otros.
1: Nadie quiere ver
0: bonito algo
1: en cara ajena.
0: A mí mire, me gusta ver si son féminas. Sí.
1: Son como
0: qué bonito tiene sus ojos.
1: Son como Chacumbel.
0: Si son femeninas, qué bonito tiene sus ojos. Pues claro que sí, pero venga acá. Es otra cosa.
1: Mire, bueno, Hipólito, Hipólito, rápidamente hablando con usted, tuvo...
0: Hable, lo quiero escuchar.
1: Asignaciones mayores en el sector agrícola, programas sociales enfocados a los sectores rurales. Dice que la promulgación de marcos regulatorios fueron fundamentales, la ley de seguridad social, medio ambiente y la ley monetaria y financiera de República Dominicana. Esos fueron los puntos brillantes en el gobierno de Hipólito. Leonel Fernández, grandes infraestructuras, construcción de mega obras urbanas en Santo Domingo, incluyendo la línea 1 y 2 del metro de Santo Domingo, el viaducto, no, porque yo le pedí los últimos 5 para no llegar allá.
0: Disculpe que lo interrumpí ahí, siga.
1: Sí, para no llegar allá. Modernización tecnológica, educación, creación del Parque Tecnológico ITLA, programa de centro tecnológico comunitario, extensión de recintos universitarios de la Universidad Autónoma de Santo Domingo, reforma constitucional. Danilo, el 4% para la educación.
0: No ha servido de nada eso. Siga.
1: Apoyo agropecuario y rural, realización de visitas sorpresa, financiamiento directo a pequeños productores a través del FEDA, Banco Agrícola, infraestructura energética, la construcción de la central termoeléctrica. Mire, es un punto grande de Danilo.

0: esa central termoeléctrica. Si eso no se hubiese hecho, mire, tuviéramos alumbrado con vela, definitivamente. Entonces, Luis Abinader.
1: Pero usted no dijo que gestión, se llama la central termoeléctrica.
0: Punta Catalina.
1: Tiene que decir el nombre.
0: Punta Catalina.
1: Sí, porque la gente.
0: La obra sabe, cumbre de Danilo. Sí. Y todas
1: que
0: las
1: fue,
0: escuelas.
1: Ha sido criticada por expertos en energía de que se hizo la compra y no se pensó en el futuro en términos de minería.
0: A mí no me gustó el combustible.
1: Espérate un momentico. Que yo dije las críticas, yo no estoy diciendo lo que te guste a ti o a mí, sino las críticas que ha habido del uso del carbón. Y recuerde usted que en la primera etapa se quedó sin carbón el país. Y pregunté, ¿qué pasó? Eso le costó el puesto al que estaba ahí. La falta de ese. Porque hasta que no se hizo la negociación con los Estados Unidos, que era lo que estaban con Bembita, porque no le compraron la planta a ellos. ¿Usted recuerda eso? Se la compraron a China. Tuvieron que comprarle el carbón a Norteamérica para que ellos se tranquilizaran. Como usted, mijo, toma tu juguete. Mire, continúe, deje eso ahí ya.
0: Mire, Luis Abinader.
1: Ahí tiene que irse con el
0: gestión de crisis, salud eficaz, la salida de la pandemia del COVID-19, el sector turístico y la economía pospandemia, transparencia, institucionalidad, designación del Ministerio Público Independiente, transporte y reforma, desarrollo del monorriel y teleférico de Santiago. He hecho demasiado cosas para Santiago.
1: Ay, que
0: venga para San Pedro. El presidente está aquí. Vamos
1: pero
0: a ver.
1: San Pedro lo hicieron la playa muerto ahí.
0: No. Yo quiero más cosas para San Pedro.
1: La playa muerto.
0: Que aquí. Quiero más cosas
1: para
0: San Pedro.
1: ¿Tú quieres más de ahí?
0: Bueno, eso es lo
1: ¿tú
0: que.
1: ¿Quieres más de ahí?
0: Ya le dijimos, le marcamos una cuantas casitas de lo que ha hecho.
1: El complejo.
0: De lo que ha hecho cada presidente de esto, de los últimos. Y me dejé, guardé a Joaquín Balaguer.
1: Tiene que poner ahí también la actual información que vamos a destacar en breve, que es con relación al aumento de los sueldos del 20% a los trabajadores de la construcción y sus afines en una etapa de un 12% y después un 8% restante a partir del 2027. ¿Es un logro ahí para la gente de la construcción?
0: Claro, claro que sí. Lo único que la gente de la construcción son los vecinos.
1: Bueno, los de aquí no quieren trabajar, ese es el problema. Yo tengo un amigo que anda buscando y no quieren trabajar.
0: Los de aquí quieren trabajar.
1: No quieren trabajar. Y no pagan poco por eso. No quieren. En esa parte.
0: Y están pagando bien
1: en construcción. En esa parte no quieren trabajar.
0: Están pagando bien en construcción.
1: El problema es que no quieren trabajar aquí. Se van para otro país a trabajar en construcción y aquí no quieren. La bienvenida para el doctor Rudy Bonaparte. Saludos, buen día, doctor. Él se ríe como a media boca con ese. Buen día.
2: Qué placer siempre saludarte a José Ramón, como siempre, hermano.
0: Buenos días, doctor.
2: Y,
0: bienvenido.
2: Gracias. Familia. Familia tiene una gorra hacia atrás.
1: Sí, eres receptor.
2: Al estilo José Lalu. Una cosa así también para atrás.
1: Es receptor.
2: Ah, es receptor. Sí, ok. Bueno, ¿y quién será el pitch?
1: Oh.
2: Bueno, pues buen día al público que está pendiente al espacio. Gracias por preferirnos. Bueno, Jesús le dijo: amarás al Señor tu Dios con todo tu corazón y con toda tu alma y con toda tu mente. Eso significa con todo. Y entonces esto se podría traducir que en todo y con todo. O sea, siempre amar a Dios en todo lo que hacemos. Debemos mostrar nuestro amor al Creador. Eso está en el templo, el contexto histórico. De Jerusalén durante sus últimos días de vida terrenal, los líderes religiosos, fariseos, saduceos, intentan ponerlo a prueba con preguntas difíciles. Un experto en la ley, un fariseo, le pregunta a Jesús cuál es el mandamiento más importante de todo en medio de un debate judío que dividía más de 600 preceptos de leyes. Y entonces, a raíz de todo esto, Jesús responde citando directamente, ¿verdad?, la ley. Y ese dice que es un texto fundamental. Él siempre contestaba con la palabra. Eso es muy importante y debemos nosotros todo, entonces, todos los que queremos en él, pues imitarlo también en esto. Con todo el corazón se refiere a las emociones, la voluntad, los deseos más profundos. Amar a Dios no es solo un sentimiento pasajero, sino una decisión que debemos tomar y lo que le amamos. amamos, los que hemos decidido seguirle. Representa la vida misma, el ser interior espiritual que se entrega por completo a su creador. Por eso habla de con toda tu mente, implica el intelecto, los pensamientos, el razonamiento. Dios debe ser el centro de todo nuestro ser. Ese uso repetido, todo, muestra que Dios no acepta un amor parcial o compartido como segunda opción. Él pide una entrega absoluta y eso entonces nos ayuda a cambiar y a ser diferente. Agradecido de Dios siempre. Bueno, hoy tenemos algunos días internacionales importantes. Me comentaba el doctor Ángel Medina, el magistrado, que nos apoya en el programa de los sábados. Él decía que él puso, vio con motivo de todo esto de internacional, él dijo, pero yo no veo el internacional de los ministerios públicos, del ministerio público, así que vamos a someter lo bueno y lo propuso y se aprobó. Un día para el Ministerio Público, pero fue a partir de aquí que me dice que él dijo, ven acá, pero todo tiene un día, y entonces caramba, nosotros necesitamos también un día, y qué bueno que fue aprobado finalmente. Hoy es día internacional contra el dengue. El dengue aquí cuando empiezan las aguas y esas cuestiones, ¿dónde empieza a hablar de eso? Después en el año se toca muy pocas cosas, pero sabemos que somos endémicos, tenemos el dengue endémico aquí dentro de nuestra provincia y que siempre podemos tener, siempre tendremos situaciones con esto. Es una de las enfermedades que viene a propósito del mosquito, ¿verdad? También. Bueno, día de Namibia también, el Día Internacional de la Actriz y del Actor. Una gente dice, oye, pero tú eres un actor. Si él no es actor en el sentido práctico como profesional, le están diciendo que es un hablador. ¿Sí o no? O sea, que es un imitador, o sea, dice una cosa pero otra.
1: Porque en la actuación hay imitadores.
2: Sí.
1: O dobles.
2: Sí, sí. Pero que, por ejemplo, una persona que no es actor y le dicen, oye, pero tú eres un actor. O sea, le están diciendo, o sea, que él tuvo una cara y es otra. Porque él decía una actriz en estos días. Estaba escuchando una entrevista y decía que una de las cosas de las herramientas que más utiliza la actriz es la cara, por las facciones. O sea, tú fíjate que tú al pestañear tú mandas un mensaje, al cerrar los ojos tú mandas un mensaje, o sea, tú entiendes, cada cosa, inclusive al no hablar, tú estás comunicando. Entonces con la cara es que más se utiliza. Entonces ella mencionaba esto. Por cierto que murió Dolly Parton.
1: Sí ahí, esta mañana hablamos de eso.
2: Ok. Sí, lo traje porque mencioné la palabra
1: actor. No, y vale, porque sí. Todavía estaba vigente.
2: Así es, así es. Bueno, pues hoy es día del perro en Estados Unidos y algunos países de Iberoamérica. Usted que tiene cachorro y yo también, ¿verdad?
1: Ya no tengo.
2: Ya no tiene, ok.
1: Pero
2: tuvo.
1: Sí, he tenido.
2: ¿Y José Ramón tiene?
3: No.
1: Gato.
2: Él es gato.
1: Gato,
2: ¿verdad?
1: Gato,
2: sí. Ok. Ah.
3: Que habla conmigo.
2: Ok, bueno, pues ya tú sabes. Entonces, el que lo está chequeando siempre.
3: Sí, sí, sí. Entiendo. El que tira la conversación.
2: Ok. Bueno, pues es importante entonces. Espía. Sí, yo tengo gato también.
1: No, él tiene un espía.
2: Ah, un sí. Espía.
1: Se queda acechando. Todo lo que le habla, se queda acechando.
2: Ay, no me digas. Sí. Bueno, hay un amigo, un colega nuestro que usted siempre decía que le tenía como un ojo raro y que lo estaban como observando. Saludo para él.
1: Y que de hecho, mire, vamos a hacer una paradita. Ah. Y de hecho, esta mañana le dimos el pésame a Ramón Perdomo por el fallecimiento de su padre
2: ahí
1: en septiembre.
2: Ahí sí. Nos adherimos a eso. Sí. Anoche, muy tarde, fue que vi la información.
1: Ayer a eso de las 10, 11 de la mañana, estuvimos conversando un buen rato, a las 12 más o menos, conversando un buen rato sobre el dolor que él siente por esto y la pérdida de su padre septiembre.
2: Sí, porque él siempre lo mencionaba.
1: Sí, claro que sí.
2: Él siempre tuvo un ejemplo para él.
1: Inclusive, él me comentó, y lo voy a decir, no necesariamente hay que decirlo, pero sí, y es algo importante, de que septiembre le inculcó siempre a él lo que él quería hacer, y por eso muchas de las cosas que él sabe y maneja se la debe a su padre.
2: Sí, él siempre mostró gratitud para su padre, siempre, y lo mencionaba aquí cuando en off que hablamos algo, siempre él mencionaba, inclusive él sabía la amistad que tiene mi familia también con él, ¿verdad? Y entonces pues él lo mencionaba. Pues el 26 de agosto pues se celebra en todo el mundo el Día Internacional contra el Dengue. Una enfermedad que se transmite por la picadura de mosquito infectado y que no se transmite entre personas. O sea, el dengue es entre el mosquito que lo transmite. Es el vector, vamos a decir. Se trata de una infección aguda causada por un virus que puede afectar a cualquier

0: Existen cuatro variedades de dengue, siendo el dengue hemorrágico el más grave. El que ha tenido un muchacho con dengue, un hijo, sabe lo que es eso. Entonces eso se complica. Mire, eso es terrible. Se cae inclusive porque se ponen débiles, se complica todo, hay que estar pendiente. Es posible que una misma persona desarrolle la enfermedad cuatro veces, cada una de ellas por una variedad diferente del virus. El dengue provoca síntomas parecidos a los de la gripe, como fiebre, dolores musculares, de cabeza, escalofrío, náuseas y vómitos. Por eso a veces la confusión, ¿qué será lo que tiene? ¿Verdad? Que hay que profundizar. En ocasiones puede evolucionar hasta convertirse en un cuadro potencialmente mortal llamado dengue hemorrágico o grave. Aquí en San Pedro los médicos conocen mucho de eso, porque hemos tenido muchos casos. Es una enfermedad muy extendida en zonas tropicales del planeta. Últimamente se ha desarrollado de manera creciente en las zonas urbanas, convirtiéndose en un problema grave de salud pública junto con el Zika y también la chikungunya, sí, sí. Que también. En la actualidad, más de la mitad de la población mundial tiene riesgo de contraer la enfermedad. Oiga esto, más de la mitad de la población mundial, estamos hablando de más de 3 mil millones de gente. Una cosa terrible. Cada año se producen más de 390 millones de casos en el mundo, de los cuales 500 mil corresponden a la variedad más grave. El dengue hemorrágico, que causa unas 25 mil muertes. O sea que esto no es cosita. Hay que ponerle atención siempre. ¿Cómo prevenir el dengue? La única forma eficaz de prevenirla es controlando las poblaciones de mosquitos transmisores. Recomendaciones, por ejemplo, que se dan: eliminar correctamente los desechos sólidos y líquidos. Y es una que lo hemos escuchado, ¿verdad?, varias veces, pero que no siempre lo hacemos. Evitar que los mosquitos encuentren lugares donde depositar sus huevos. También se ha hablado tanto de esto. Aplicar los tratamientos adecuados a los recipientes donde se almacena el agua. El tanque aquel que se decía que había que ponerle el cloro alrededor. Cubrir, vaciar y limpiar periódicamente los recipientes donde se almacena agua para uso doméstico. En comunidades donde no hay agua, se hace difícil eso porque la gente dice, ¿y qué voy a hacer? Bueno, tiene que mantenerlo limpio. Limpiar las canaletas, bebederos de animales y lugares donde se almacena el agua para otro uso. Mantener el césped corto, cambiar regularmente el agua de florero. El agua de florero, vecina, esa agua, ese florero tiene mucho tiempo así con esa agua, cámbiela. Usar repelente para las picaduras de mosquitos.
1: Mire, dice Gordon Mier, siempre Ajá. lo ha dicho cuando se le habla de este tipo de problemas de salud, que vienen precisamente porque nosotros somos los culpables de mantener eso, a pesar de que es endémico. Él habla siempre de los cementerios.
0: Los cementerios
1: es un gran foco para estas enfermedades que usted acaba de mencionar, por los floreros y los cúmulos de agua que hay en diferentes...
0: Que no se limpia nada de eso, ¿no? Kenne.
1: La gente pone flores en agua y eso se queda ahí porque tú te vas y no vuelves más.
0: Así es.
1: Y ya esos floreros se quedan cuando llueve.
0: Y el personal que está ahí, Kenne, ni lo mira.
1: No, porque hay una... los ayuntamientos, inclusive lo dijo Dio Astacio, y en esa parte yo entiendo que sí. Si usted tiene una casa, usted debe limpiarla. Se supone que el entorno lo debe limpiar el ayuntamiento, pero su nicho, su parte, usted tiene sus dos floreros, es usted que tiene que atenderlo. Y yo estoy de acuerdo con eso. Hay gente que va a los cementerios y no lo pintan, no lo arreglan, no limpian su entorno, me refiero. Y después entonces protestan porque esas flores secas, viejas que están ahí, se quedan ahí. Se supone que usted es el dueño de eso. Esa parte yo la entiendo. Ahora, los cementerios en sentido general no se atienden.
0: Sí, pero yo entiendo una parte de la que él dice, es verdad que cada uno es responsable de cosas. Sin embargo, esto es un asunto de salud pública. Y como un asunto de salud pública, me refiero al caso del agua. Donde quiera que haya agua estancada que pueda producir daño, todos tenemos la obligación, incluyéndolo, y obviamente mucho más funcionarios públicos, de tratar de resolverlo, porque aquí se complica más. Es un asunto de salud pública. Entonces tenemos que resolver eso. El aumento del dengue afecta cada vez más personas, como le decía, más zonas no endémicas. El aumento del comercio, los viajes internacionales han facilitado la dispersión del dengue a nivel mundial. Los mosquitos infectados pueden ser transportados en mercancías y equipaje. O sea, cuando viene a ver en un equipaje viene un mosquito de otro país. Oye, qué cosa la vida. ¿Qué se puede hacer para ayudar en contra del dengue? Bueno, en este día podemos trabajar con mensajes, como estamos haciendo nosotros en este momento. El programa está haciendo lo que le corresponde para esto. Ahora, salud pública le corresponde otras cosas, el ayuntamiento le corresponde otras, y así sucesivamente. Y usted en su hogar, ¿qué le corresponde? Obedecer lo que estamos diciendo aquí. Chequee, si usted tiene ahí flores.

0: Pero, por ejemplo, mucho tiempo que no lo, ya usted sabe, chequee. Si usted tiene gomas por ahí que tienen agua, chequeela. En el patio usted tiene recipientes, que hay cosas con agua que no, usted, o sea, le toca hacer eso a usted, por lo que tú decías que ahorita, o sea, cada uno es responsable de la parte que le, que está ahí al lado, ¿verdad? Entonces, por favor, hagan eso para que podamos mejorar en correlación a eso.
1: Mire, yo una vez compré, esto es para aclarar algo que hablamos anteriormente, porque hay muchos oyentes que tienen muchos conocimientos, claro. Y por eso el programa no podemos dejar las dudas. Si yo compro, yo tenía una vez un vehículo, un Daihatsu, y luego me di cuenta que la mayoría de las piezas que ese vehículo tiene era de fabricación de Toyota. O sea que yo tenía un híbrido y por ende tenía el título de Daihatsu, pero casi el chasis es que no era de Toyota, pero después todas las piezas de fabricación de origen eran de Toyota.
0: Pues eso era tan bueno su vehículo.
1: Sí, y José Ramón, hemos hablado muchas veces de los...
2: Daihatsu sí. Es de la corporación Toyota. Ellos llaman a eso un vehículo para de emerging markets.
1: Okay.
2: O sea, para los mercados emergentes.
1: Correcto. Es una por ejemplo,
0: el camioncito, por ejemplo, el camioncito Daihatsu. No se ha fabricado lo mejor que eso.
1: No tiene más.
0: Es increíble.
1: No tiene comparación, pero a lo que yo me refiero en este caso es, estábamos hablando de la Punta Catalina. Hay que entender que Punta Catalina, el contrato fue del consorcio Odebrecht.
2: Sí.
1: Fueron alianza. Odebrecht fue el punto principal que hizo el contrato. Ahí estaba Cero Estrella, estaba qué sé yo, un grupo de compañías, que esa donde vino el principal problema es que eso era con un costo total de 2.340 millones de dólares. Sin embargo, terminó en 395 millones, o sea, de repente cambió de un punto a otro.
2: Subió muchísimo.
1: La construcción comenzó en diciembre del 2013 de esta planta y se completó en el 2020 con un costo que ya hemos mencionado y fue construida por Odebrecht, ¿verdad? Que fue la que hizo la... Ahí piezas que se compraron en Italia, en China, en diferentes países del mundo. Yo dije China para evitar conflictos personales y particulares, ya no China, no, sino fue un grupo de empresas.
0: Sí,
1: pero,
0: fue un pool que se hizo
1: sí,
0: para eso.
1: Sí, Odebrecht fue quien hizo el trabajo y por eso estaba en cuestión. Y ellos reconocieron, al devolver un dinero, reconocieron que cometieron un exceso. No pasó nada. Hubo 40 y pico de personas.
0: ¿De que unos cuantos se devolvieron?
1: Sí, se devolvió un dinero. Hubo un grupo de personas que fueron, como 40 personas, fueron cuestionadas por esto y no quedó nadie preso.
2: Así pero es. Ese
1: vamos
2: fue
1: al Pedro, dale.
2: Ese fue el detonante del caso de Odebrecht. Porque ¿qué sucedió en República Dominicana? Que Odebrecht gana el concurso, le gana la licitación a una compañía china con un estimado como 1.000 millones por encima, pero después la gente de Odebrecht van y le piden a los chinos, le dicen que le van a dar el contrato para que ellos hagan el trabajo. Oye, y ahí es que los chinos se embalan para Estados Unidos, para la gente de Wall Street, y ponen todas las pruebas de esta cuestión. Y fue el descalabro de Odebrecht. Los chinos causaron el descalabro de Odebrecht por esa práctica.
0: Que aquí no hubo preso, pero en otros países hubo preso.
1: Sí, no, sí, sí.
2: En Perú, 4 presidentes presos.
0: Y ya está muerto.
2: Y uno se voló la tapa de los sesos. En Colombia hay gente presa. En Venezuela hay gente presa por este caso. En El Salvador hay 3 presidentes presos por los casos de Odebrecht.
0: Hay que decir una cosa.
2: En República Dominicana ni el chivo expiatorio.
0: Hay que decir que las obras que hizo Odebrecht no eran obras malas. Era la corrupción, era lo que había. La corrupción existente fue lo grave.
2: La sobrevaluación, pero a ese precio, dígame.
0: No es lo que le digo, que no eran las obras, no eran malas, sino el asunto de la... ¿Tú entiendes? El dinero que se quedaba en el medio porque...
1: Y hay que decir que esa empresa cambió el nombre de Odebrecht a Novenor. Para que sepan,
0: sí,
1: se llama.
0: Y antes de cambiar.
1: Espérate, viejo, ¿y qué fue? Tranquilo.
0: Que José Ramón decía ahorita que el que toma un cargo, ¿verdad? Debe hacer lo que tiene que hacer.
1: Claro que sí.
0: Pero que este es un país donde la gente se aferra a los cargos. Y donde tú te aferras al cargo, José Ramón, difícilmente, porque es que a un diputado le dicen, eso es lo que tú vas a hacer. Y él quiere repetir. Entonces él tiene que hacer lo que hizo.

0: el partido va a poder repetir, porque esto no es de gracia, los partidos tienen secuestrado todas las cosas.
1: Los cargos, ¿entiendes?, son adictivos, claro.
0: Sí, entonces es difícil.
1: Partidos, la fuerza, los,
0: y digo los legisladores.
1: Los vehículos, sí, para llegar.
0: Digo los legisladores porque ya un ministro, un director, ya ese va a hacer lo que el presidente diga. Eso ahí no es, eso no es porque una, es el jefe de él. Pero en caso de los que son electos, ¿tú entiendes?, deberían tener más independencia. Sin embargo, ahí me dijo una persona que estaba, un legislador, me dijo en una ocasión: ay, Rudy, yo levanto la mano cuando el partido dice no puedo hacer otra cosa, porque hay problema. Bueno,
2: usted conoció a Norberto. Norberto de Brecht, ¿usted lo conoció?
1: Lo vi ahí en un programa de televisión.
0: ¿Era amigo suyo? ¿Era amigo suyo?
2: ¿Usted conoce a tu amigo todo el mundo?
1: Yo debía decir amigo de él, sí.
0: Ah, ok.
1: No pasó cerca. No vino por aquí, para acá mandó a... ¿Cómo se llama el muchacho que estaba ahí en el palacio?
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Bien, 8:27, aquí estamos con ustedes en su programa La Mañana 103. Bueno, en el día de hoy, y eso ya lo habíamos dicho en otras ocasiones con relación a la cantidad de motocicletas que hay en el país y lo creciente que está, se está hablando que más de 194 mil motocicletas ingresaron al país en 7 meses.

0: Esas van a rodar, todas no están en la calle, pero van a rodar porque hay muchas facilidades para comprar ahora
1: motocicletas. Que neto, cualquier solar que está por ahí pendiente, en cualquier momento tú le ves que hay un grupo de motores.
0: Sí, y
1: carro también, las dos cosas.
0: De los sonatos.
1: Y dicen, pero vean, que hay todos estos carros y todos estos motores. ¿Cuál es la explicación de eso?
0: Bueno, las necesidades.
1: El mercado, ¿verdad?
0: El mercado, hay muchas necesidades de transporte. Y lo hemos dicho en muchas ocasiones.
1: ¿No se ha dado la respuesta a eso?
0: Que los países donde no hay transporte eficiente, porque antes habían transporte urbano, aquí la gente se nutría de eso y lo utilizaba comúnmente, eso era un negocio. Sí. Inclusive yo pequeño en mi casa había guagua de esos vehículos de transporte urbano aquí.
1: Ahora, cuando se masificó el asunto de la motocicleta, fue cuando vinieron las motocicletas usadas. Eso fue una cosa terrible. Sí,
0: igual
1: fue terrible.
0: Que pasó con las lavadoras.
1: Y las neveras y todas esas cosas.
0: Y eso sí. Que la gente entendió. Bueno, aquí.
1: Por lo que tú decías, necesidad.
0: Sí, aquí se empezó a usar lavadora y la gente se acostumbró a lavadoras, a menos que sea gente más o menos pudiente. Uh-huh. Gente de clase media o gente que le mandaban una de fuera. El uso de las lavadoras. Bueno, usted que tenía un negocio de venta de... Sí. Eso era muy poco, que tú veías de que
1: lavadora... nevera, eso era...
0: Mira. Y lavadora muy poca, tú veías.
1: Muy poca, sí.
0: Entonces ahora se puso de moda, recuerden una vez, que usted veía hasta en motores que alquilaban lavadoras. Usted lo veía detrás, una lavadora se alquilaban por día, por horas... Lavadora,
1: oiga eso, señores. Hubo un anuncio que se puso popularísimo, recuerde, de una marca famosa. ¿Y quién va a lavar?
0: Y cuando estaba también Tokyo Motor, que traía las neveras. Y
1: que fue el monstruo ese asunto, porque ellos eran los que ellos fueron los que envían mucho con las neveras y los motores de neveras.
0: Y todo eso. Bueno, eso fue cambiando el parte de la República Dominicana. Entonces, la necesidad, repetimos, de transporte ha hecho que la gente quiera tener. Recuerden usted, el crecimiento de las zonas francas también hizo que la gente necesitara transporte rápido y más directo. El transporte directo de un solo vector, de tú a yo, ¿verdad?, se hizo más necesario a partir de estas. Recuerdo que aquí había una empresa, el mismo Saglur, recuerdo, que tenía una promoción cuando Saglur estaba en la Duarte, en la primera tienda de la Duarte, esquina General Cabral ahí, cerca de los bomberos, que es su primera tienda. Ellos tenían una promoción que se la inventó el ingeniero Ignacio Saglur. Recuerdo que era desde la zona franca hasta Saglur gratis. Una promoción que tenían. O sea, todo el que se subía en una guagua y llegaba a la tienda directo era gratis. Y se apeaba ahí, le pagaban al chofer el costo de ese transporte, tenían un precio por llevarlo desde la zona franca sin parada hasta Saglur de la Duarte. Eso fue una gran promoción.
1: Claro.
0: Y eso, el transporte para esa gente mejoró porque no tenían que pagar. Aún se apearan y cogieran para el parque, pero
1: mejoró el transportista y el que
0: claro
1: iba.
0: Que sí, claro que sí.
1: Mire, hay que felicitar a la cantante colombiana Shakira porque va a construir la Universidad Tecnológica del Chocó allá y también junto con un filántropo estadounidense va a impulsar la construcción de 10 nuevos colegios en el departamento. Eso es importante, o sea, el apoyar. Yo creo que Colombia necesita todo el apoyo de los países y personas que son colombianos que estén fuera para reconstruirse. Eso es mucho el dinero que hay que aportar para reconstruir Colombia. Así que todo el que vaya a apoyo hay que felicitarle. Y yo tenía esa información ayer o anteayer, la tenía ahí para hacerle y dije hoy, déjame hacerla para que no pase el tiempo, ¿verdad? Hay que reconocer los aportes que se hacen, ¿cierto?
0: El presidente que estaba criticando eso.
1: Ajá.
0: Sí. Presidente amigo de José Ramón, dice él que quien tiene que construir eso es el gobierno. Que no tiene que venir un agente particular a construir algo que el gobierno tiene que hacerlo, que el gobierno debe hacerlo.
1: No,
0: dice él.
1: Sí, el dinero nunca dice como que está de más. Fíjate que el gobierno siempre está buscando más impuestos y más cosas porque siempre hace falta dinero.
0: Es lo que refiere en ese caso, que debió haber una congruencia entre el gobierno y ella, de ella hacer los aportes, pero que sea el gobierno que se encargue de las ejecuciones directas y no un particular. Eso es lo que él quiere decir.
1: Sí, yo digo
2: que los gobiernos en Colombia nunca han atendido el área del Chocó. El Chocó es una área de negros, negros colombianos, y han estado marginados de esa área, era Jairo Valera, el

0: nombre del grupo Nietzsche. Y yo he escuchado muchísimo.
1: Yo creo que tú el que puede aportar, oye, es que da la oportunidad, ¿tú entiendes? De que haga. Esa área,
2: él se refería
0: que
2: no
0: han estado marginados
2: él no por, se refería, por siglos. Él no se refería al aporte en sí, sino que porque ese aporte no lo dirigió el, o sea, que no fue al bueno, gobierno.
1: Los cuartos son de ella.
2: El artista o la persona que aporta a veces tienen miedo de que ese dinero se pierda.
1: Ah, tú entiendes, por
2: aquí
1: un lado.
2: Hubo aporte, voy a decir esto.
1: Y hay gente que pone en condición, mira, bueno, lo voy a dar, pero que no sea fulano que lo maneje, porque así es.
2: Aquí hubo un ciclón que los peloteros, muchos peloteros aportaron. Recuerdo que Sammy Sosa dirigió un grupo de unos aportes y ese dinero se entregó y él después se quejó de que ese dinero se perdió. El mismo Sammy Sosa, recuerdo, se quejó de esto y dijo, oye, pero nosotros, yo a través de mis amigos peloteros conseguimos dinero para la República Dominicana, se le entregó a, no sé, a alguien, no voy a decir para no, se le entregó y ese dinero se perdió.
1: Tiene a mí que me ha correspondido, por, ¿verdad?, por ayudar en ese tipo de cosas, sé que hay que poner persona íntegra en todo ese tipo de cosas y vigilancia y controles. Porque si no, siempre hay alguien que quiere, tú tiende a aprovecharse de las cosas que hay. Entonces tiene que tener una comisión de personas íntegras y una vigilancia. Porque la gente cree que como eso lo dan, también hay que seguirlo, ¿verdad? Hacer fiesta con eso. Y no puede ser.
0: Que se dan y no llegan. No llegan.
1: Y tienen que llegar.
0: Entonces, inclusive, fíjate el caso de Sammy Sosa. Hubo unos escándalos ahí con la fundación allá en Miami, que la fundación quedó inoperante. A raíz de eso, porque había una administración de esa fundación que eran unos cubanoamericanos que todo se iba en administración.
1: César.
0: O sea, tenían unos gastos terribles de las personas que funcionaban frente los gastos.
1: Que a veces lo que llega al final es mínimo con relación a lo que debió llegar porque se pierde en el medio.
0: Eso fue un gran escándalo. Yo creo que la persona que estaba al frente de la fundación ganaba como $250,000 al año, imagínate. Bueno. Estaba cerca del salario que gana el presidente de los Estados Unidos. Ganaba más que un senador.
1: Entonces todo eso hace que tenga importancia el que una persona cuando va a dar ponga condiciones, porque a veces ponen condiciones, mira, yo voy a dar eso, pero eso yo quiero que se lo maneje, o lo voy a manejar yo, lo voy a manejar para evitar precisamente que se puedan perder los recursos antes de que entonces al final ¿qué es lo que hace? Que desincentiva, porque eso desincentiva al que quiera ayudar, al que quiere donar. El donador se desincentiva cuando ve que tú das tus cuestiones para algo y no llega.
0: La mayoría de las fundaciones, hubo un periodo bien crudo en los Estados Unidos donde se hizo un experticio bien profundo acerca de las fundaciones, que estuvo inclusive envuelto la fundación de la Cruz Roja Norteamericana.
2: Sí, es verdad.
0: Donde Elizabeth Dole tenía un avión, un Boeing 707, tenía Elizabeth Dole y ganaba un salario más
2: que de hecho no era para el uso de la Cruz Roja, porque si no. Tú me dices que ese avión va a viajar con medicamentos,
0: no,
2: con
0: cosas, lo usaba la presidenta,
2: uso particular.
0: Sí, la presidenta usaba su avión, sí. y ganaba un salario mayor que el del presidente. En ese tiempo creo que eran como 600
2: pero
0: mil,
2: pero por lo que gana el presidente no.
0: No, pero un punto de referencia.
2: No, no, decir, punto de referencia aquí gana, aquí hay gente, aquí hay funcionarios que ganan más que el presidente de la República. Está hablando vaina tú, pero
0: bueno.

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0: día, 8:41. Bueno, el petróleo cae ante las expectativas de un acuerdo entre Irán y Omán para reabrir Hormuz. Se entiende que eso, pues los mercados, usted sabe cómo están.
1: Eso es lo que dice Arauz.
0: Exactamente. Sin embargo, hay presión, ¿eh? Bueno, sí, hay que buscar, pero fíjate que subió un poquito también, porque eso te mantiene ahí en subida y bajada, sí, subió algo también. Bueno, de todas maneras, el tema que quiero traer es la agenda del presidente, la agenda semanal, los temas que trató, que obviamente tienen que ver con el asunto escolar, porque esta semana, en escuela que estamos, como dice. Y entonces la primera edición, que ahora no tiene preguntas como antes, que se le hacían preguntas al presidente, esas cosas, ahora es diferente, estuvo dedicada al año escolar. Se revisaron las condiciones de infraestructura de los planteles escolares, la distribución de material educativo, el asunto del bono escolar, el bono a 1000. Se destacó la asignación de 1.251 millones destinados a ese bono para mitigar la carga económica de la familia. De hecho, hay una noticia que aparece también hoy, donde da cuenta de la cantidad de dinero que está invirtiendo el gobierno con relación a esto de los colegios, que están involucrados también en la parte de los, en esto de la escuela, que es una cantidad importante que se está invirtiendo para que los muchachos no queden fuera. O sea que también eso. Se presentaron los avances en el programa de movilidad estudiantil, todo eso que impacta diariamente en los cientos de miles de estudiantes a través de rutas y cosas. Así mismo se habló de la alimentación y la calidad educativa. Se evaluaron las redes de provisión de alimentos para los estudiantes, los ejes estratégicos enfocados en fortalecer los aprendizajes, todo, sobre todo en la integración de herramientas tecnológicas, educativas, entre otros. No hubo preguntas, a diferencia del formato anterior de rueda. ¿Eso ha tenido

0: Diferencia que no va a haber esa pregunta directa como antes tenían, sino que el presidente le va a preguntar, él mismo le va a decir, ¿verdad? Fulano, implica esto, ¿eh? Que es el formato que parece que se está utilizando ahora. Particularmente yo creo que qué bueno que el presidente tenga oportunidad de explicarle al conglomerado, creo que eso no es malo. A veces, porque fíjate como quiere malo, porque cuando el presidente no habla, nunca habla, entonces si habla también es malo. Ahora, lo que yo creo que hay que manejar la situación desde el punto de vista de sí que la prensa tenga oportunidad de preguntar. O sea, que debe dar, aunque sea algunas preguntas, debe haber, creo yo, sería importante, pero se está diciendo que van a hacer cada cierto tiempo, harán rueda de prensa. O sea, esa fue la respuesta que se ha dado a esa inquietud que no la tengo yo, sino que mucha gente la tiene, que caramba, ¿por qué no diría la prensa no puede estar ahí? Ellos tendrán sus razones el por qué no la ponen, pero dicen que cada cierto tiempo, cada 2 o 3 semanas, entonces harán rueda de prensa para dar respuesta a esos temas, porque son temas que todo el mundo le, o sea, interesantes para todos. ¿Quién no le interesa esos temas de la economía, esos temas políticos? ¿Quién no le interesa todo esos temas de la energía eléctrica, el tema del agua? Todo el mundo quiere, y la gente quiere preguntar. O sea, que no solamente que tú me digas lo que tú quieres, sino yo quiero preguntarle lo que yo quiero, lo que yo creo que es importante. Y yo creo que eso enriquece también el debate. El darle oportunidad, repito, puede sortear tal vez los medios para que puedan estar, si no quieren tenerlo todo, ¿verdad? Porque era tal vez demasiado, bueno, pues tal vez se pueden sortear, pero que siempre haya periodistas o comunicadores que puedan hacer alguna pregunta, que eso enriquece. En vez de disminuir, enriquece el debate. Y claro, manejar siempre con respeto la situación. Pero es importante eso. No lo sabe todo el funcionario. Y ni conoce todo lo que el pueblo quiere saber tampoco. Entonces la prensa tiene un papel ahí muy importante que jugar. Así que yo espero que eso, así como se quiere hacer cada 2 o 3 semanas, que después se vaya llevando hasta que cada vez que tengan ese tema, pues lo hagan ahí y que inviten y solteen algunos medios. Si no pueden ir todos, pues algunos que puedan ir, entonces hagan las preguntas. Yo creo que es importante que se pueda regularizar desde ese punto de vista.
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0: Bien, 8:50, seguimos aquí en su programa La Mañana 103. A ustedes, buen día en este miércoles 26.
1: Bueno, la situación de las playas de San Pedro de Macorís, de República Dominicana, sobre todo con la privatización, que inclusive los ciudadanos extranjeros privatizaron la playa de Juan Dolio. O sea, prácticamente no hay un lugar por donde usted pueda entrar con su silla, con su cheilón, porque ya eso es un negocio ahí. Y ese negocio es un negocio que va en cadena y del cual participan. Por ejemplo, en Juan Dolio todo el mundo sabe cómo se ha puesto el asunto del parqueo. Desde el parqueo están golpeando al visitante a la playa de Juan Dolio. El municipio de Juan Dolio y Guayacanes está cobrando también hasta por la picada de ojo. Pero dígame usted a mí, ¿qué proveen? ¿Qué le proveen? Están pensando, y qué bien que el municipio tenga y busque recursos de ese recurso natural que Dios le dio a ese municipio, de la playa, de su mar. Pero que aporten algo, que le den algo a la gente, que le den aunque sea un baño. No hay un baño en la playa.
0: Pero hay que establecer quién es que está cobrando.
1: El que está cobrando es el ayuntamiento, la gente.
0: ¿Pero qué cobran?
1: Bueno, el parqueo se está cobrando, tengo entendido, 150 pesos para parquearte en la calle cuando tú llegas allá. Okay. De que tú doblas ahí que sales en la calle.
2: ¿En la calle?
1: En la calle que se cobra.
0: Todos los días.
1: Está el cobro del parqueo.
0: O sea, si yo voy ahora para allá y me parqueo un sitio, viene un tipo.
1: Juan Dolio, Guayacanes, sí. O te parqueas en un parqueo privado por 200, 300 pesos, porque ha ido subiendo.
0: Porque hay veces también en Guayacanes, por ejemplo, tú vas a un restaurante.
2: Yo pensé que era los fines de semana que cobraban.
0: Tú vas a un restaurante. Y si yo no veo que me cobre, pero siempre hay uno que te dice, por aquí, 100, 200.
1: Y tú lo ves con la camisa.
0: No, está hablando del tigueraje.
2: Me gustaría que chequee bien si es fin de semana o si es todos los días.
0: A mí me ha tocado.
2: Porque yo creo que hay una. Chequeate eso.
0: De noche me ha tocado ir.
1: No, le toca a usted y a esa parte.
2: No, porque tú vayas. No,
0: te estoy. Tú eres que está haciendo la denuncia.
2: Tú eres que la está haciendo. Tú debes hacerla completa.
0: Por ejemplo, a mí.
2: No está completa porque yo estoy haciendo preguntas y tú no estás contestando.
0: A mí me ha tocado.
2: No sabes, me dice que lo creo yo. No está completo.
0: A mí me ha tocado. Espérate, te voy a cuestionar. Ahora te voy a cuestionar yo. Pero yo te voy a cuestionar a ti ahora. Te voy a cuestionar a ti ahora. Yo he ido de noche y lo que me reciben son bucones.
1: De noche ya es.
0: Ah, pues entonces yo no entiendo.
1: Porque
0: pues
1: hay un horario de trabajo. Porque
0: hasta las 5 de la tarde, hasta las 4.
1: No sé hasta qué hora. Bueno, pues, yo pienso a esa hora más o menos. Tú sabes, hasta que esté llegando gente ahí.
0: Yo sé que los fines de semana, yo he tenido denuncia de que los fines de semana montan un operativo de eso mismo, principalmente en época donde hay.
2: Vamos a llamar, a ver si el doctor Menor Solimán haciendo una llamadita.

0: Y no aclara situaciones de esa denuncia que hay que presentar a media. Sí, a ver si tenemos más datos, porque está flojo.
1: El ayuntamiento, el nuevo comandante policial, tiene la gente en fila ahora.
2: Explique eso también, vamos a ver.
1: Los muchachos están en fila, pues no, porque ellos estaban prácticamente desordenados. Tú entras desde que entras a la calle principal.
2: ¿Qué es los muchachos? ¿Cómo así?
1: Los muchachos que cobran esos arbitrios.
2: ¿Son bucones o del ayuntamiento?
1: Son del ayuntamiento.
2: ¿Lo que tú conoces?
1: Sí, son del ayuntamiento, los que tienen el polochel de verde.
2: Bueno, del ayuntamiento, que tiene el uniforme del ayuntamiento.
1: Sí, tienen su franel identificado del municipio de Juan Dolio Guayacani. Entonces también lo que controlan y manejan el asunto de las sillas,
2: vamos a ver
0: quién tiene un dato más preciso, ¿verdad? Sí. Vamos a ver.
2: Como Menelo Solimán, el que vive la situación de allá, tenemos aquí una información que está comentando José Ramón Rivera. Primero, buenos días, doctor Menelo Solimán. Tenemos una información que queremos corroborar, que nos aclare un poquito más, porque sabemos que es verdad que pasa eso, de que hay un grupo del ayuntamiento que cobra los parqueos en la calle, los parqueos en la misma playa. ¿Cuál es la situación? ¿Eso lo hacen siempre o es en momentos específicos? Buen día.
3: Bueno, buenos días. Gracias por la oportunidad que nos da para dirigirnos. Realmente el tema de los parqueos y el cobro es algo que ha sido establecido en mucho tiempo en las diferentes alcaldías, que se cobran los parqueos. Realmente es así, no solo es un asunto de esta gestión, sino que se cobra. Ahora, lo que siempre se ha dicho es que no hay como una planificación precisa en relación con el cobro de esos parqueos, toda vez que se te cobran en sitio donde el ayuntamiento no hace ningún tipo de inversión ni nada por el estilo, y a veces no se sabe ni siquiera esos fondos dónde pueden ir a parar, porque hay otro que también te cobran y tú no sabes si es o no del ayuntamiento, y a veces como un recibo lo puede emitir cualquiera. Y también mucha gente no pide recibo, sino que quiere buscar solución para parquearse en un determinado momento.
2: Menelo, ¿eso tiene horario? ¿Sí? ¿Tiene horario?
3: ¿Del cobro de los parqueos?
2: Sí, porque yo he ido en las noches.
3: El horario es...
2: Yo he ido en las noches y lo que aparecen son bucones que te dicen, ponte aquí, vamos, que yo qué, tanto, y tú le das un menudo, y te dicen, tienes que dármelo antes de irte. O sea, al apearte, tienes que pagarle antes a ellos.
3: Sí, justamente por eso, porque no hay una debida regularización, y a veces no se sabe quién verdaderamente que te está cobrando, si es alguien, un bucón, como dicen, si es alguien privado, o es justamente del ayuntamiento. Entonces yo entiendo que hay que regularizar esa situación, porque anda medio desubicado realmente con el tipo de cobro de esos parqueos. Creo lo que se estila es que justamente desde el ayuntamiento, como organismo rector y gestor, se siente con todo y cada uno de los actores y como que ubiquen esta situación, porque eso crea una situación de malestar a lo largo y ancho de lo que puede ser todo el municipio, en razón de que al no establecerse política definida, quien te cobra y no tiene la legalidad para cobrar, pues cobra de manera irregular, cobra lo que sea, dámelo ahora, sin ninguna formalidad. Entonces eso va en detrimento de lo que es el municipio en sentido general.
2: ¿Quieres en línea?
3: Y sobre todo, sí.
2: Si quedes en línea ahí.
1: Menelo, el asunto ese yo he visto, el nuevo comandante, tengo entendido que tiene los muchachos del ayuntamiento en fila, porque ahí se crea una anarquía muchas veces, un pleito por ello, parece que ganan una comisión de lo que colecta cada uno, entonces ya tú sabes cómo es, eso es una desorganización organizada. Pero la otra parte que yo quiero, Menelo, es la playa. lo que están cobrando.

0: Los que rentan la silla, los que rentan la mesa, los que rentan el cheilón. Tengo entendido que eso también le pagan al ayuntamiento y a quién más. ¿Son de turismo o son del ayuntamiento? ¿Quién regulariza?
1: Bueno, realmente la regularización de esos espacios, de esas personas que tienen silla y que alquilan esa silla, pues ellos le pagan al ayuntamiento un % vamos a decir anual para estar ahí, y ellos, ese cobro es un cobro de ellos realmente. El ayuntamiento, en relación a lo que ellos cobran, no tiene que ver nada con eso. Sí le cede lo que puede ser el espacio para que ellos estén en ese
0: lugar. Es una franquicia.
1: Pero el ayuntamiento no cobra esa silla, no.
2: Bueno, pues le están pagando, y por eso que ellos dicen esto mismo.
0: Sí, eso es una franquicia.
3: Según tengo entendido, ha habido inconvenientes con personas que tienen restaurante.
2: Sí.
3: Que entonces la gente en vez de la gente ir al restaurante y comprar y hacer todo ya lo puede hacer con cualquier persona.
2: Y que los restaurantes entonces se quejan de que no pueden sacar sillas y mesas al frente teniendo un local ahí mismo, porque ellos dicen que eso es de ellos.
3: Así es.
2: Es un lío que hay ahí.
0: La otra cosa que yo quería, Menelo, que tú llevaras ya al alcalde, que le llegue al alcalde de y hasta al Ministerio de Turismo. Tenemos que poner baño en la playa. Las playas son una salvajada. La playa,
2: el agua de la playa.
0: Guayacani, Juan Dolio. Sí, la gente, bueno, hay muchos que no se quieren mojar los pies, es lo que tú lo ves orinando ahí, unos tajalanes pegados de la matecoco y las damas y los turistas pasando por el lado de una exhibición. Nosotros tenemos que seguir hacia el siguiente nivel. La gente hace sus necesidades, aún vaya a la playa.
2: Es correcto
3: eso.
2: Bueno, gracias, Menelo, por la participación, que siempre está disponible para dar información en el programa. Y yo entiendo, en el asunto de los parqueos, yo entiendo, porque tú lo dijiste y lo dijo Menelo también, hay áreas que se entiende que no es un parqueo para ponerle costo. Entonces, deben poner letrero, aquí se cobra parqueo en tal área, porque la gente tiene la confusión de que son o no del ayuntamiento, cualquiera se puede poner un poloche. Cualquiera puede hacer una banda de eso, de porque fíjate, si se arman pleito por algo es.
0: Pero son de ellos mismos.
2: Se convierten en bandas.
3: Pero que tú que vas a visitar a alguien, por ejemplo, sí. Y tú no vas ni siquiera vas a consumir algo, y tú pagas tu vehículo, ¿cómo que te van a cobrar por tu parado vehículo en la calle? ¿Pero quién
2: en la
3: a
2: ver, calle?
3: Ahora tú me dices el fin de semana que hay mucha gente, pero normalmente. Bueno, yo creo que eso hay que revisarlo.
2: Hay que regular que no.
3: Y averiguar bien eso.
2: Sí. Por ejemplo, hay horarios que tiene de una sola vía.
0: Sí, los fines de semana
2: hay una sola vía,
0: uno tiene que entrar por allá por el semáforo.
2: Correcto.
0: De oeste a este.
2: Pero desde que tú entras ahí te están interviniendo vez.
0: Muchachos, se guindan bien en el carro. Tengo entendido que en los últimos días, porque yo siempre que entro doy la vuelta y bajo por acá hasta el boulevard, bajo un poco. Tengo entendido que el nuevo comandante de la policía pues ha puesto a los muchachos en fila. Tienen que hacer su fila, su turno, y van sirviendo la gente y ayudando a la gente en la medida que van llegando. Pero realmente que es anárquico. Entonces queríamos extrapolar ese tema aquí a la playa de Vi, que se llenó el pasado fin de semana, la playa del Faro.
2: Está funcionando.
0: Y ha sido un éxito total. Sí.
2: Por favor.
0: Porque la gente busca.
2: Por favor, cuiden su área.
0: Cuiden eso ahí. Pero no queremos que se vaya a comercializar como se ha hecho en Boca Chica.
2: Y que esto es mío, esto es tuyo.
0: Sí, que esto es mío. Entonces tú que llegas con tus dos sillitas plegables.
2: Que venga y que no se puede.
0: Que tú no te puedes sentar ahí porque ya eso es mío.
2: No.
0: Yo no quisiera que la playa, Playa de Muertos, pues llegue.
3: Señores, todo se está poniendo así. Aquí hay un solar ahí frente a la funeraria que está aquí en la ¿cómo se llama? El San Pedro.
2: Sí.
3: Y abrieron algo ahí, limpiaron un solar. Y ya tú sabes cómo está eso ahí. a todos los vehículos que pasan por ahí ya le quieren cobrar.
2: Al que se mete ahí.
3: No, no, sin meterse inclusive, o sea,
2: en
3: ya,
2: la calle.
3: Sí, ya, porque bueno, porque que bueno, no, ahí hay un lo vi yo estos días, porque ahí está el solar. Entonces,

0: Como este es solar, bueno, el que entre ahí, si eso lo administra alguien, es normal que pueda jugar. Sí. Pero ya no es así, sino yo lo veo, porque sabes que él tengo la vista. O sea, que hay una presión de una vez se da con la persona que está ahí cuidando, porque quiere cobrarle también a las otras gente.
1: Pero adentro.
0: El que esté ahí en la calle también quiere cobrar.
1: Es que no, eso es un tigueraje.
0: Sí, un tigueraje, sí. Pero lo que le digo, como la gente se aprovecha de una vez.
1: Vamos con esta llamada, adelante.
2: Sí, buenas tardes, Kenny. Buenos días.
1: Buen día, hermano. Usted quede por ahí del faro, explique un chin de eso.
2: Sí, buenos días a José Ramón y el tocayo. Buenos días al pueblo Petro Macorizano. Ustedes están tocando un tema muy interesante que incluso yo había pensado y había conversado con alguien, y es con relación a que las personas se adueñan de los lugares. Costumbre hace ley, hay un dicho que dice, y eso se ha implementado ahí en el sector de Playa de Muertos o en Playa El Faro. Porque ojalá las autoridades no permitan que se adueñen de eso ahí. Ya hay un precedente de que una persona ahí en Playa El Faro se adueñó de un pedazo y el Ministerio de Turismo le ratificó que esa parte era de él. Un loco que le dicen, o un enajenado que le dicen guabá, él hizo una casucha ahí para de los pescados que llegan en la yola, él le daban algunos pescados y él los freía. ¿Y qué sucede? Que el Ministerio de Turismo le hizo una caseta, es decir, le legalizó esa casucha ahí y le hizo una caseta. Ya esa persona tiene una caseta en el área que debe de ser de todos. Él tiene una caseta.
1: Rudy.
2: Y la escucho.
1: Sí. Óyeme, la caseta, independientemente de la caseta, no le da el derecho, que es lo que estamos criticando. Porque si le dieron la caseta, algo él pagará. Ahora, la caseta no te da el derecho a el área de playa de que eso sea de él. Que eso es lo que estamos criticando aquí, que si yo voy y me siento con mi dos sillas o mi silla y qué sé yo y mi familia, que él nos diga esto aquí es mío y ahí nadie puede ponerse. Eso es lo que nosotros estamos criticando.
2: Pero estoy totalmente de acuerdo. Estoy totalmente de acuerdo. Ahora bien, el llamado es que no me permitiste, sí, o no he terminado. El llamado es para que las autoridades siempre estén velando para que no ocurra eso, porque hay colmadones ahí que llevan mesa al área de playa y llevan sillas y vendedores que, vuelvo y reitero, se apoderan de algunos entornos ahí en Playa El Faro. Y el llamado es para las autoridades, que tú sabes que son muy muy permisivas y no quieren afrontar un o algo político, porque dicen que son padres de familia y que todo el partido, que son del partido. Entonces el llamado es a las autoridades a que siempre esté vigilante, aunque le puede permitir que ellos vendan sus cosas ahí en Playa El Faro, pero eso que usted está diciendo, que no se adueñen, porque es que costumbre hace ley. Y usted sabe que lamentablemente en este país una persona todos los días está en un lugar y después dice, ah, no, eso es mío ya. Y las mismas autoridades lo legalizan.
1: ¿Dónde está la oficina de turismo?
2: Y le dan el título, le dan la propiedad de
1: eso. Tú que estás más cerca, que eres del gobierno y eso, ¿dónde está la oficina de turismo aquí?
2: Era en la plaza, ahí en el Jumbo, como le dicen, ahí era que estaba, pero no sé si todavía está ahí.
1: Ah, pues averigua, tú eres del gobierno, tú debes saber.
2: Voy a llamar.
1: Eso es
2: mi amigo Radamés, que trabaja, lo voy a llamar, pero yo creo que ahí que está
1: en el
2: comercial del Este. Aquí, pero lo voy a llamar y te dejo saber.
1: Sí, cómo no, gracias. Bueno, muy interesante. Que le den la caseta que quieran, pero que si yo y los que tienen que ponen mesa, que sé yo qué, que pongan su mesa, pero que no me prohíban a mí que yo ponga la mía, mi silla. Porque no, yo soy también parte claro, de... Porque eso no lo hicieron para ellos.
3: Esa es mi parte, pero es claro. Mía. Yo solo voy y pongo dos sillas ahí, cuatro sillas, cinco sillas, sí, seis sillas. Y
1: para
3: voy,
1: yo compartir.
3: Voy a ver el atardecer y llevo mi neverita. También. Yo puedo ir, entonces nadie puede venir y coartar a nadie de esa libertad de llegar ahí con su silla, con su neverita, con su música.
0: Ahí faltan reglas.
1: Sí.
3: Por otro lado, las reglas están hechas. Sí. La regla es que eso es de todo el mundo.
1: Que hay
3: eso
1: que aplicar, no es, hay no que aplicar privado. Y no permitir
3: eso
1: que se
3: no
1: lo...
3: es, eso es un
1: no podemos permitir nosotros que se quieran comer eso.
3: Público. ¿Verdad?
0: Claro.
3: Eso es un espacio público. Eso no es un espacio privado, eso no es propiedad de nadie. Entonces, la gente tiene que empoderarse para garantizar de que eso continúe siendo un espacio público. Por otro lado, hay un caso que está caliente en San Pedro de Macorís y cada vez que se habla de él todavía no han dado una respuesta satisfactoria. Yo creo que necesita más investigación y que haya una investigación y se diga cuándo se va a concluir, por lo menos. Esa investigación que se vea.
4: Yo te pongo el micrófono y tú miras para allá. Es aquí,
3: que se vea.
1: Yo no entiendo.
3: Que se vea una determinación seria en cuanto a darle respuesta a la ciudadanía acerca del caso del joven policía que apareció ahogado en el área de sí, pero que no, yo estoy dando chance y estoy pidiendo el chance, pero que alguien diga, mire, estamos investigando este caso, okay, porque ese
1: bueno.
3: Caso ¿y el... ha traído más preguntas que respuestas.
1: ¿Y el del hospital de Consuelo afuera, que tiraron uno en la puerta, ahí también han dicho algo?
3: Ya hay un muchacho supuestamente detenido por ese caso.
1: Vi a, ¿de a dónde, él, diga usted? ¿Pero cuántos días pasaron para decir eso?
3: Lo entregaron
1: pasaron ayer, una semana y pico.
3: Lo entregaron ayer.
1: Es que tú muy quieres bien. Que todas las respuestas te las den de una vez.
3: No, lo que pasa es que este caso como que está muy turbio.
1: Es lo mismo.
3: El caso del
1: pero ven acá, pero es un caso, una persona que lanzan, que se entiende que lanzaron desde un vehículo, casi frente a un hospital.
3: A un hospital.
1: En una madrugada, sí. Que se entiende que no fue ahí que falleció. Entonces, sí. Eso amerita que den detalle.
3: Pues este ahogado parece que no se ahogó ahí.
1: Ah, bueno, y lo tiraron ahí.
3: Y lo tiraron ahí. Eso es lo que parece, porque dime tú, una persona en esa área que cae y lo que sea, la laceración que tendría, dicen que te. Hay muchas preguntas. Ese caso necesita investigación. Vamos a ver a quién tenemos en línea. Buenos días, la mañana 103.
2: Buenos días, José Ramón. Es Rudy nuevamente para decirle dónde que está la oficina. Como bien le dije, está ahí frente al Centro Comercial del Este.
1: En la avenida ahí.
2: O Jumbo, como le dicen, ahí en el edificio Morena, que sí, está Morera, cerca Morera. De una banca, que está Morela, sí, que Morera. Está cerca de una banca ahí en la segunda, en el segundo nivel. Cerquita de la banca que está
1: o sea, que
2: ahí
1: si
2: en la
1: uno esquina. Solicita información, se la dan ahí a uno. De que eso sí, si tú no sí. Lo sabes.
2: Pues ya usted sabe, hermano. Gracias, un abrazo, hermano. Bendiciones gracias. Y feliz resto del día.
1: ¿Cómo no? Es posible que haya una secretaria. Yo no sé quién es el encargado.
3: De yo esto. Vi una vez alguien hace unos años se me presentó y me dijo que era la persona encargada de turismo aquí en San Pedro de Macorís, pero turismo ha estado tan activo en San Pedro,
1: sí,
3: ¿verdad?
1: Sí, pero ha estado centrado.
3: Sobre todo el que viene a cada rato, viene el ministro. De
1: por eso turismo. Ha estado centrado en el ministro.
3: Sí.
1: Parece que los funcionarios en el país
3: locales.
1: Entero, los funcionarios locales no tienen como vigencia y no están autorizados como a hablar mucho ni decir nada. Porque no he visto en ningún lugar, y más aquí que nosotros conocemos el área, el asunto de prensa, claro. Y no hemos visto ni siquiera las invitaciones que pueden haber por alguna actividad.
3: Ni siquiera cuando
1: yo lo que no sé, ¿qué hace la oficina de turismo aquí? ¿Cómo qué
3: es
1: maneja?
3: Es una buena pregunta.
1: ¿Qué maneja?
3: ¿Qué hace la oficina de turismo en San Pedro?
1: O sea, ¿qué maneja la palabra? Yo conocí personas antes que trabajaban en esa oficina. Y ahí en ese sitio había una oficina como de Monte de Piedad, era algo así, antes. Ajá. En ese mismo local ahí. Sí, había algo así ahí, de repente ahora me dicen que es la oficina de turismo. Pero parece que esa oficina hay que mantenerla en

0: silencio, no sé qué hacen. Uno diría, ¿cuál es la logística?
1: No, aquí hay sitios que nombran la gente y le dicen, mira, comete tu sueldo y no jodan.
0: No sé cuál es, no, porque algo hacen, pero no sabemos cuál es la logística del local, qué hacen los empleados de ahí, los funcionarios, cómo se maneja esto.
1: Y que cómo hace su sueldo.
0: Está hablando vaina, tú te vas a meter en un lío, tú.
1: Y no.
0: Te vas a meter en un lío. Miren, señores, en medio de varios aspirantes que hay a diferentes puestos, actores políticos, que han querido conformar nuevos partidos políticos. Bueno, la Junta Central Electoral se pronunció y dijo que para establecer un partido político no necesariamente basta con firmas. Hay una serie de protocolos, según la ley 3318, para oficializar el reconocimiento de los mismos, constituir una organización política en la República Dominicana. No solo basta con decir, tengo tal cosa, tantos votos. Eso es un proceso para partidos, agrupaciones políticas, movimientos políticos que tienen características distintas y existe una estructura legal.
2: Claro.
0: Y hay que mantenerla.
2: Los estatutos,
0: no, nada no, más de que firma, qué sé yo. Bueno, yo estuve leyendo parte del protocolo que se debe seguir y entre otras cosas, de esas firmas que usted recoja, tiene que ser personas que hayan votado en las elecciones anteriores y que hayan sido votos no cuestionados, sino un votante normal. Si está ahí, ese tiene un valor dentro de esa firma.
2: Y se supone que no te registra en otro partido, ¿eh?
0: Exacto. Todo, son muchas cosas que hay, que no vamos a entrar en detalle, que no es tan sencillo. Recogí que yo cuánta, pasar por un barrio de que a recoger firmas. Eso no es así. Recuerdo que cuando Leonel Fernández iba a formar la Fuerza del Pueblo y eso, recuerdo que eso, por eso es que hay partidos que compran los partidos. Dicen, ese sí, mío ahora. No
1: te lo... Sí, por eso mismo.
2: En vez de constituirlo, pues sí, adquieren una franquicia,
0: la palabra.
1: Fuerza del Pueblo fue constituido sobre el partido de los trabajadores.
0: Exactamente.
1: El PRM,
0: pese a que recogieron,
1: fue constituido sobre el partido que tenía el doctor Luis Rafael Abinader Padre.
0: Es correcto. Entonces, no es tan sencillo como mucha gente cree de tú hacer un partido, porque el que no conoce las leyes y no
2: Rafael
0: conoce.
2: Rafael Abinader era que tenía el partido.
0: Sí,
2: el papá,
0: eso fue lo que él mencionó.
2: No, dijo Luis que decía
0: el padre. Bueno, pero se entendió.
1: El padre.
2: Quise aclararlo porque realmente la verdad.
0: Sí. Pero nada, eso quise hacer mención porque hay gente que entiende que van a ser presidentes de la noche a la mañana y que eso se puede.
2: Bueno, no, y tener un partido no significa tener la presidencia, porque mira que
0: aquí hay
2: 30 y pico partidos.
0: Aparte de eso.
2: Y nada más hay como 3 o 4 candidatos presidentes.
0: Aparte de eso, de tú establecer y que digan, sí, tengo un movimiento, un partido, tal cosa. Aparte de eso, entonces, no es tan sencillo ser presidente de un país, cualquiera que sea.
2: De hecho, hay personas que han llegado a presidente y no han constituido partido.
0: No.
2: Fíjate, por ejemplo, personas que no tuvieron esa tradición y sin embargo después han llegado, porque por ejemplo, en el caso del presidente, pues ellos constituyeron, el presidente actual me refiero, constituyeron un partido y él fue parte de desde el inicio, pero hemos tenido casos que no ha sido así y pueden llegar. O sea que...
0: Bueno, lo importante es esto. Bueno, José Ramón mencionó los feminicidios en la mañana de hoy y mencionó que 11 de estos feminicidas se suicidaron, pero le preguntaba, que eso faltó buscar la estadística, porque decir 11, ¿de cuántos asesinos, cuántos se suicidaron? Eso falta, no sé si usted lo
1: concluyó. Pero lo importante, o sea, tú decir 11 personas.
0: Sí, lo importante es saber cuántos mataron
1: y
0: cuántas mujeres murieron. Hay que decir.
1: Hay una gran cantidad.
2: Ahora, lo que sí se ve es que la mayoría de los que están cometiendo esos hechos están atentando contra su vida.
0: Sí,
2: fíjate
0: sí.
2: Que, y eso ya tú sabes lo que eso significa para los hijos y para la sociedad en sentido general.
0: Bueno, se habla de que entre 60 y 70 mujeres en este año han fallecido.
2: Así es.
0: Como víctimas. O sea que 11 me hallo poco.
1: Dejando un 20% ahí prácticamente
0: de la
1: cantidad, pero lo que yo quiero
0: es
1: saber
0: que no mueran las mujeres.
1: El análisis del doctor
0: mañana ojalá y no se nos olvide, porque es una información interesante para mañana. Bueno, no sé, hoy
1: hay actividad, de su óptica como psiquiatra,
0: hay actividad.

0: y que usted tenga pendiente.
1: Bueno, inicialmente vamos a ir a acompañar los familiares y al amigo Septiembre de la Cruz, un hombre del movimiento deportivo bien activo por muchísimos años, más de medio siglo, en el sector de Porvenir, en el sector de Villa Magdalena, Los Cuatro Caminos, Loma del Cochero, de esa área y del pueblo de San Pedro de Macorís, porque por muchos años, recuerdo Septiembre, el ingeniero Yelmenos, eran la gente que movían el softball de San Pedro de Macorís, cuando los centros principales eran el Club Las Caobas, el Golfo de Santa Fe. Se movía el softball en el Club Los Laureles de Consuelo, y se movía pues allá en Quisqueya, cuando ese andamiaje deportivo de San Pedro pues respondía principalmente a los centrales azucareros, que eran los sitios competitivos, donde le daban, le conseguían un trabajador a los jugadores, digo, le conseguían un trabajo a los jugadores buenos. Era bueno jugar softball porque ahí pues tenían un apoyo, pero esos equipos del Ingenio Porvenir fueron equipos de una linda historia, una historia clásica. Así que vamos para la funeraria, hermano.
0: Así es.
1: Porque es el nuevo punto de reunión. Lamentablemente, con un dolor uno se le sale como cosa, pero yo veo más amigos ahí en la funeraria que en todos los otros lugares.
0: Bueno, nos vamos mañana, si Dios lo permite, de nuevo con ustedes en su programa La Mañana 103. Y mañana, bueno, analizar un poquito la economía de la República Dominicana, doctor, que según las informaciones del Banco Central ha crecido un 4.3%.
2: Así es, así es.
0: Es bueno, interesante saber de qué se trata.
2: Así es, y también tocaremos el tema de la deserción escolar, que también es muy
0: importante. Ah, bueno, la deserción escolar.
2: Temas, sí.
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1: Buen día, San Pedro de Macorís, en la región, el país y el mundo. Bienvenidos a este boletín informativo de Radio FM 103. Un placer informarles de lo acontecido en San Pedro de Macorís, en la región, el país y el mundo. 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Las informaciones. Aquí están. El embajador del Servicio Interno del Ministerio de Relaciones Exteriores de la República Dominicana, Francisco Javier Matos Pujols, denunció este martes que fue atacado por un delincuente mientras se encontraba en el centro del Distrito Nacional. Se trata del también comunicador conocido en la opinión pública como Holly Matos. De acuerdo con su explicación, este diplomático dominicano se encontraba junto a su esposa y un nieto visitando el pasado lunes a un familiar que reside en la calle Luis F. Tormen, en el tramo situado en el sector Evaristo Morales. Estaba con mi señora y un nieto. De verdad que fue terrible. Yo puse en riesgo mi vida. Yo pensé que iba a sacar un revólver, pero lo que sacó fue un cuchillo. Así dijo al ser entrevistado en un programa transmitido en un canal de televisión. Aquí continuamos con las informaciones. Vamos a meteorología, las condiciones del tiempo para este día. De acuerdo a meteorología, se informa que las condiciones del tiempo estarán dominadas por la humedad. Tras el paso de una onda tropical, el viento del este, el calentamiento diurno y un ambiente caluroso. Producto de las condiciones, durante la mañana se esperan incrementos nubosos con posibles chubascos aislados en la costa noreste del territorio nacional. Para la tarde, el organismo prevé que al combinarse la humedad con el calentamiento diurno, se produzcan aguaceros, tormentas eléctricas y ráfagas de viento, principalmente en el norte de Azua, San Juan y Elías Piña, así como el sur de La Vega y Santiago. Además, se generarán aguaceros en las provincias Monte Plata, Monseñor Noel, Dajabón, Santiago Rodríguez y el norte de Santo Domingo, extendiéndose hasta las primeras horas de la noche. El Indomay indica que las temperaturas continuarán calurosas con una sensación térmica elevada. La temperatura mínima estará entre 24 grados y 26 grados, mientras que la máxima oscilará entre 34 y 36 grados Celsius. Bastante calurosa la temperatura en este día. Vamos a comerciales, mantengan la sintonía, en breve retornamos.
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3: Las 9:35 minutos, gracias por la sintonía. Continuamos con las informaciones de este boletín informativo de Radio FM 103. Un haitiano ilegal hirió de un machetazo en una mano a un miembro del ejército durante un operativo realizado la madrugada de este martes en el distrito municipal Jicomé, provincia Valverde. El militar herido fue identificado como el sargento Aramis Recio Recio, según informa la comandancia del ejército en Mao. El extranjero huyó del lugar y dejó abandonada el arma utilizada en la agresión, por lo que las autoridades iniciaron un operativo de búsqueda. En una última información de este boletín informativo de Radio FM 103, hoy es el Día Internacional contra el Dengue, que se conmemora cada 26 de agosto. Encuentra a la República Dominicana bajo un cuadro epidemiológico de cautela y vigilancia activa, de acuerdo con los registros del Sistema Nacional de Vigilancia Epidemiológica, correspondientes al año 2026. El país reporta 213 casos confirmados, lo que representa un incremento del 20% en comparación con los 173 casos registrados en el mismo periodo del año pasado. A pesar de este repunte, el comportamiento de la enfermedad se mantiene dentro de la zona de seguridad del corredor endémico nacional, evitando hasta el momento el colapso de las emergencias hospitalarias. Bueno, vamos a usar contra el dengue la medicina preventiva, a tomar correcciones, a tomar medidas para evitar la proliferación de los mosquitos o del mosquito que produce esta enfermedad. Gracias por la sintonía, gracias por preferir.

Irnos hasta aquí este boletín informativo de Radio FM 103. Nuestro próximo boletín a las 10, les informó Junior Santana, que hay más y mejor música.

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1: Hola, hola, bienvenidos a este boletín de noticias de Radio FM 103. Aquí estamos. 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Aquí están las informaciones. Un feminicidio no se limita a la pérdida de la vida de una mujer y sepultar su cuerpo. Tras el hecho quedan secuelas imborrables, no solo entre las familias involucradas, sino en el entorno donde residen las personas implicadas, y lamentablemente ningún gobierno ha podido disminuir esa pandemia. La afirmación la hace el psiquiatra Luis Ortega en una conversación con Tomás Aquino Méndez y Ramón García en un programa de televisión. El profesional de la conducta lamentó que cada año mueran entre 60 y 70 mujeres a mano de sus parejas o exparejas. El caso es muy grave. Hay un estrés postraumático que dura años, muchos años. Muchas familias tienen o tienden a tener problemas de salud mental por haber presenciado un feminicidio. Vecinos, hijos, hermanos, primos comienzan a tener problemas de sueño, ansiedad y de relación interpersonal, reflexionó el psiquiatra. Aquí continuamos con las informaciones. La cantautora, actriz, filántropa Dolly Parton murió este martes a la edad de 80 años tras una breve batalla contra el cáncer, según informa su equipo de revista People. Tras afrontar con valentía una breve batalla contra el cáncer, Dolly partió de esta vida terrenal. El escrito no indica el tipo de cáncer que padecía la cantante de Hollywood, pero confirma que falleció hoy en el centro médico especializado, o sea, ayer martes, en Tennessee, en los Estados Unidos. Nuestra querida Dolly Parton dedicó su vida y su carrera a brindar alegría, risas, esperanza e integridad a todo lo que tocaba. Su generosidad sin igual llegó a la vida de innumerables personas a las que nunca conoció, pero siempre estuvo dispuesta a ayudar, así lo decía el comunicado. Vamos a comerciales, en breve retornamos.
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2: Diez, seis minutos, continuamos con las informaciones a través de Radio FM 103. Las malas condiciones de la infraestructura escolar en diversas comunidades del territorio nacional está transformando el inicio de las clases, pues provocan que miles de estudiantes sigan fuera de las aulas. Como nunca antes en los medios de comunicación del país, llueven las denuncias de maestros, padres, dirigentes magisteriales y comunitarios sobre esa mortificante situación. Paredes o paredes agrietadas, techos con filtraciones, baños inservibles, techos levantados y planteles con retrasos de construcción o reparación es el panorama denunciado. Las quejas incluyen el déficit de personal docente en los planteles y de personal administrativo. En Santiago, 12 centros educativos no pudieron iniciar debido a trabajos de reconstrucción, deterioro de sus estructuras físicas y falta de docentes. En una última información de este boletín de Radio FM 103, el partido Primero la Gente informó que este domingo se someterá a una prueba de fuego con la juramentación de sus estructuras en los 158 municipios del país durante el primer congreso José Francisco Peña Gómez, que se celebrará en el Coliseo de Boxeo Carlos Teo Cruz en el ensanche La Fe de la capital. Ya todo está listo para esta gran actividad, que más que una prueba de fuego, será una fiesta de la democracia, porque allí se darán cita todos los delegados para dejar formada su estructura partidaria con mira a las próximas elecciones municipales. Gracias por la sintonía. Hasta aquí este boletín informativo de Radio FM 103. Nuestro próximo boletín a las 10:30 minutos, les informó Junior Santana. Mantengan la sintonía, ¿qué más? Y mejor música.

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1: Bienvenidos a este boletín de noticias de Radio FM 103. 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Aquí están las informaciones. La Corte de Apelación del Distrito Nacional declaró inadmisible el recurso de apelación para la variación de la prisión preventiva interpuesto por el ex encargado de la Intendencia de Armas de la Policía Nacional, Narciso Antonio Félix Romero, quien encabezaba la red criminal que sustrajo miles de proyectiles de esa institución. Con la decisión de la tercera sala de la Cámara Penal de la Corte de Apelación del Distrito Nacional, se mantiene vigente la medida de coerción consistente en prisión preventiva contra Félix Romero, la cual le fue impuesta en el proceso penal iniciado tras la puesta en marcha de la operación Pandora. En otra información de este boletín de FM 103, República Dominicana sigue siendo un refugio para motocicletas, las cuales ocasionan el 65% de la mortalidad en accidentes de tránsito. Cerca de 200.000 nuevas motocicletas ingresaron al territorio nacional en los primeros 7 meses de este año, cifra significativa superior a la registrada en el mismo periodo del año anterior, según datos de la Dirección General de Impuestos Internos. En el país hay registradas 3.800.000 motocicletas, lo que representa el 57% del parque vehicular nacional. Esto sin contar lo que ingresan al país de manera irregular. Comerciales.
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11:06 minutos. Aquí continuamos con las informaciones. Un hombre presuntamente mató a su pareja sentimental y posteriormente se quitó la vida la mañana de este martes en un hecho ocurrido en el sector Jaina Moza, Santo Domingo Este. La víctima fue identificada como Ramona Aquino, conocida como Ramonita, de 39 años, mientras que el presunto victimario fue identificado como Jesús Jaques, de 50 años, quien pertenecía al Ejército de la República Dominicana. El hecho ha causado consternación entre los familiares y allegados de ambos, quienes todavía no salen del mal asombro ante lo ocurrido. De acuerdo con testimonios ofrecidos por personas cercanas a la pareja, Jaques atravesaba por una situación emocional complicada y, según sus familiares, sufría de depresión y otros problemas de salud mental. Él sufría de depresión, tenía problemas psiquiátricos, también muchísimos problemas, pero él quería a su mujer, pero ella no quería nada con él. Así lo relató Dominga Jaques, hermana del fallecido. En una última información, el ex ministro de Defensa, Sigfrido Pared Pérez, cuestionó las políticas de seguridad ciudadana implementadas por las autoridades gubernamentales al señalar que la transformación policial de manera con criterios erróneas que alejan a la institución del éxito frente a la delincuencia, generando un gran rechazo en la población dominicana. Al abordar las estrategias empleadas, el exfuncionario militar objetó firmemente la contratación de expertos foráneos para manejar el orden público, sustentado en su posición, al afirmar que en realidad en la República Dominicana es muy distinta a la de estos países, refiriéndose a los asesores españoles y colombianos. Gracias por la sintonía. Hemos llegado a la parte final de este boletín informativo de Radio FM 103. A las 12 escuchen el programa La Familia 103. Voz informativa Junior Santana. 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

Buenas tardes, muy buenas tardes. Aquí inicia la familia 103. 12:05 de la tarde. Invocamos la presencia de Dios nuestro Señor Todopoderoso para que Él nos ilumine, nos guíe, nos lleve por el sendero correcto, nos dé el don de perdonar. Hoy, día miércoles 26 de agosto del año 2026. Una temperatura de 32 grados con una sensación térmica de 38 grados. La máxima para hoy se espera que esté

en 24. La mínima en 24. El cielo sobre San Pedro de Macorís estará a esta hora soleado. El pronóstico extendido para la tarde-noche de hoy nos indica pocas posibilidades de lluvia. ¿Qué nos dice el Indomet? Sensación térmica elevada. La humedad rezagada tras el paso de la onda tropical y el viento del este generarán incrementos nubosos matutinos con posibles chubascos en la costa noreste del país. En la tarde se unirá al calentamiento diurno y se esperan aguaceros con tormentas eléctricas y ráfagas de viento, especialmente sobre el norte de Azua, San Juan y Elías Piñas, así como al sur de La Vega y Santiago, entre otros poblados de Monteplata, Monseñor Noel, Dajabón, Santiago Rodríguez y el norte de Santo Domingo hasta primeras horas nocturnas. Estas son las informaciones meteorológicas para San Pedro de Macorís y para la República Dominicana. 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Buenas tardes, recordarle que para comunicarse con el programa y con la estación hay que llamar al teléfono 809-529-5124. Y que nosotros aquí en la familia 103 queremos un mejor San Pedro de Macorís. Y para eso debemos ser mejores los ciudadanos que vivimos aquí. Ciudadanos de esos que dicen buen día, buenas tardes, buenas noches, por favor, con permiso, excúseme, gracias. Ciudadanos que sacamos la basura el día y la hora que nos corresponde, ciudadanos que limpiamos el frente de nuestras casas, ciudadanos que respetamos las señales de tránsito, no violando el semáforo en rojo, no rebasando por la derecha, usando nuestras direccionales, conduciendo con prudencia y no parqueándonos frente a las entradas de los edificios y de las marquesinas. Y aquellos que transitan en motores no haciéndolo en una sola rueda, y cuando transiten de noche haciéndolo con todas sus luces encendidas. Ciudadanos, que seguiremos lavándonos frecuentemente las manos, respetando el distanciamiento físico y clorificando el agua que tenemos acumulada en nuestras casas para uso doméstico a fin de evitar la propagación del mosquito que produce el dengue. Así, mucha gente querrá estar, venir, vivir, invertir en ese San Pedro de Macorís que todos nosotros anhelamos. Buenas tardes, contento de estar aquí una vez más con ustedes en este su programa La Familia 103. De entrada, algo personal, porque en el sector nuestro tenemos 3 días que el camión de la basura no ha pasado. Debió haber pasado el lunes, hoy ya es miércoles, y toda esa basura está en nuestras aceras. Yo me pregunto si pudiéramos nosotros argumentar
o demandar a las autoridades por incumplimiento de contrato. Sí, porque independientemente a la inconformidad de que en la mayoría de las calles, en los sectores de San Pedro de Macorís, la recogida de basura es una vez a la semana. Hay sitios donde el camión pasa todos los días, hay otros que pasa dos veces a la semana, pero en el nuestro, por ejemplo, solo cruza una vez. Y entonces, si le toca los lunes y hoy es miércoles, y me van a cobrar a mi casa, ¿eh? Yo creo que es recíproco. Aunque yo pago anualmente al ayuntamiento a principio de año, si yo dejo de pagar un mes o dos, y vamos a suponer un año de esos difíciles que cualquiera puede tener, ya en febrero están los inspectores o los cobradores cobrando la basura. Entonces yo supongo que yo tengo un contrato, un convenio, no recuerdo haberlo firmado ni nada, pero bueno, está establecido. Y si usted no cumple, ¿qué yo puedo hacer? ¿Qué pueden hacer todas las personas, por ejemplo, de mi sector, que no nos han recogido la basura? Absolutamente nada. Bueno, está bien, esperemos. Esperemos que cuando nuestro alcalde, mi amigo Rafa, se canse de promover a San Pedro de Macorís para el crecimiento y el desarrollo de San Pedro de Macorís, que 2000 apartamentos que se van a construir, que hoy hay una, qué sé yo qué, de empleos en el centro cultural, que, o sea, cuando él se canse de todo eso, yo le voy a pedir que por favor se ocupe de que el pueblo esté limpio, de que la gente que pagamos estemos conforme con la actuación de la alcaldía. Porque si vamos a estar regalándole dinero a tal institución, a la otra, le vamos a comprar camionetas a los bomberos, le vamos a hacer esto, aquello, le estamos haciendo esto, lo otro. Pero ¿y lo que pagamos? ¿Por qué no nos recogen la basura? Yo me pregunto, ¿por qué no se recoge la basura? Entonces, a lo mejor yo o cualquier otra persona habla de la ineficiencia del ayuntamiento y se ponen guapos. Pero parece que hay 17 personas ahí que tampoco le importa si los sectores están limpios, si las aceras no están hierbas, si las aceras están en buenas condiciones. Yo siento mucho dolor por mi pueblo. Uno hace lo mejor que puede. Sigo limpiando el frente de mi casa, pero la verdad es que creo que hay una inconformidad que es generalizada con el sistema de la recogida de basura. Y el único responsable es la alcaldía municipal. Yo nunca he hablado con nadie de la compañía que recoge la basura. Yo nunca le he llevado un centavo a nadie de lo que me recoge la basura. Yo le llevo dinero al ayuntamiento municipal. Ese es el que tiene que resolverme el problema. Me excusan, pero los ineptos en las funciones del ayuntamiento, que entiendan que esto va para ellos. Yo lo voy a dejar hasta ahí, a ver hasta cuándo nos dejan la basura en las aceras de ese sector del centro de la ciudad. En otro orden, lo otro que quiero comentar así rápidamente es,

Vi una invitación que se hizo para la remodelación de nuestra gobernación. El acto era para allí, el lunes, se puso para el martes. Bueno, se dio el acto. El primer palazo, el primer Picasso. Ahora, ¿cuál es mi temor? ¿Cuál es mi temor con esa remodelación de la gobernación? Es que la persona que el gobierno encargó para realizar esto es el director de Bienes Nacionales, que a la vez es director del CEA honorífico y de CORDE. Yo creía que CORDE ya no existía. Y la publicidad dice: Bienes Nacionales, CEA y CORDE inician remozamiento de edificación gubernamental en cuatro provincias del este, entre ellas la gobernación de San Pedro. Si vemos el comportamiento en la dirección del único ingenio que tiene el CEA, que sea lo que le queda es tierra y un ingenio. Si vemos que se pasan 4 y 5 quincenas y no le pagan a los empleados, si se le debe a los móviles, si se le debe a los mensuales, si el ingenio le cortan la energía eléctrica, si el ingenio se han ido desapareciendo los equipos, si no produce y se pierde la miel y todo eso. Con ese mismo comportamiento, el señor Burgo Gómez va a dirigir la reparación de nuestra gobernación. Si es con ese mismo, esa misma forma de trabajo, en el 2028 probablemente estemos pidiendo que se concluyan los trabajos de remodelación de nuestra gobernación. Pero bueno, hay funcionarios que son muy dichosos, ¿eh? Remozamiento y remodelación, readecuación de edificaciones públicas, concentración de instituciones del gobierno en el mismo espacio, mejores condiciones y atención al ciudadano y uso eficiente de los recursos, iniciativas dispuestas por el presidente Luis Abinader para fortalecer la eficiencia de la administración pública. ¿Pero en manos de quién? De uno que no ha dado pie con bola con el ingenio por venir. Podrá ser que en Bienes Nacionales haya hecho un buen trabajo, eso ahí yo no lo sé. Pero la muestra que tenemos nosotros los macorizanos es la forma en que ha sido dirigido el ingenio por venir. Ojalá que la remodelación de nuestra gobernación no sea como el Hospital Antonio Musa, que desde el 20 lo estamos remodelando y todavía no hemos concluido. Ojalá que no sea como se maneja el ingenio por venir. Esos dos comentarios quería hacerlo al inicio del programa porque como no me siento muy bien y voy a ir a una cita médica, a lo mejor no concluyamos las 2 horas el día de hoy, pero vamos a tratar de estar aquí. Yo tengo varios años ya aquí en el programa y durante mucho en la introducción del programa, lo que llamamos una rutina de inicio, o se le llama la rutina de inicio o presentación del programa, he hablado todo el tiempo de la clorificación del agua que tenemos acumulada

0: en nuestras casas para uso doméstico, a fin de evitar la propagación del mosquito que produce el dengue. El lunes aproveché la presencia de la doctora Melanie Feliciano para que nos hablara un poquito del dengue, a sabiendas de que el día de hoy es el Día Internacional del Dengue. Y el periódico Hoy trae una información que nos dice cómo se encuentra República Dominicana en este 2026 con respecto al dengue. Y vamos a ver. El Día Internacional contra el Dengue, que se conmemora cada 26 de agosto, encuentra a la República Dominicana bajo un cuadro epidemiológico de cautela y vigilancia activa. De acuerdo a los registros del Sistema Nacional de Vigilancia, correspondiente al 2026, se reportan 213 casos confirmados, lo que representa un incremento del 20% en comparación a los 173 casos registrados en el mismo periodo del 2025. A pesar de este repunte, el comportamiento de la enfermedad se mantiene dentro de la zona de seguridad del corredor endémico nacional, evitando hasta el momento el colapso de las emergencias hospitalarias. La provincia de Santo Domingo y el Gran Santo Domingo concentran la mayor cantidad de casos confirmados y sospechosos debido a la alta concentración poblacional y al almacenamiento doméstico de agua. O sea, el hecho de no tener nosotros un sistema de agua potable eficiente nos obliga a que tengamos que acumular agua en nuestras casas para lavar, para trapear, para descargar los sanitarios, para bañarse. Aquellos que no tienen la posibilidad de tener un tinaco. Pero es importante que cada uno de nosotros tome sus medidas particulares. Clorificar el agua, aquella famosa campaña de cloro untado, tanque tapado, que no se corresponde a veces con el crecimiento de la economía nacional, pero bueno, qué caray, somos así, y se toman parámetros para una cosa y se olvidan otras para poder resaltar este o cual parámetro. El incremento de la temperatura combinado con lluvias intermitentes ha acelerado el ciclo de reproducción del mosquito Aedes aegypti, mientras que la intermitencia en el suministro de agua potable obliga a las familias a acopiar el líquido en recipientes que, al no estar tapados herméticamente o tratados con cloro, se convierten en criaderos directos. Creo que todo está dicho con respecto a lo del dengue. Buenas tardes, Prenda Linda.
1: Sí, Johnny, buenas tardes a todo su público. Bendiciones. Usted sabe que hablando de... Más el radio ahí, el rico que está prendido. Espérese, que los muchachos me tienen el radio abierto ahí. Para hacerme un plaque Jacinto, para que usted me tenga que decir, ¡va a radio! Bendiciones. No, Johnny, usted hablando de eso, yo en mi carro, yo siempre pago para tener ese letrero, y nadie me paga, que dice, ¿cómo es? Cloro untado, tanque tapado. Porque esta gente sacaron otro, pero ese no sea, ese como que la gente no lo entiende bien. Pero recuerde usted que con este problema que hay ahora, que del dengue, recuerde que tenemos una escasez de agua, que eso no tiene madre. Aunque uno no quiera, tiene que tener agua almacenada ahora.

0: mi casa todas las aguas están tapadas y le echamos cloro, pero no todo el mundo a veces tiene las condiciones de tener agua y tenerla resguardada, que es lo recomendable. Vamos a ver que Dios meta su mano, porque cuando no es Juan, es Juana. Tenemos apagones, toda la semana tenemos apagones. Imagínense, cuando llegue el agua y parte, que no tiene bomba, no logra obtener el agua, porque el que tiene la bomba la prende y entonces ya usted sabe qué sucede. Cuando termina ese, lo que queda es la brisa, que usted no puede llenar la vasija. Lamentablemente, toda la semana tenemos un apagón, porque ahora esta gente en este gobierno, la fórmula de esto es hacer mantenimiento toda la semana, porque ahora toda la semana que hacen un bendito mantenimiento, que el pueblo se queda oscura, y eso es algo que es vergonzante. Pusieron un nuevo director de electricidad, pero él tiene ahora dos cargos. ¿Cómo va a manejar esos dos cargos? Uno de energía y mina, y también tiene que ver con la electricidad. ¿Usted cree que es fácil eso? Porque hay demasiado gente de ellos que no tiene trabajo, que no le han dado trabajo, que le den ese trabajo a otra persona para que Joel Santos pueda hacer un buen trabajo en la energía eléctrica, que es una de las cosas que es un barril sin fondo, que nadie ha podido con eso. Entonces, eso hay que buscarle una solución. Vuelvo y repito lo que dice Franco Incensión, todavía la Mauricio Báez tiene su problema ahí. Que hablando de todo eso, ¿cómo tienen eso ahí lleno de ese pedazo ahí que no lo han ido a faltar ni hacerle un, ¿cómo se llama?, un bacheo? Porque parece que no hay dinero para eso. Así que ya usted sabe, no vamos a hablar de la calidad de la vida, ni de la calor, ni la falta de agua, que en el cielo ha cambiado, en el medio ambiente, la situación, porque en años atrás, en estos días, después del 15 de agosto, será agua y agua y agua. No es que uno quiere que vengan ciclones, pero el agua hace falta, los campos tan secos. Pero Dios sabrá, a Dios no le puedo pedir mucho, cuando viene a ver nos manda un viaje de agua que nos ahoga todito, como está en esta calle anegada, llena de escombros, lleno de desperdicio, nadie está haciendo nada preventivo. Así que saludo a Jacinto, saludo a Frank Incensión, a la familia Pupito, a la esposa de Tifán, que me dio la gracia ayer, a Brito, y a toda esa gente, a doña Rosa, a Noli Espinosa, al doctor Yazar, que siempre me saluda, a Jacinto, y a toda esa hierba romántica, que son demasiados también, a Rolando, y a Johnny de Jerez. Buenas tardes, Johnny, y bendiciones, hermano.
1: Gracias a nuestro amigo Prenda Linda. Ahora que mencionaste a doña Rosa, hablé con ella antes de comenzar el programa, y una de sus quejas era esa, los mismos apagones esos de los martes y de los jueves, para los mantenimientos. Ella me decía que ayer pasó un día terrible porque no tenían agua, no tenían energía eléctrica. Y aunque ella pudo ya conseguir sus gotas, aunque solo un fraquito se pudo conseguir, bueno, que ella se sentía bien, pero estaba desesperada. Porque el calor que hace y la falta de agua, eso en la condición en que ella está, pues la desespera. Ella le mandó saludos a lo que ella llama a todos sus amigos, que siempre están pendientes de ella. Y esperemos que no se le lleven tanto la energía eléctrica, que le manden agua a los barrios. Pero bueno, ya esas son cotidianidades nuestras con las que estamos acostumbrados a vivir. Que ya uno no se lo encuentra malo, ya uno se lo encuentra normal. Por suerte, y ayer lo dije porque lo tengo aquí en la nota, el ministro de Energía y Minas y encargado del Sistema Eléctrico Nacional, en adición ahora, confirmó que no van a subir la tarifa eléctrica. Ahora, yo tengo que creerle a las autoridades cada vez que

0: plantean o dicen algo. Pero cuando veo que el presidente nuestro dijo que no iban a subir los combustibles durante 6 meses y han subido, entonces tengo mis dudas cuando dicen algo. Tengo mis dudas porque lo que creo es que para que la gente se tranquilice, ojalá que no nos suban la tarifa. Adelante, Juan.
1: Buenas tardes, Johnny. Buenas tardes, San Pedro de Macorís y todos los radioescuchas. Johnny, tú puedes asegurar que si yo viviera por donde tú vives, yo hubiese caído preso. Y te voy a decir por qué. Porque el síndico, que de mi parte quizás se merece un poco de respeto, ha hablado mucha mentira. Dijo que iban a poner cámaras por toda la ciudad, que para la tiradera de basura. Yo veo nada más los letreros, pues yo no veo la cámara. Esa es una. Y te digo que yo hubiese caído preso porque la basura mía, si yo viviera por ahí, por donde tú vives, yo se la iba a poner atento a mí frente al ayuntamiento, como hicieron en Dajabón, que se la pusieron en el ayuntamiento. Eso es lo que tiene que hacer San Pedro de Macorís, que ya está bueno. Este desorden y toda esta basura por donde quiere, hablando mentira. Pasen buenas tardes.
0: Gracias, Juan. Lo peor de todo eso, Juan, con los letreros, es que usted ve un letrero que dice prohibido tirar basura, ley 225, qué sé yo cuánto. Todo esto, y abajo del letrero, lleno de basura. O sea, uno de los graves problemas del país, en todos los sentidos, en todas las áreas, es que tenemos la normativa, tenemos la ley, pero no tenemos quien la haga cumplir. Hace 5 o 6 meses atrás, nos publicaron a 2 o 3 personas que la cámara lo vio así. Ah, no, perdón, que la cámara captó que estaba tirando basura y que le pusieron una multa de qué sé yo cuántos paquetes de funda, de qué sé yo qué. Así no se resuelve el problema, Juan. Eso es lo peor que yo veo. Ahí, cada vez que yo paso por la Sánchez Matilde Larancuén, ahí, en la casa que está abandonada, que tiene un letrero, tiene letrero grandísimo de no basura, de ley qué sé yo cuánto, de que sometimiento a la, y eso lleno de basura. Entonces yo creo que relajan con nosotros, pero ¿qué vamos a hacer, Juan? Estamos acostumbrados a eso. Buenas tardes, Reinaldo.
2: Buenas tardes, Johnny. ¿Cómo estás?
0: Gracias a Dios, medio bien.
2: No, medio bien, no. Usted está bien. Olvídese de eso. Usted está bien. San Pedro necesita bien. Johnny, escuchándote con relación a la facturación eléctrica, no la van a subir. Y si te dan menos luz y te cobran el mismo precio, ¿qué están haciendo?
0: Bueno, yo creo que subirla. Sí.
2: Bueno, entonces nos la están subiendo todos los días porque tenemos los mismos apagones, digo, el triple de apagones y la misma facturación.
0: A veces hasta más alta, Reinaldo,
2: Bueno, es que no se engañan, Johnny, es que no se engañan. El gobierno no quisiera creerle y no ser pesimista. Pero es que cada vez que nos dicen algo es porque han planificado cómo jodernos. Lamentablemente, te voy a hablar del caso específico mío. Yo estoy remodelando la casa, me mudé y el contador quedó en el solar vacío. Fui, hice el reporte y adivina, me triplicaron la factura. Hago una reclamación, me mandan un mensaje que ya mi situación fue resuelta. Yo estoy entendiendo que fue que se dieron cuenta de la realidad y resolvieron mi situación. Ah, no, que no prosperó, que si vuelva a Protecon. ¿A qué va ella a Protecon? ¿A seguir perdiendo el tiempo? Es que lamentablemente, y lo digo con responsabilidad, es que el pueblo perdió la capacidad de protesta, aquí se perdió la capacidad de asombro. Aquí cualquier cosa que hagan las autoridades, nos acostumbramos a eso, y eso es lo más peligroso que tiene un pueblo, Johnny. Yo creo que no sé que nos han hecho, no sé cuál fue el tipo de inyección que nos pusieron, pero estamos mal. Estamos mal, porque nosotros todo lo que nos hacen lo consideramos bueno, como bueno y válido. Y eso es peligroso en una sociedad. Te sigo escuchando, Johnny.
0: Bueno, Reinaldo, yo te voy a decir por experiencia propia. A mí me cambiaron el contador y la luz me subió al triple al mes siguiente. Cuando fui a reclamar a EDETE, que tómale una foto y manda también la foto, y yo, ¿qué? No, que eso no procede, que es así. Yo iba a perder el tiempo en Protecon. No, yo estoy pagando el triple de energía eléctrica posterior a un cambio de contadores. O sea, no es que qué sé yo qué, se llevaron el que había. Si hubiera estado haciendo algo malo, yo supongo que me hubieran sometido, pero no, me cambiaron el contador y me lo subieron al triple. No vale la pena perder tiempo, que nos sigan engañando. Buenas tardes. Adelante, Chevrolet.
3: Ay, Dios santo. Señor, permítame solamente tener resignación. Bendiciones, Johnny, para tu familia, para tus hijos, para tu familia. Bendiciones para tu señora, bendiciones para ti, mucha protección. Bendiciones, doña Mirta y don Tony, muchas bendiciones. Doña Rosa, cuando le dé todo ese calor así, que usted no tenga agua, ni tenga un abanico ahí, con un chin de agua, aunque sea despurificada, moje un paño, un pañito, póngaselo en el cerebro o en la cabeza, mojado, que tire el agua, no importa. Póngaselo ahí para que no le afecte tanto el calor y el pensamiento de que no tiene luz, lo que puede ser que le haga más daño el calor y la ida de la luz. Ese es un consejo de un anciano como usted. Bendiciones para usted, doña Rosa. Bendiciones para doña Mireya y bendiciones para todas las personas que están escuchando ese programa. Johnny, te sigo diciendo, los macorizanos, nosotros los macorizanos, tenemos la culpa de todo lo que está pasando en este pueblo. No son los de la capital, ¿no, verdad? Ni de ahí, ni de Boca Chica, ni nada de eso. Somos nosotros aquí, los macorizanos, que son de que macorizanos, pero son peores que otra gente, nosotros mismos. Yo te voy a contar algo. Gracias, señor, por decir que los macorizanos nos dieron algún té, una vaina. Gracias por eso. Mira, Johnny, el quesito, el más parquecito más bonito que tenía San Pedro de Macorís, más bonito que el parque central del Duarte ahí, que estaba el busto de Mauricio Valle. Uh-huh. Tú te recuerdas, ¿no? ¿Verdad? Uh-huh. Rompieron. Hubo un señor aquí de Macorís. De Macorís, te hizo anuncio de firmas y cosas. Tú debes recordar eso. Firmas que no podían hacer eso. Y quitaron el busto de Mauricio Bay, rompieron el parquecito, hicieron un almacén ahí.
0: Un almacén de cemento del Cibao.
3: Ajá. Okay. Ya. Yo no hablo mentira por aquí, por esa emisora, que a Joaquín no le gusta eso. Saludos a Joaquín y su familia, bendiciones. Que al doctor, al ingeniero Gabriel González y a José Rodríguez.

0: arriba, frente al parquecito, arriba, ese parquecito cogía casi tres calles, te pegaba a Semoselle, uh-huh. y salía por ahí donde estaba otra callecita que estaba el taller de Yodra, ¿tú te recuerdas?
1: Sí, ahí está la entrada al muelle ahora, en esa callecita.
0: Exactamente, exactamente. Ese parquecito salía de ahí, ahí, lleno de mata, muchas matas, la bolita aquella. Que
1: de la
0: era,
1: bolita ¿sabes? Roja.
0: Lleno de mata, parquecito fresco porque le asoplaba la brisa del río que estaba ahí. Y eso, nosotros los macorizanos aceptamos eso, que le hicieran eso ahí y rompieran el parquecito. Fueron nosotros los macorizanos, Johnny. No fue de Boca Chica ni nada. Fueron nosotros los macorizanos. Ese parquecito tenía una calle pegada al muelle. Uh-huh. Ahí a la rampa del muelle. Uh-huh. Donde se ponía el Sansón y el otro...
1: Y el Liborio.
0: Y el Liborio. Te ponían ahí, te traían los sacos de azúcar del Colón y de Angelina. Uh-huh. En una cosa, yo no sé cómo le llamaban eso, una cosa grande, que echaban todos los sacos de azúcar.
1: Una barcaza, sí.
0: Una barcaza. Y los barcos los sacaban con la grúa de ahí. Bueno, y ese muelle, aquí en Santo Domingo, me da la gana de decirlo, habían tres muelles que se podían ver bonito, que el de ahí de la Avenida España de Santo Domingo y el de Puerto Plata. Lo he visitado los tres, los dos que te mencioné, lo he visitado. Y esa rampa era de concreto todo. Y la C y la calle que salía del Semosella al lado del parquecito era de concreto. La calle era de concreto entera. Y la calle que pasaba por el fertilizante químico que salía a los coquitos era de concreto también.
1: Hasta la subidita donde estaba el teletipo era de concreto, así mismo.
0: Exactamente, me alegro que tú lo sepas, Johnny, para que no creas que yo te estoy hablando mentira. De nosotros los macorizanos que aceptamos toda la vagamundería que hacen aquí, la persona que viene a dirigir. Los negociantes de la política, porque no son políticos, son negociantes, comerciantes de la política. Y entonces terminó eso, aceptaron que hicieran otro hangar ahí arriba del muelle donde se ponía el Liborio y el destructor 103 y una fragata, la fragata 103 y el destructor 104 de la Marina de Guerra. Ya esa vaina no existe ahí, lo que existe ahí es rancho y vaina y todo. Y ya eso nos sirvió para que tú veas lo que somos macorizanos. Los macorizanos, comerciantes, que venden su alma hasta por los enemigos malos, por cuarto. La Duarte... Era una calle que tú podías transitar a pesar que no estaba bien, no era, no tenía adoquines, no tenía nada, pero estaba transitable. ¿Y ahora qué es la Duarte? Un tollo. ¿Y quién aceptó que le hicieran así? Los macorizanos. Nosotros los macorizanos aceptamos eso, que hagan todo esto. Yo te voy a hacer una pregunta para ver si tú me la dices correcta. Cuando Miguelito Atapadul fue síndico, ¿él tuvo que pagar cuarto?
1: ¿Para hacerse síndico?
0: Sí.
1: No creo.
0: Entonces está bien. Teleforito Soleta, para hacerse síndico, ¿tuvo que pagar su cuarto?
1: Bueno, ahí yo no me acuerdo, porque yo ahí no había nacido.
0: No, tampoco, porque fue el primero que Miguelito Atapadul. Y el otro, Duque, ¿cómo era Duque? El de la escuela es el colegio, ¿cómo se llamaba?
1: No me acuerdo ahora así.
0: Pero tú sabes quién es.
1: Sí, pero sí.
0: Ese no tuvo que pagar cuarto. Para ahora los políticos, los regidores, los alcaldes tienen que pagar un

0: gracias, Johnny, por aceptarme la versión.
1: Gracias a nuestro amigo Chevrolet. Quisiera hacer algunos comentarios, pero hay que ir a la pausa y lo haremos después que vengamos de la pausa.
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0: 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Buenas tardes, Luis.
1: Un saludo especial para ti, Johnny. Muchísimas gracias por permitirme estar en tu prestigioso programa. Johnny, yo, el caballero que me sucedió, que decir que cuando tú te fuiste a la pausa, dañó el comentario. Él iba muy bien, pero lo dañó. Solamente tengo para decirle eso. Y lo otro es que yo voy a esperar 30 para yo, si no sucede lo que yo pensaba para el 30, yo llamarte a tu programa y quejarme por ciertas situaciones que uno a veces ve en la política dominicana. Así que ya usted sabe, Johnny, muchísimas gracias por todo. Fue un placer.
0: Gracias, Luis, te entiendo, la persona que se refería a Chevrolet es Nelson Gum. Gracias a Beltré por decírmelo. No me acordaba en el momento. Ha cambiado mucho. Es verdad que antes no había que gastar tanto dinero para llegar a una posición electiva. Siempre se ha tenido que invertir a algo porque los partidos antes no tenían tampoco tantos recursos y se buscaba una persona que pudiera costearse su campaña en cuanto a afiches, publicidad de radio, televisión. Y eso, el que no tenía recursos le daba brega, pero Bruno ganó sin nada de eso, también. Buenas tardes.
2: ¿Aló?
0: Buenas tardes, ¿con quién hablo?
2: Buenas tardes, Johnny, le habla Niña de Villa Velázquez.
0: Adelante, doña Niña, tenía tiempo que no le escuchaba, adelante.
2: Oiga, Johnny, usted estaba hablando ahorita de los contadores, yo tengo un problema de electricidad en mi casa. Vinieron a finales de mayo a cambiarme el contador. Quitaron la cara del contador, pero el alambre de entrada que estaba primero, que está, por cierto, pelado, lo dejaron ahí. Y me pusieron un negro. Entonces me engancharon otro alambre, dije, paludo 20. Johnny, cuando se va la luz, yo tengo que darle un palo al alambre para que me pueda entrar la luz a la casa. He ido 4 veces.

0: ese reclamo y no hay manera de que me lo vengan a arreglar. Porque me dijeron que buscaron un electricista. Yo le dije que no voy a buscar electricista porque ese contador hay que abrirlo para que me saquen esos alambres de adentro, para que me lo arreglen. Buenas tardes.
1: Bueno. Que busque un electricista. Doña niña, yo le aseguro a usted que si usted paga 1,000 pesos de luz, yo no sé cuánto te paga, no es, es un ejemplo, y le llega de 500, la guaguita está ahí al otro día. Ahora, para los problemas en el contador, no, para eso no aparecen, para ayudarte a resolver el problema. Y cuando te recomienda un electricista, después entonces usted probablemente tenga el problema de que venga y le digan que la persona que su contador se manipuló. Pues yo no le recomiendo a nadie que lleve un electricista para este tipo de problemas. Pero si no te dan servicio, tú tienes que resolver. Porque usted se imagina, doña niña, cayéndole a palo al contador para que la luz le entre. La verdad que con la gente de este, con, es más, con el sistema eléctrico, no se puede. Adelante, Franklin.
2: Buenas tardes, Johnny. Buenas tardes y bendiciones para ti y para todo nuestro maravilloso elenco que compone nuestro prestigioso programa, La Familia 103. Johnny, aportarte algo sobre la energía eléctrica. Mira, yo solicité los paneles solares. Tú sabes, yo no hace tiempo, yo acabo de adquirir en mi casa. Entonces, inmediatamente yo comencé a hacer los preparativos para yo poner mis paneles. ¿Qué pasa? Yo estoy con una de las compañías más grandes aquí en los Estados Unidos, de mayor prestigio. Pero como todo, hay un negocio del diantre de que las distribuidoras de energía, que son las que son, que tienen el monopolio, siempre te la quieren poner en China. ¿Qué sucede? Y viene a ver, Johnny. Yo tengo todo ahí juqueado ya, ya todo aprobado. Solamente esperando que yo den el permiso. ¿Tú sabes lo que hicieron? ¿Tú sabes lo que hicieron? ¡Pa! Atlantic City Electric dice, no, esos son muchos paneles. Él no necesita los paneles. ¿Pero qué pasa? Ellos están viendo una factura anterior a esa, pero ellos no saben el consumo mío. Cuando viene mi consumo, ¿tú sabes de cuánto me llegó la luz este mes que pasó? De $500 americanos. ¿Me entiendes? Entonces, yo voy a pagar de paneles solares 122. Pero si ellos me ponen los paneles que Atlantic City quiere que me pongan, ¿tú sabes cómo yo voy a estar pagando? Yo voy a estar pagando los mismos $500. Y cuando venga el invierno, que es más que el verano, voy a estar pagando lo mismo. ¿Cómo me está entendiendo? Entonces, ¿qué pasa? Es un maldito negocio que hay a nivel universal. A nivel universal. ¿Por qué? Porque son tigres. Son unos tigres. En la guagua de Jason. Son unos tigres. ¿Qué pasa, hermano? De que si yo dejo que ellos hagan eso conmigo, me fuñí. ¿Me entendiste? Que yo le dije a la compañía, digo yo, no, si ustedes no me resuelven, que ellos accedan a mi proposición, yo no voy a poner los paneles con ustedes. Entonces yo mejor prefiero pagarle a ellos los $500 mensual, 3-4 meses que dure el verano, ¿me entiendes? Y ya luego cuando llegue el invierno, ya yo lo que voy a estar pagando, 70, 80, $100 de energía eléctrica. ¿Tú me estás entendiendo? Porque uno lo que quiere, en el verano, con la piscina, con esto, con el aire acondicionado, uno a paliar, ¿me entiendes? La factura, porque hay una factura que es de $122 permanente, pero si ellos me ponen los paneles, si yo no me ponen los paneles que yo necesito, cuando llegue el verano, me van a castigar. Voy a estar pagando doble. Yo no soy ningún estúpido. ¿Tú me estás entendiendo? Es para que vean que en todas partes hay sus cosas. Ahora, gracias a Dios, aquí tú tienes la manera de que tú puedes, ¿tú me entiendes? Tú puedes hacer lo que a ti te convenga, no lo que ellos quieran. Ya tú sabes, manito, solamente quería decirte eso para que la persona vean que en todas partes $500 de luz son $500 de luz. Eso no es paja de coco. Y eso estoy consumiendo yo ahora mismo. Así que ya tú sabes, saludos a todos mis

0: mis hermanos, hermanas, amigos y amigos de nuestro prestigioso programa. Ellos saben quiénes son. Un abrazo. Bendiciones.
1: Gracias a Franklin. Adelante, doctor Leazal.
2: Buenas tardes, Johnny. Primero que nada, a nuestros oyentes, saludos y abrazos. Luego a don Noli, a Prendalita, doña Rosa, Chevrolet, a toda esa hierba aromática que sabe que nos queremos todos. Por eso se llama en familia, porque eso es lo que somos. Junto con el mayoritario que son nuestros oyentes. Te decía ayer, cuando no escuchaba bien tú conversación, que la diputada más luchadora y más fajadora, si no me equivoco, del 66 a la fecha, que yo conocí, fue nuestra hermana, ida de tiempo, Inés Bryan Casey. Fuera de que éramos médicos, gozábamos de una gran amistad. Cuando ella la eligieron diputada, ella fue con un brazo que casi se le cayó, lleno de proyectos e ideas para Macorís y el país. Y cuando ella se presentó allí en el Senado, yo no sé, yo nunca he ido, como que los bloques tienen como un espacio para reunirse. Cuando ella se presentó a su bloque y mostró todo lo que tenía, ¿sabes lo que le dijeron? No, no, doctor, eso no es así. Ahí hay acuerdo, ahí hay línea del partido. Pero nada, como no, no, no. ¿Tú te recuerdas la vez que la quisieron mandar callar y se paró y mandó para el carajo a todo el mundo porque esa cocola no era cómoda, que Dios la tenía en la gloria? Y es así. Una cosa piensa el burro y otra es que la pareja, dicen nuestros campesinos. En otro tenor, me gustaría que el ingeniero César Racín, que es parte de nuestro programa y asesor, le diga a la población qué son los latidos en un contador o medidor, como le dicen el ingeniero electricista. ¿Qué resulta? Que para producirse un kilovatio, el contador debe latir o dar la señal 2.500 veces. ¿Tú sabes cuánto están latiendo los contadores en este país? 750 veces. O sea, 3 por 1, lo legal, tú pagas 3 y algo más. Por eso te cambian los contadores, que deben pedirte permiso para eso. Yo invito a la población que mire su número de recibo de luz, como decimos nosotros, el número de su contador, y que vea su número de contador, a ver si es el mismo. Que tú verás que te van a llamar, que más de un 85% están cambiados. Esos son los famosos contadores, Félix Sánchez. Feliz tarde, pero me gustaría que César Hacín, que es ingeniero eléctrico y sabe de eso, refutara o sustentara lo que yo te estoy diciendo. Por eso es que la tarifa está así. Buenas tardes, te sigo escuchando y saludo a todos.
1: La tarifa está igual. Lo que cambiaron fueron los contadores. La tarifa no la han subido. Pero cambiaron los contadores. Trajeron unos contadores de Italia. Que en Italia la gente obligó a que los quitaran y se los cambiaran por eso mismo, porque son unos Félix Sánchez. Pero aquí no podemos. ¿Qué protesta vamos a hacer? Y entonces se aseguraron más con unos candados rojos que le han puesto, que están casi en toda la ciudad, los nuevos contadores, porque como todos somos ladrones de energía eléctrica, entonces hay que asegurarse. Pero tú no le ganas un pleito. Y lo otro, Franklin, bueno, a la gente. Buenas tardes.
3: Hola, Johnny. ¿Cómo te sientes, Johnny? ¿Estás en Carrión de Sarmiento, de la Cueva de Leones?
1: Bien, adelante.
3: ¿Cómo te sientes, Johnny?
1: Bien, gracias a Dios.
3: Johnny, cuando tenía contador, allá en el barrio se inventaron ahora una famosa cajita digital. Yo pagaba un promedio de 1.500 a 1.800. Cuando se inventaron la cajita esa digital, yo digo, bueno, yo voy a consumir lo que voy a pagar lo que estoy consumiendo. Johnny, de un promedio de 1.500 a 1.800, yo estoy pagando 3.500 pesos de luz. Reportame, me duró 15 días viendo a Protecon.

0: ¿Cómo que me llaman el Proteco? Que ella tenía que pagar una electricista para que la electricista resolviera lo de mi casa. Y yo, ¿pero cómo que pagar una electricista? Si yo vine a resolver un problema para que ustedes vayan, que yo no tengo ningún equipo. Y me están metiendo yo ni 4 mil pesos de luz, así. Y yo ahorita voy a decir una cosa. No la pago conforme, yo la pago el último día que se cumple. El último día que se cumple. Porque no la he pagado conforme nunca, Johnny. Ya tú sabes. Esas son las cajitas digitales que se inventaron en Sarmiento. Y esta aquí se la estoy pagando yo, Johnny. Así que está la cosa. Y no hay quien lo defienda, Johnny.
1: Gracias. Es una queja generalizada, pero nadie pone el oído en el corazón del pueblo. Todos te lo dicen cuando están en campaña, pero ahora nadie pone el oído en el corazón del pueblo. Y probablemente escuchemos a los que están afuera respaldarnos, pero si llegan a hacer lo mismo que los que están. Buenas tardes.
2: Hola, buenas tardes.
1: ¿Con quién hablamos?
2: Ahora, ¿cómo se encuentra Johnny? Habla Antonio desde Nueva York.
1: Adelante, Antonio.
2: Yo siempre escucho el programa y nunca me había animado a llamar, a opinar. Pero veo que hoy están tocando un tema que me incluye. Es el tema de la electricidad. Yo no entiendo cómo es posible que un apartamento cerrado allá en San Pedro de Macorís, cerrado por más de 8 meses, sin nadie ocuparlo, la electricidad nunca le llega menos de 4,000 pesos. Pongo denuncia, pero nunca baja. Están investiguen, pero como quiera es el mismo final. Tengo que pagar el dinero.
1: Ay,
2: de verdad que no me explico cómo puede suceder eso.
1: Ni yo tampoco, Antonio. Solamente que te estén robando un vecino o que te estás robando el este. Uno o los dos te estás robando.
2: Yo creo, yo no sé si inclinarme al del lado del vecino que me esté robando o el de este, pero ellos van, investigan y siempre es el mismo resultado. Ese es mi consumo cuando en el apartamento no hay, todos los circuitos están apagados, todos, y ese es mi consumo. No entiendo, de verdad que no.
1: Bueno, gracias.
2: Buenas tardes y muchas felicidades por su programa, me encanta muchísimo y siempre lo sigo escuchando.
1: Gracias, Antonio. Lo grande es, Antonio, que si te están robando la luz, ellos cuando van a revisar se dan cuenta y dicen, usted tiene a alguien pegado. Porque ellos se dan cuenta. Ellos se dan cuenta de todo, de que tú le pones la mano al contador, ellos se dan cuenta. Pero ¿quién le pone la mano al contador? No se la puede poner Gregory, ni la puedo poner yo, porque ninguno de los dos sabemos. ¿Quiénes le ponen la mano a los contadores? ¿Los mismos que están trabajando o alguien que ha sido empleado y que conoce el sistema? O sea, que son cosas fáciles de investigar. No hay tanta complicación con eso. Pero conviene que no se investigue nada para seguir con todo lo que nos roban. Siguen siendo deficitarias. Eso es lo que yo sigo sin entender. O sea, pagando a la gente 5,000 pesos de energía eléctrica, le sube a 15. O sea, la gente pagaba hace un año 5,000, ahora sube a 15 y sigue siendo deficitaria. Porque está bien, yo entiendo. Cuando estaba en los gobiernos de Danilo Medina, que recuerdo a los dirigentes altos de San Pedro de Macorís, del PLD. ¿De dónde era que le daban los contratos de publicidad a la gente de la radio y la televisión? Era de EDET. Tenía que ser deficitaria. Porque si tú vas a pagar la publicidad, cuando Pedro Mota o era Vicente, hacían un negocio con cualquier programa de eso, la factura se cobraba a través de este. Tenía que ser deficitaria. Yo supongo que eso lo habrán eliminado, o es que eso continúa. Yo nunca he tenido publicidad de nadie del sector. público, ni en los gobiernos de Danilo, ni en los gobiernos de Luis. Pero es así como se corta. Yo creo que ustedes vean, por ejemplo, hay un anuncio en el Canal 9, en el programa de televisión, en el horario de noticias, que yo como viendo ese, o oyendo las noticias en el Canal 9. Cuando llega la sesión de deporte, dice, Educación presenta, y hablan de deporte, Educación presentó. No dice ni siquiera que la educación, que tenemos escuelas nuevas, que tenemos que ayudar. No, es un contrato que se da. Mientras sigamos dando contrato, mientras haya todos esos compromisos, va a seguir el despilfarro y las instituciones públicas van a seguir siendo deficitarias. Porque ni siquiera dice educación, el Ministerio de Educación te exhorta a que leas un libro mensual. Preséntate, por ni siquiera eso, no. Educación presenta. Deporte, se acabó. Educación presentó. ¿Sabe Dios de cuánto ese contrato? Y así mismo pasa en la sede. Toda la sede del país, los políticos de todos los pueblos. Yo digo los de aquí porque eran los de turno. Pero el que me está oyendo en la Romana, o me está oyendo en Santiago, en otro lado, vas a ver quién era el político de turno que daba los contratos de esa manera. Y los de aquí que cobraban, ¿saben por dónde cobraban? Ah, vete de este a cobrar, vete de este a cobrar. Entonces, siguen abusando con nosotros ahora con la energética. Lo peor de todo esto con los paneles, Franklin, en el país, es que, por ejemplo, el Banco Popular, en vista de la alta facturación que tenía, pongo el Banco Popular de ejemplo porque hubieron entonces, vino una serie de instituciones de mucho consumo, lo que le llaman ellos allá en el este, en el norte, en el sur, de grandes consumidores. ¿Qué hicieron? Bancos de paneles solares con la batería de qué sé yo qué, de litio, con lo que sé yo qué. ¿Qué sucede? Que en principio se le aceptó a muchos de ellos y muchos ricos del país instalar su qué sé yo qué. Entonces ellos usaban lo que les sobraba, se lo mandaban a las líneas para nosotros los pobres. Entonces de ahí ellos, y había una compensación. Ah, pero se dieron cuenta de que la facturación le bajó. Entonces comenzaron a prohibir la entrada de paneles, a no permitir los paneles, a bloquear todo lo que... O sea, ¿por qué? Perdón, yo no soy a los foques. Es para embromar al pueblo. Es para que el pueblo se vea obligado. O sea, ya ahora da una brega. Tú ir a hacer un negocio con cualquiera de las EDE, con cualquiera, para el intercambio de que la que me sobre yo te la doy, y entonces después tú me baja. No, es más, hasta para comprarlo, porque quisieron prohibirlo, que nadie pudiera instalar su... Yo quisiera poder gastar 300, 400, 500 mil pesos que me cueste un equipo y tener mi luz y desconectarme desde este, que le aseguro que en 4 o 5 años ya yo estoy ganando. Porque todo lo que me lo han explicado de esa misma manera. O sea, usted hace una inversión muy fuerte, pero al cabo de cierto tiempo, ya usted comienza a estar ganando, porque usted hubiese seguido pagando lo que a ellos le diera la gana. Porque no es lo que tú consumes, es lo que a ellos les dé la gana. Hoy oí yo a alguien decir que en el gobierno de Danilo Medina, cuando le llevaron a Danilo Medina

el plan eléctrico nacional. Y se lo estaban leyendo y leyendo. Y le dije, espérate un momentico, ¿qué es lo que tú me estás diciendo? Que vamos a subir la tarifa eléctrica. No, lo que pasa es que, espérese, que yo también entiendo claro esto. Bueno, que usted sabe que, no, señor, arreglen su mundo ustedes, entre ustedes, cómo ustedes van a cuadrar su número, pero sin hablarme de, oye, que el pueblo dominicano tiene que agradecerle eso, si fue verdad. Yo se lo oí a una persona en televisión, yo no conocía eso. Pero cuando estos pulpos del sistema eléctrico nacional, los ricos, no hay un... No, usted ha visto a un Richier vendiendo electricidad. Los ricos tradicionales que se han cogido el filete, que es la generación. Entonces, a las pérdidas en la distribución, el Estado. La pérdida en el cobro. O porque cada barrio de eso que se instala atrás del cementerio, que se instala por allá, que ellos qué van a hacer, conectarse. Esa parte se le quedó al Estado Dominicano. Pero no hay quien juegue que le hable con los generadores, ni que le deban a los generadores. ¿Quién es que paga los huevos rotos? Antes lo pagaba el pobre. Hoy lo está pagando la clase media y el pobre. Y yo no sé si se han dado cuenta quienes nos gobiernan actualmente, que sin una clase media fuerte, su estadía en el gobierno va a ser más corta de lo que ellos esperan. Ellos lo saben, pues ellos saben más de política que yo y que todo lo que estamos hablando aquí a veces muchísimas sandeces. Pero ellos saben, y a quien está afectando, ¿usted cree que los cacerolazos, cuando Hipólito, y los cacerolazos cuando, y los cacerolazos cuando Luis, ¿quién gritó? En Gualey no había cacerolazo. ¿Quién grita? Esa clase media a la que nos cargan todo. Porque no tenemos bonogás, no tenemos bonoluz, no tenemos 1,000 pesos de la escuela, no tenemos esto, no tenemos lo otro. No, eso todo tenemos que costearlo nosotros. Mientras tanto, los ricos no tienen problema y los pobres reciben todos esos millones que tanto criticaron los que están en el gobierno hoy cuando lo cogía Danilo Medina, como ahora lo están criticando la Fuerza del Pueblo y Danilo Medina, los que cogen estos que están ahora. ¿Para qué? Para regalárselo al pueblo. Para poder mantenerse en el poder. Usted va ahí, vamos ahí al Pedro Justo Carrión a decirle a la gente que vamos a salir a la calle a protestar. ¿Usted cree que todo el que tiene bonogá, bonoluz, escuela, dos hijos, siuven, qué sé yo, qué el otro sale? No, te dice que sí, que está incómodo. Y se sienta a beberse un pote en la esquina y te dice este gobierno, el diablo, esto que yo que. Pues te vamos a la calle. Espérate, no. Que yo tengo todo esto, tengo esto, tengo esto, tengo esto. Todo eso comenzó con la fundita de Balaguer. Y los subsiguientes lo han ido perfeccionando en base a una política generada, ideada fuera del país, por los mismos que te van a prestar, que son los que te hablan, de que hay que subsidiar. No nos vamos a volver locos. Eso, uno lo dice.

0: ¿Tú crees que no lo saben también esos que están hoy mal pasando? Lo saben también. No es que nos dieron una y nos pusieron una inyección. No es que nos dieron un té de qué sé yo qué para que yo qué. No es como aquella vez desde cuando ganó el PRD en el 78, de ahí para adelante, que el pueblo se plumió. No, lo que pasa es que llegaron los tigres al gobierno. Cuando gana el PRD en el 78, llegan los que quemaban goma, los que hacían huelga, los que tiraban molotov, llegan todos al gobierno. Y de ahí en adelante comenzamos a acostumbrarnos a 4 años tú, 8 años otro, 8 años. Y esos mismos han estado jugando con nosotros durante todo este tiempo. La izquierda dominicana, cada vez que yo oigo hablar de izquierda dominicana, ayer me recordaba uno de nuestros amigos, me dice: Johnny, pero la izquierda dominicana, todos se fueron a Nueva York a vender droga. Todos los que eran pro rusos, los que eran pro qué sé yo qué, pro esto, pro lo otro. Y los que atacaban al imperialismo se fueron a vivir a Estados Unidos, con aquella famosa historia y cuento de desbaratar al monstruo desde sus entrañas. Todo eso. ¿Ustedes creen que yo y muchos no lo sabemos? Ahora, ¿voy yo solo a hacer el... No, no, yo converso con ustedes y lo que más me gusta es cuando ustedes pueden desahogarse y decirlo. ¿Quiénes llamaban a este programa desde el 16 al 20? Los que hoy nos gobiernan. ¿Quiénes dejaron de llamar a este programa desde el 20 al 26? Los que hoy nos gobiernan. ¿Quiénes volverán a llamar si salen del poder del 28 en adelante? Los que hoy están en el poder. Eso es tan sencillo como eso. Mire ese caso de Antonio, desde Nueva York, un apartamento cerrado. Le digo que si le va de ahí, si le va de los 4.000, yo le aseguro que el hombre cruza a leer hoy y mañana hay una guagüita parada ahí. Gente que sale del país, va, se pasa 15 días fuera del país. ¿Qué debe suceder en el mes siguiente? Que la luz le baje. Ah, ¿te sabes qué te dicen? Que hay que reportar lo que tú saliste. Hay que decirle a la EBS, yo voy a salir del país 15 días con toda mi familia, mi casa va a estar cerrada. Yo tengo que informarle a EBS que yo voy a hacer eso. Hombre, y entonces, ¿leen o no leen? Ah, que usted no dijo, ¿cómo yo le espero? No puedo haber consumo, yo no estoy ahí. Pero, buenas tardes.
1: Johnny, buenas tardes. Oye, ese señor que llamó de Nueva York, pero no es él solo que le ha sucedido eso. El hijo mío dura un año para venir, tiene su apartamento cerrado. Tiene paneles solares de arriba. ¿Y tú sabes cuánto pagó? 4.000 pesos. 4.000 pesos, no hay. Pero yo he oído a muchísimas personas que están reclamando a sí mismos que el apartamento está cerrado y sin robarle la luz, sin nada. Y tiene que pagar muchísimo dinero. Así es.
0: Gracias, Chevrolet. Vamos a la pausa, Gregory.
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Continuamos en la familia 103. 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

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Ahorita quería comentar algo de lo que decía Chevrolet de esa zona de San Pedro de Macorís, de frente al muelle. Sí, cuando yo era muchacho, tal y como él lo describió, usted venía bajando la Domínguez Charro y doblaba para el muelle, eso era de concreto. La avenida entera que llegaba desde ahí, desde Fermosel, y llegaba hasta la subidita para ir a Los Coquitos, que a mano derecha estaba el teletipo, todo eso era de concreto. Y el cuartel de la Marina de Guerra estaba sobre el muelle. Después lo quitaron, entonces lo pusieron ahí cuando cercaron todo eso por asunto de la famosa seguridad. Pero nosotros jugábamos pelota en esa calle de cemento. Y frente a Bonos Químicos Dominicanos, ahí había una cancha de fútbol. Y frente a donde estaba el cuartel de la Marina de Guerra, estaba el play de la bajadita. Se le decía así, porque la zona ahí todavía así es más alta, y ahí es donde comienza a bajar. De eso hablamos el ingeniero Gabriel González y yo el viernes pasado. Ahí comienza a bajar y ahí estaba el play de la bajadita. En ese sector ahí, cuando venía el Circo Reyes, ahí era donde, estoy hablando del 63. El circo, cuando venía el Parque del Dorado, ahí era frente a donde estaba el cuartelito de la Marina. Ahí era donde se ubicaba el Liborio, el Sansón. Esos son recuerdos gratos para aquellos que somos mucho más viejos. Porque eran dos áreas de recreación, parques, llenos de... Si alguien me puede escribir, ¿cómo que se llama esa mata que produce las bolitas rojas? Que eran las mismas que habían donde hoy está el Palacio de Justicia. Donde está el Palacio de Justicia, que ahí había también un parque infantil. Yo recuerdo ver desde ahí, cuando se estaba construyendo, mi abuela Nina me llevaba, que vivía en la casa que después yo vivía ahí, en la General Duvergé, de tarde al trompo o al subibaja o a los columpios. Yo recuerdo, se tendría 4 años, en el 59 sería por ahí, que mis padres no tenían televisión, entonces de tarde me llevaban de mi abuela, que sí tenía una televisión, a ver los muñequitos a las 4 de la tarde, de 4 a 9, a 10 de la noche, que trabajaba la televisión. Eso ahí lo cercaron con el argumento que se usó fue la seguridad portuaria. Se tomaron esos espacios, hubo mucha protesta por eso, tal y como decía Chevrolet. Pero y después apareció Acero Estrella y ahí le cedieron ese espacio. Nunca funcionó lo que ellos querían, que era el cemento a granil. Eso no funcionó, lo desmantelaron. Ahí estuvo también el dique de don José Jacín,
cuando no fue posible ponerlo a operar de aquel lado de la punta, cerca de Playa Marota, lo movieron hacia esa área de ahí del muelle. Pero eso es parte de la historia. Tienen que haber muchas fotos por ahí. Lo que nunca me acuerdo es cómo se llamaba esa mata que producía las bolitas rojas, que también en el parque donde jugamos dominó de tarde, en el de Win Lavandier, había mucha en el pueblo. Parece que se usaba mucho esa mata por la sombra que daba, porque ampliaba mucho el Dávila me manda ay sí, sí. El Dávila me manda una foto tomada en el Coney Island que se ponía ahí, el muchachito. Era una foto, así mismo era. Ahí era donde se habían una casetica así que tomaban cuatro fotos. Y uno entraba y le daba, creo que 25 cheles, 5 cheles, 10 cheles, algo así. ¿Sí? Dice el Dávila que esa foto es del 27 de abril del 66. Sí, 66, tenía yo 11 años. Y cuando venían esos parques, venían ahí a ese sitio. Claro, era un Macorís distinto. Era otro Macorís. La calle Duarte que mencionó, yo la he dejado de tocar. Yo la he dejado de tocar más que todo porque no quisiera que alguien fuera a pensar que es contra el ministro. El ministro es responsable de lo que se hizo ahí. Ya yo lo dije. Ahora él va a ser candidato probablemente, o por lo menos va a aspirar junto a Carolina, a lo mejor es el candidato del PRM. Los macorizanos tendremos que tener en cuenta que aunque el malecón, que también es obra de él, supera con creces toda cualquier cosa que podamos decir, lo de Playa del Muerto también, pero la Duarte es un desastre, una porquería. No hubiéramos quedado sin nada. Parece que yo se lo he dicho a ustedes aquí, esa obra se inició en el gobierno de Danilo con esa intención, con la intención de que con el asunto de la continuidad del Estado, no viniera un nuevo gobierno y dijera que ese proyecto no iba, hubo que terminarlo, se terminó como la fiesta de los monos, a rabazo. Y tenemos un desastre en la calle Duarte. Yo le dije que tengo a los médicos, yo pensaba irme a la una, pero son las 1:40. Quiero dos cosas volver a tomar rápidamente. No quisiera que me fueran a engañar. Lo digo por el hecho de quien preside la remodelación de nuestra gobernación, es Burgo Gómez, que nos ha quedado muy mal a nosotros con el ingenio por venir, con un maltrato al personal, con cero producción en los últimos años, se ha dañado ahí miel, se ha dañado azúcar, un desastre. Y a esas personas que asignan para la responsabilidad de la remodelación de nuestra gobernación. Y lo otro es que me gustaría cuando yo llegara ahora a mi casa, encontrar que el camión de la basura recogió la basura de la calle Mella, que debió haberla recogido el lunes. No sé si los otros sectores, como en Las Flores, que también tienen que pasar los lunes por ahí, no, o fue de maldad que dejaron esa calle sin recoger la basura. Porque la verdad es que, y quien llamó, no sé si fue Reinaldo alguien que decía que lo que hay que hacer es llevársela ya. Lo hemos planteado, pero ¿qué sucede? Cuando usted coge el sector donde usted viva y hace una propuesta

0: de alguna que la única queja que algunos sectores o calles participan independientemente, lo que pasa es cuando hay un transformador que se daña y que la gente pasa la noche un día o dos sin luz, que la gente es capaz de quemar goma, quemar, poner basura y todo eso por la energía, pero después por más nada, porque como la mayoría del país son los que menos tienen, esos son los que reciben. Todo aquel, se lo he dicho, todo aquel, mientras sigamos con esto de las ayudas sociales, nada más para tener el pueblo tranquilo, los gobiernos, sean quien sea, sea Leonel, sea Danilo, sea Luis, sea Hipólito, sea Balaguer, con eso de las ayudas sociales, tener tranquilo al pueblo, maltratando a la población, sin agua, sin energía eléctrica, sin medicina en los hospitales, con hoyo en las calles, las aceras hierbas, con todo eso, pero la gente, estamos tranquilos, nos quedamos tranquilos porque papá gobierno nos proporciona, me dice que doña Andrea que en la Flores la pasaron a recoger. Parece entonces que fue de maldad que nos la dejaron en la mella a nosotros, porque la Flores y en la mella, que están un poco distantes, la recogen los lunes. Pero nosotros todavía a las 10 de la mañana de hoy teníamos. ¿Qué se deje, Rafa, de estar promoviendo empleo en el sector privado? ¿Qué se deje, Rafa, de estar promoviendo vivienda en el sector privado? Y que se ocupe. Que se ocupe de los ciudadanos de Macorís, que tengan la recogida de basura el día y la hora que le corresponde, que las calles estén señalizadas, que no esté arrabalizado el parquecito infantil, que se ocupe de lo que tiene que ocuparse. Va a terminar como el síndico más malo que haya pasado por San Pedro de Macorís. Me da pena porque Rafa es un muchacho joven, joven emprendedor, ingeniero, todo esto, pero ha ido a otras cosas, al ayuntamiento, que no es a trabajar por la mayoría de San Pedro. Lo lamento. Vamos a la pausa y venimos con la parte final del programa.
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1: Continuamos en La Familia 103. Recordar a nuestros amigos que están de cumpleaños en el día de hoy. Nuestros amigos Facebook. Está de cumpleaños Rafael Rosario. También está de cumpleaños Claudia Guillermina García. Y está de cumpleaños Beatriz Paula. Para todos ellos, muchas, muchas felicidades. Vamos a ver las actualizaciones que tienen los periódicos digitales. El Listín Diario: encuentran cuerpo de joven desaparecido desde el 4 de agosto en una zona boscosa de Moca. Centro Nacional de Huracanes vigila un área de baja presión en el Atlántico. Todavía está muy lejos. Quizás ya el viernes podamos hablar un poquito sobre eso. Diario Libre: el misterio tras la muerte de joven en Moca, dueño del negocio donde estaba, lo habría enterrado. Lo que se sabe de la riada en Nepal: al menos 98 muertos y cientos de desaparecidos. Periódico El Día, periódico Hoy, vamos a aclararle, actualizar, a ver qué tiene. El periódico Hoy, bueno, vamos a ver lo que él se actualiza. El periódico El Caribe: otro temblor de magnitud 5.1 sacude a Colombia. Cada vez que yo leo en los periódicos esto de los temblores, lo hago como información a la población. Pero esto me acuerda el debate que hay con los feminicidios. Que la gente dice, si no se habla de eso, se olvida. Digo, si hablamos de temblor, entonces la gente se sigue asustando. Yo creo que el programa que hizo el viernes el ingeniero Gabriel González aquí, dejó bien claro que no hay por qué preocuparse. Se lo digo por el caso de mi esposa. Cada vez que yo llego, que ella estaba viendo, que yo dije, ay, tembló la tierra en tal lado. Yo sé lo que me está diciendo. Es el temor que mucha gente siente de que tiembla aquí. Que haya temblado en Colombia, que haya temblado en México, que haya temblado en Puerto Rico, que tiemble en República Dominicana, no quiere decir que va a haber un desastre. Pero tampoco sabemos nunca cuándo es que va a temblar, ¿eh? Vuelvo y repito la conclusión del programa del viernes pasado con el ingeniero Gabriel González. Tener un plan de evacuación y ojalá no tener que usarlo. Orientarse, sentarse con la familia. Miren, si sentimos un temblor, estamos aquí, vamos a hacer esto, esto, esto, tú puedes, esto, esto. Si tú que trabajas en un cuarto piso, haz esto, esto y esto. Eso es lo único. O sea, hay un debate de si se dice mucho, entonces la gente insiste. No, hay que comentarlo todo. Pero no hay que tener temor, ¿eh? Bueno, periódico El Día: ministro de Educación ofrece detalles sobre inicio de año escolar en almuerzo del grupo Corripio. Periódico Hoy, en su actualización: catastrófica riada en Nepal. Aumentan, bueno, aquí, allí dice 90 y algo, aquí dice 55, 403 personas desaparecidas. Desastres naturales en todo el mundo. Ustedes verán ahora en diciembre, probablemente, lo vean Antonio, lo vea Franklin Sensión, lo que está, Sergio, Orlando, lo que está en Estados Unidos. Ah, que viene una nevada más fría, la más fría de todos los tiempos. Bueno, no vamos a volver locos por eso. No, a prepararnos.

el invierno más frío. Ah, que nunca habían caído 14 pulgadas de nieve y cayeron ahora. Bueno, quizá algún día caigan 28. Nada, ¿qué se puede hacer? Dávila, escúchame hoy, pero son las 1:52 de la tarde. Hasta aquí el programa de hoy de La Familia 103. Hoy Johnny Richie estuvo con ustedes, Gregorio en los controles, Joaquín en la coordinación del programa. Les decimos hasta mañana.

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0: Los 13 minutos en la tarde del miércoles 26, agosto 26, para el Pachi Pachi, qué placer es saludarle y gracias por seguir en sintonía después de Johnny Richet. Los barrios San Pedro Macorís, buenas tardes, Restauración y Barrio México, Colina 1, Colina 2, Barrio Azul, por venir, Las Flores en Miramar, Placer Bonito, Sector La Barca, buenas tardes. Y los choferes del volante de transporte urbano, gracias por su amable sintonía. Sí, señor, y el público fuera del país, buenas tardes, Miami, Brooklyn, New Jersey, Boston, Alaska, Pensilvania. Buenas tardes, nuestra gente allá de Alemania, Francia, Italia, México, el Brasil, Cuba, Haití, Dominicano, por ahí, conectado con la radio Corriente, Informa y Alegra a la Familia. 103.5 frecuencia modulada. Gracias por su amable sintonía, choferes del volante transporte urbano. ¿Qué choferes? Santo Domingo, Romana, Romana, Tomayor, El Seibo, Higüey, Bávaro. Ahí vienen con la 103. Gracias por su sintonía. Estoy comprometido aquí rumbo a las 6 de la tarde por la 103, el Pachi Pachi. Vámonos con esto. ¿Quién te ama?
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0: 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No te hace sufrir, no te hace llorar, siempre a tu lado. Quiere estar. Señora, buenas tardes.

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Sandy Reyes, ¿qué hiciste, abusadora? ¿Qué hiciste, criminal del Pachi? Pero brilla, cadenita, que tu mojo llega. Hey, hey, hey. 2:46 minutos en la tarde del miércoles 26, agosto 26. Comprometido el Pachi Pachi aquí a través de la radio Corriente Informa y Alegra la Familia, rumbo a las 6 de la tarde. A las 6 viene Rayo X. La buenas tardes para Bernardo. Las buenas tardes también para Lili. Buenas, ¿cómo están? Al estilo 103 ahí. Vaya, qué chulería. ¿Cómo está nuestra gente allá? Los conductos de Juan Dolio, Japoné y Ludovino. Buenas. Gracias por su amable sintonía, nuestra gente allá de Juan Dolio. Gracias. Por ti, por ti, por ti, por ti. Joe Vera, qué malito.

0: 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Qué vaina, ¿eh? La buenas tardes para Sergio Mazara. Recibe saludos de parte de Juan Cachú. Juan Cachú es el esposo de Provi. Está bien sentido allá en la colina. Vaya, qué bien. Piruti y la piedra, buenas tardes. La mujer de Antonio.
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La mujer de Santiago Álvarez. ¿Cómo camina? Así también. En Punta Garza, saludo allá para Lili. Hay saludo para Simón. Gracias por su sintonía. Mi amigo el Nene en esos otros años sentido con la 103. Y el Dávila, allá en Barrio México, también está ahí. Sintonizado 103.5 frecuencia modulada. Vámonos con Pepita. La pimienta es la que pica. Santiago Álvarez, buenas tardes.

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0: 3:17 minutos en la tarde. Esa salsa le gusta a Teddy, allá en Carretera Omeya. Buenas tardes, Teddy, los que te acompañan, bola, también. Alfonseca, la Mauricio Bay, me reporta la sintonía, me pidió Manuela con Julio Iglesias, pero eso va después de los comerciales.
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3:42 minutos en la tarde del miércoles 26, agosto 26. La buena tarde para mi público ayer, Ferretería Villa, Mari, Pablo, Olguita, José y demás. Hola, ¿qué tal? Virgilio y Maribel en su cafetería La Pequeña. El Pachi Pachi, comprometido rumbo a las 6 de la tarde. A las 6 viene Rayo X y vengo con Gil Soriano ahora. Él o yo, uno de los dos será.

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4:37 minutos en la tarde del miércoles 26, agosto 26. Y el palerito se lo gozó ahí. El que está feliz no molesta. Y el que no molesta es para que nadie lo moleste. Palerito, buenas tardes. Saludo allá en el Bronx, Estados Unidos, para mi amigo Junior Tavares. Estaba ahí con la 103. También saludo en Puerto Rico para Lidia Guillén. Saludos allá para Juan y Dixon, Noelito. También para la Yoli. Buenas tardes, nuestro público allá en la Isla del Encanto. Conectado ahí, nuestra gente de Aruba, el Matatán. Buenas tardes. ¿Cómo está nuestra gente también ahí? Curazao, dominicano y macorizano. Conectado con la 103, buenas tardes, gracias por su sintonía. Aquí tiene Fernando, Falso Amor, con el Príncipe Fran Reyes. Juan y Dixon se la gozan allá en Puerto Rico, también se lo goza Vivito, Alex y Rafael en Barrio Lindo. Ahí lo tiene.

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¡Échale! ¡Sergio Vargas! Tiene la burra amarrada debajo de la amapola. Señora, gracias por haberme recibido en sus hogares. Buenas tardes, mañana será otro día. El Pachi Pachi habló para ustedes. Y en breve, no se pierdan. Rayo X viene en breve. ¡Ay! Llegó Michelle y se va el Pachi. Hasta mañana, señores.

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1: No es que tú piensas, no fui yo, fue este té.
2: Pégale, que ella fue. Buenas tardes, señoras y señores, saludos, qué bien, ¿cómo están? Bienvenidos a este...
1: con su bandera de United States, haciéndole honor a Donald Trump.
2: Estamos gatos ya.
1: No, préstamelo para cuando yo el próximo viajecito. No me paren en el aeropuerto. ¿Tú estás quién es? Yo soy americano. Mire, mi bandera.
2: Buenas tardes, Giancarlo, ¿cómo
1: Buenas
2: estás?
1: Buenas tardes, Kené Justiniano, buenas tardes a todos los amigos en este miércoles ya 26 de agosto, en sus últimos capítulos.
2: Sí, señor.
1: Gracias, papá Dios, por permitirnos estar aquí, sigue el calor encendido, pero nada, hay que aguantarlo.
2: Sí, intenso ese calor. Mayelin, saludos.
1: Y extenso con los apagones.
2: Ay, sí.
3: Está fuerte. Eso sí,
2: Mayelin no le molesta
1: los apagones. No, porque Mayelin tiene, ¿qué es lo que usted tiene? ¿Planta de emergencia o inversor?
2: Tiene paneles.
1: Oh, paneles.

0: paneles.
1: ¿Cuántos paneles tú tienes?
2: Panecitos para comer con café.
0: A lo más que yo llego a flor y del sol.
3: Tiene paneles solares.
2: Sí, señores, buenas tardes, feliz miércoles. Yo espero que todos ustedes estén bien. Uh-huh. Es como dice mi colega Jean Carlos, Dios es bueno.
1: Claro, todo el tiempo. Nosotros somos los malos.
2: Caramba, que nos, si no cogemos cabeza.
1: Sí, que no somos dadivosos, bondadosos con el prójimo.
3: Ni con el próximo. No. Será con el próximo.
2: Sí, ya le.
3: Mayeli, tú tienes que ser verdad. Tienes que ser
1: Mayeli, tienes que hacer mérito para que San Pedro te vaya anotando. Y que busque ahí el día que yo le di a Giancarlo tres empanadas.
2: Mira, te digo, ay, te digo. Yo creo que ya San Pedro me tiene a mí varias veces. No. Mayeli me dice, pero ¿y por qué que esta muchacha me aparece tanto aquí en este?
1: Por las cosas malas que estás haciendo.
2: ¿Por qué?
1: Tú tenés el cicla. Tú tenés el cicla de San Pedro. En el cicla. Mira, la entrada yo quería hacerle, aprovechando que no está todavía el viejito Junior, que tan patético. La mentira. Estuve viendo una película hoy, donde un muchacho se accidentó y le salvó la vida a una persona, y ella fue a agradecerle al hospital y le llevó un ramo de flores. También recuerdo que cuando yo llegué el año pasado por primera vez a United States, mi hermana me recibió como con un cosito, pero de flor del sol, pero un arreglo en sí.
3: Un arreglo de flores.
1: Pero me preguntaba, aquí no existe como, aquí no se ve bien como, dije, Kennedy, un regalo de flores del día de los padres, de tu cumpleaños, o que te lo quieran dar a alguien como a un hombre aquí en este país. Aquí, ¿qué ustedes opinan? Bueno, y dicen
3: yo he visto
1: eso,
3: inclusive pocas películas que a los hombres les regalan flores. Excepto que estén enfermos.
1: Por eso digo, pero yo lo llevo como al plano aquí, no, local del país. Por la indio sin gracia.
3: Para llegar aquí, inclusive, te digo que lo he visto poco hasta en películas, porque eso se...
2: A los hombres que les gusta que le den flores son pájaros.
1: No, es que le guste que le llevan como detalle.
2: Son pájaros.
3: No le llevan.
1: Parece que existe esa cultura allá, pero aquí se ve como...
3: No, allá tampoco.
1: ¿Tú nunca le regalarías a tu pareja un ramo de flores? Un bombón.
3: Ni allá tampoco.
1: Bombón. Bombón.
3: Bombón.
1: Que yo antes creía que era como un chocolate. Esto no, es como un
3: coso. Flor.
1: Una flor, pero como un capullito, no es como un cerrado. Okay,
3: no, a los hombres no le luce.
2: No, tampoco.
1: Sí, ah, pues
2: no.
1: Yo le iba a regalar a usted, que es un ramito de flores.
2: No, hombre, que me salga a mí y que por ahí.
1: Pues también te voy a comprar una chatica.
2: Por ahí hay uno que le dicen toca viajar, que yo no sé si es que él se la autorregala o que de verdad, porque estaba, él tenía una relación con una colombiana, con Sandra Palmer, una comunicadora que está en los medios de aquí, está trabajando con el boli, y lo estuvo hablando con los palueluces. Sí, entonces él últimamente, de que a cada rato le llevan un arreglo.
1: A él.
2: Ajá, él, de que de flores, digo, Elisan tiene que revisar.
3: Pues un hombre se lo regala. ¿Eh? Un hombre se lo regala.
2: Un hombre, ¿verdad? Que se lo envíe. Sí.
1: Pero tú no le regalarías a tu pareja como un detalle de un arreglo, una flor. No, un clavel, una cosa.
3: A mí nunca me mandó como detalle. Que me mande tampoco.
1: Claro. No, a mí no por cultura, sino porque realmente yo me voy como mala comedera o cualquier otra.
2: No, sí,
1: pero
2: sí, para preparar un
1: no ambiente. Porque lo veo de que yo como de que prejuicio, de que me lo den, es porque realmente
2: no, el hombre que le gusta,
1: ni siquiera yo también, claro, o sea, no, pero espérate, que me, te estoy diciendo que yo no tengo prejuicios si me lo regalaran. Si me lo regalaran. Pero de hecho yo tampoco veo bien de que está regalándole flores a las mujeres.
3: A las mujeres sí.
1: No, hombre, es que eso se marchita los dos días y se le caen las flores.
3: A las mujeres le gusta
1: a la de antes
3: cuando trabajan.
1: A la de antes,
2: claro,
3: principalmente
2: no.
3: Cuando trabajan,
1: a la de ahora le gusta
2: al trabajo o a la universidad.
3: Sí,
1: a la de ahora
3: otros lo vean.
1: A la de ahora le gusta que a la de estos tiempos le gusta que las flores floren.
3: Hay mujeres
2: que les gusta. No, pero oye, yo siempre he dicho
1: a la mujer, mi mamá dice que mamá
2: no me gusta que diga que no le gustan las flores, eso
1: ni para
2: nunca se las regalan
1: a mí, ni di que para funeral. Y que después que tú dices una corona en nombre de que la familia de Mayerlin, que le lleve una.
2: No, yo no te voy a mandar.
1: No, no,
2: mandar
1: por eso no gastes los cuartos, porque me levanto de ahí y te la y te la de barato.
3: Y que el día que tú te mueras.
1: No, di que ajá. Ni,
2: ¿cómo así?
1: Para mí que esos cuartos son como mal invertidos y que, una, di que mucho arreglo de flores y vaina, claro, una vaina, no, hombre.
2: Hay personas.
3: Anita, cuando él se muera.
1: Ah, sí, pero ya que no me lleve eso, yo le digo, acuérdense que yo le dije que era hamburger.
2: Yo he visto, te voy a llevar un hamburger para la funeraria del pueblo.
1: Para el camino, para el camino.
2: No.
1: Me lo llevo para el camino. Oh,
2: mira,
1: tú no sabes
3: que pudra más rápido.
1: Tú no sabes qué tiempo dura ese viaje.
3: Para que se pudra más rápido.
1: Mira, además, la caja mía va a tener wifi.
3: Sí, y teléfono. Por cierto.

0: Por si acaso. Sí. Es verdad, uno debería de enterrarlo ya hoy día con un
1: con la tecnología.
2: Sí, porque ahí sí despierta. Ya.
3: Ah. Ay, ay, sáqueme
1: que
3: de
1: no,
3: aquí.
1: Que no me muerta.
0: ¿Cómo que se llama? Eso Cataleche. Sí. Cataleche, llama de
1: no estaba muerto, estaba de parranda. Bueno, pues nada, yo le quise hacer esa pregunta, pero ya veo que ustedes están con la cultura dominicana. De que,
2: no, no, no.
1: Como que aquí los hombres
2: no. Al hombre no le gusta no la vaina, en flores. Ningún sitio. En ningún sitio esa cultura se usa de que de regalarle flores a hombres.
1: No, pero estoy hablando que la cultura
2: ni allá afuera tampoco. Sí. Y es fácil. Sí, el hombre no.
1: Le llevan sus flores si está enfermo.
2: Ah, si está enfermo.
1: Pero una cultura pero aquí si ni enfermo. Pero ah, claro, aquí tú duras aquí 20 días en Musa y nadie te lleva ni un juguito. Ni un juguito. Aquí es raro llevar de que tú pariste y que te lleva la mitad de con arreglo de que
0: sí,
1: un globo.
0: Los ricos.
1: Entonces no me vengan a pedir
2: que se lleva un juguito con galleta de soda.
0: No, una malta.
1: Y le dejan 50 pesos de que para pa el caldo de que para que para que le hagan una sopita de pollo.
2: Y para colmo que ya no se puede llevar nada.
1: Ah, bueno, yo estoy jodido entonces. Pero conmigo cuando yo te iba a tener que hacer un servicio. Eso es para Giancarlo.
2: No puede.
0: No, pero Giancarlo se sana, Giancarlo
2: se sana. Un bolsillo.
0: Claro. Mira, y déjame decirte.
1: Me llevan el pica.
0: Anteriormente, el colmadero, cuando sabía que había una mujer que parida en alrededor, una clienta, ajá, le mandaba su respectiva cola de bacalao.
2: Ah, ¿verdad?
0: Cuando iban a comprar, llévale a fulana que ya parió. Y que se ahorita está el muchachito aquí comprando dulce, y efectivamente era así.
1: Ya. Yeah.
0: Y le mandaban su colita de bacalao.
1: Ay, no, pues a mí que me lleven lo mío, pero como dice que ahora no se puede, pero ¿y entonces?
0: Las menos pudientes realmente entienden que cuando van a ver si te quieren llevar un agrado, lo que hacen es que te llevan un paquetito de wipers o en su defecto de pañales desechables.
2: Lo que necesitan. Necesidades.
0: Claro, sí, necesidades.
2: Es igual que inclusive hay mujeres que prefieren en vez de flores dinero.
0: Hay pero mujeres. Pueden
1: la
0: ir
1: mayoría ya.
2: También.
0: Claro.
2: Yo conozco casos. No, yo no. Yo
1: ella casado. Dice la mujer que mejor la mujer es pa.
2: Yo soy hombre casado, yo no. Sí, yo he visto, no, por ejemplo, sí, muchachas que los novios, lo que sé yo qué, le llevan flores, pero con un menudo adentro.
0: Con un menudo.
2: Un sobre.
1: Ay, tú ves esas flores, si vale la pena. Ah, dos papeletas de amiga.
2: Ay, hombre.
1: En el arreglo floral.
0: Ay.
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5: Bueno, vamos a hablar, señores, gracias a Kene Justiniano, los muchachones, el elenco de Rayo X, la gente que alinean las energías del pueblo de San Pedro de Macorís y más allá, cada tarde, pues, el programa que quita el estrés. Señores, el jonrón 17 para O'Neill Cruz, que todavía no acaba de desarrollarse en grandes ligas. Yo creo que a O'Neill Cruz tienen que ponerle el apellido que me tenían a mí y a Walton Nadal. Sila agarra. Cuando él la agarra, oye, la desaforra. Yo creo que O'Neill Cruz, el batazo más blandito que ha pegado este año es de 112 millas para allá. Pero la cosa es que no vive agarrándola, solo tiene 17. Por otro lado, Rafael Devers, que comenzó un poquito lento, el samanense, pues como que ha calentado los motores, conectó el 28 ayer, pero ya hoy conectó el jonrón número 29. Y de seguro que Rafael Devers pues se va a montar en otra temporada más de 30 o más cuadrangulares, en esta ocasión con los Gigantes de San Francisco. He estado mirando y siguiendo mucho al prospecto, porque todavía es un prospecto, el tercera base del equipo de los Angelinos de Los Ángeles de Anaheim, el petromacorizano Denzel Guzmán. Oye, qué bueno es ese muchacho, qué bueno a la defensiva. Ayer pues prácticamente en la zona del coach de tercera base, es una atrapada por ahí fue que se fue a parar, metió el brazo para primera y oye, es un rifle, un laser beam. Tony Blanco Jr. está encendido en las menores. En los últimos días, Tony Blanco, en 20 juegos, tiene 22 hits y 10 de ellos han sido cuadrangular. con 15 carreras impulsadas y 14 anotadas. Está encendido Tony Blanco Jr., el hijo de nuestro desaparecido amigo Tony Blanco, una de las víctimas del Yese. Eso lo han ido apagando chin a chin, ya no se habla, ya ni Giancarlos Martínez se acuerda del Yese. Muchos muchachos que están destacando, que están cerrando a toda máquina. Welvin Francisca, en los últimos días, en los últimos 22 juegos, 9 cuadrangulares. Este muchacho está quemando la liga abajo. Son los muchachos que están en liga menor. Este muchacho está bateando para 315. Welvin Francisca, apunte ese nombre por ahí, porque en la temporada 66 hits, 17 jonrones, 45 impulsadas, 46 anotadas. El muchacho está poniendo números. Esos son muchachos que posiblemente usted lo vea, los que no están ya alineados con un equipo aquí. Vi una jugada de Jorge Mateo. Por eso Jorge Mateo, usted ve que lo sacan, lo meten, lo reenganchan, sale de un equipo, va para otro. Una jugada preciosa ahorita, esta tarde, de Jorge Mateo en el hoyo del shortstop. El hombre dio un saltico ahí a los Jesús Pepe Frías. Y el tiro a primera, tremendo brazo que tiene. Lo recuerdo a este muchacho desde que estaba aquí, ahí en la sabana, practicando con Moreno Tejada. El saludo para Moreno. Mire, aquí tengo unos muchachos, los nombres de unos muchachos que están con el equipo de los Gigantes del Cibao, y que puede que usted lo vea. Gago, ¿qué tú tuviste que ver con la firma de este? Emil Morales, un shortstop con una buena temporada en clase A alta. En 431 turnos, este muchacho tiene alrededor de 130 hits, 70 carreras anotadas, 24 jonrones, 111 carreras impulsadas. Póngale asunto. De los Dodgers. Gago, dime, Gago, ¿qué? ¿Tú hiciste algo ahí? 292 de promedio. Emil Morales, apunte ese nombre por ahí. También apunte el nombre de Roldy Brito, de jardinero central de los Rockies de Colorado. Ah, yo sé que ahí, yo estoy seguro que Roa estuvo metido en esa firma. Seleccionado, este estuvo en el juego de las futuras estrellas, bateando para 318 en 462 turnos. 147 hits, 85 anotadas, 10 jonrones, 74 impulsadas, y es un avión. Tiene 38 bases robadas este jardinero central, que está en liga menor con el equipo de los Rockies de Colorado. Jefferson Rojas, actualmente en AA con los Mets, es otro jugador que está teniendo un impacto. 112 hits, 72 anotadas, 20 jonrones, 77 impulsadas, 18 bases robadas, bateando para un promedio de 271. Esos son los muchachos, las menores. Esos tres talentos, ¿usted sabe de quién son? No son de las estrellas, son del equipo de los Gigantes del Cibao. Los Gigantes del Cibao es una gran organización. Los Gigantes siempre han tenido un foco en conseguir buen talento en los drafts de la Liga Dominicana. Así que los tres nombres que le dije son de los Gigantes del Cibao. Más adelante vamos a hablar de las estrellas orientales. Héctor Rodríguez conectó su segundo cuadrangular en la mayor, cuadrangular de 404 pies. Ya le dije que esta tarde, pues, Rafael

Joel Devers conectó un batazo de 414 pies y ese fue a tener al Macoby Bay. Ese es el agua, ahí donde están las canoas ya en el estadio de San Francisco. Ha divertido en los últimos días, la gente ha estado mandando souvenir para allá. Rafael Devers, el jonrón número 29, 105 millas por hora y 414 pies de distancia. Señores, vámonos rápidamente con lo que está pasando. Esta mañana hablamos ya y vamos a ir calentando el brazo con el baloncesto de la NBA. Estuvimos hablando de los jugadores que eventualmente pues estarán buscando un gran retorno. Hablé de la firma de Klay Thompson para el equipo de los Miami Heat. Bueno, tenemos por acá Otto López, se sigue hablando de él, ha tomado su lugar en la historia de los Marlins de Miami, este muchacho. Entonces, Soto está realizando práctica de bateo, dice que va a tratar de regresar lo más pronto posible. Se habla de bajarlo en el line-up. Ambos señores estuvieron muchas veces ahí atacando y mandando fuego con Fernando Tatis, que comenzó temprano, pero estos dos hombres tienen dos super salarios. El salario de Soto dobla el salario de Fernando Tatis Jr. y el aporte, señores, deja mucho que desear. Nosotros no queremos hablar mucho de eso, pero realmente que todo el mundo, todo el foco de Grandes Ligas está en ello. Así que Freddy Peralta lanzó 6 innings en blanco esta tarde. Freddy Peralta, ¿qué podemos decirle? Bueno, Luis Reginfo, otro de los muchachos hispanos, remolcó con sencillo. Jonrón de 3 carreras, señores, de Kyle Schwarber. Kyle Schwarber, primero en llegar a 40 cuadrangulares en el béisbol de Grandes Ligas. Ha estado caliente el DH del equipo de los Phillies de Filadelfia. Kyle Schwarber, 40 cuadrangulares. Vámonos rápidamente con los partidos que hay para el día de hoy. Tenemos el equipo de los Gigantes que en la parte baja de la octava entrada, el equipo de los Gigantes le está ganando 9 carreras por 3 a los Rojos de Cincinnati. Y jonrón de 2 carreras, repito, de Rafael Devers, el número 29. El equipo de los Angelinos de Los Ángeles de Anaheim en la octava entrada está ganando 3-2 a los Guardianes de Cleveland. Y ahí el muchacho de origen cubano, Sash Neto, anotó gracias a un sencillo y un error. Por otro lado, los Padres de San Diego en la octava entrada, la parte alta de la octava, le están ganando en su casa al equipo de los Piratas de Pittsburgh. 2-0. Jackson Merrill remolcó con triple esas carreras. El equipo de Filadelfia está blanqueando en la octava entrada 6-0 a los Marineros de Seattle. El jonrón de 3 carreras de Kyle Schwarber. Repito, el número 40 de Kyle Schwarber para poner cómodo a Filadelfia, que le gana 6-0 a domicilio al equipo de los Marineros de Seattle. Los Medias Rojas y el equipo de los Marlins están en calentamiento en South Beach, Miami. Entonces, tengo por aquí el line-up, pero eso ustedes saben. Los Rockies contra los Nacionales, 6:45. Rockies de Colorado contra los Nacionales de Washington. Los Astros contra los Yankees. Los Astros en Bronx, New York, 7:05 de la noche. Lambert contra Rodríguez. Eso van a ser los lanzadores del... Por otro lado, Reales de Kansas City contra Blue Jays, 7:07 de la noche. El equipo de los Reales, señores, ahí calladito, están buscando su 10ª victoria consecutiva.

0: consecutiva, décima victoria consecutiva. Este equipo ha estado explosivo en los últimos días, los Reales que visitan la ciudad de Toronto en Canadá. Los Cerveceros a las 7:10 contra los Mets de New York. Cervecero 81-51, un impresionante récord. Los Mets tienen 60-72. Están prácticamente descalificados para banca y pool, uno de los equipos con la nómina más alta del béisbol. Mientras tanto, pues continúa esta serie, dos equipos que es una serie que tiene sabor a postemporada. Dodgers contra los Bravos de Atlanta, 7:15 de la noche en Atlanta. Dodgers contra los Bravos. Los Rancheros contra los Medias Blancas, 7:40 de la noche. Otra serie con sabor a postemporada, con sabor a banderín. Orioles contra Cardenales. Una serie que eso es historia. Joshua Báez, que dio 3 jonrones en su debut histórico, jugará otra vez ahí. Joshua Báez, 7:45 de la noche. Orioles contra Cardenales allá en el Busch Stadium de la ciudad de San Luis. Los Mellizos de Minnesota, 9:05 de la noche contra los Atléticos. Los de Tampa, señores, ganaron 3-0 al equipo de Detroit, y aquí Peralta pues fue el ganador, 6-11 con el equipo de los Reyes. Freddy Peralta ganó por fin ahí y dominó. Déjame ver qué hizo Peralta en este juego, cómo estuvo Peralta, la actuación completa de Freddy Peralta. 6 innings, 2 hits, no dio base por bola y ponchó a 4. ¡Qué bien! 6 innings, 2 hits, 0 carrera, 0 base por bola y 4 ponches para Freddy Peralta. Ganó su juego con el equipo de Tampa. Yo creo que es el primero que gana, sin lugar a dudas, señores. Los Cooks y los Diamondbacks, el equipo de los Diamondbacks ganó 2-0. Y hasta aquí llegamos en este segmento deportivo de Rayo X.
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0: Bueno, son las 6:36 minutos. Aquí estamos, señoras y señores, en este su Relax Rayo X. Oye, de verdad, por eso tú viniste así, con una blusa de esa, sí, sin cosita abajo.
1: Sí, porque.
0: ¿Cómo me llamo? Cosita abajo, sin. Que se ve el ombligo y cosas.
1: No, no se ve ningún ombligo, ya no te pasó.
0: Y los hombros afuera y cosas.
1: Claro, mire, en esos días, inclusive los expertos han dicho. Han hecho las recomendaciones de que debemos andar lo más a la alta gracia, lo más frescos posibles. Usted no se ponga, trate si usted hace ejercicio, si usted va al gym, en su gym no hay aire acondicionado, usted vaya lo más temprano que pueda, antes de que suba más la temperatura, hacer sus ejercicios, porque no está fácil. El otro día me tocó a mí llegar como a las 9:30, casi 10, y lo dejé a mitad. Dije, no, espérate, porque me estaba como sofocando. Dije, está demasiado fuerte la temperatura, déjame dejar
2: eso. Eso que tú vas a darle a ojo,
1: No, ningún a ojo, se equivocó. Yo le doy a todo. Suerte,
0: más, eso tú decís, si tú me dices a mí.
1: No, el caso que yo voy, no.
0: Si tú me dices a mí que para jóvenes y cosas, tú ves que tenga a las 10, a las 11, pero...
2: ¿Y cuál es tu rutina de ejercicio?
0: Para temprano en la mañana y para viejo.
1: ¿Mi rutina de ejercicio?
2: O sea, tu rutina.
1: Bueno, caminar, la
0: temprano en la mañana y para viejo.
2: ¿Cómo es la cosa del corazón?
1: Cardio. Bueno, es que todo el que hace ejercicio debe de incluir el cardio.
0: Sí, pero... Para viejo es más temprano.
1: Hay gente los lunes, yo trabajo pierna y glúteo.
0: ¿Y tú no haces aeróbico?
1: Ellos
0: no hacen.
1: No.
0: Deberían.
1: No, los lunes.
0: Tú debes cargarte de eso.
2: Abrazo.
0: Tú debes cargarte de eso.
1: Vaya, está sal.
0: Te sirve de.
1: Pues
0: de
1: sal.
2: Que ya le está dando piel de glúteo. Yo no quiero abrazo. Que ya le está dando. Tú estás como una amiga que pasó por ahí. No.
1: Los martes, como usted dice, bíceps, tríceps y espalda.
2: ¿Te pareciste al niño que habló los martes y los jueves? No me da un
1: Y los miércoles, por lo general, yo descanso. Porque el cuerpo, déjeme decirle que usted ve debe descansar. Los jueves hago pecho y espalda otra vez. Y los viernes hago un poco de todo. Ya sábado sábado y domingo descanso. No voy al gimnasio. Pero,
2: ¿no porque el sábado es para lavar?
1: Bueno.
2: ¿Para limpiar la casa?
1: Bueno.
0: Las viejas van a las 5 de la mañana.
2: Sí,
1: no, yo no voy a las 5
2: No hay más que no duerme.
1: Yo no voy a las 5 de la mañana.
2: Voy a hacerte una pregunta como reflexiva que me llegó. Sí. Así como tú cuidas tu cuerpo, tú también cultivas tu alma con cosas, con lectura, con oraciones, tu rosario.
1: No, rosario no.
0: Y ayudas.
2: Ya,
0: Y ayudar rosario a la gente.
2: No. Y ayudar a la gente, claro.
1: Claro.
2: Porque muchas personas hoy en día le rinden el honor al le hacen templo al cuerpo.
1: Sin embargo, la parte de la. Es nuestro templo.
2: Sí, pero olvidan la parte interna espiritual.
1: No, todo es un complejo. Y porque yo entiendo que si tú estás mal espiritualmente, como que físicamente, eso se refleja.
2: Mucha gente quiere verse bonita. De hecho, la obsesión de verse bien y las lipos y las cosas. Que la competencia y verse bella, sin embargo, y te lo estoy diciendo en serio, no, que en serio la gente descuidamos nuestra alma y nuestra parte espiritual. Y sobre todo, por eso es que hay gente con tanto vacío existencial. Y
1: pero es lo que le estoy diciendo, usted me está escuchando.
2: Entonces tú me dices que tú lo que duermes escuchando y qué película de terror.
1: Sí, me está escuchando.
2: Y vaina de que de delito y de que
0: no se debe que.
1: Crímenes
2: perfectos. ¿Qué parte espiritual tú estás cultivando? Uy, tú lo que tiene el corazón acelerado.
0: Es mejor el chavo y vaina de eso para dormir.
1: Venga el chavo, pero es que después que vi el desastre que hizo Doña Florinda en los documentales, ya no me gusta el chavo. No, pues te sabes que Doña Florinda acabó con el elenco completo.
0: No, pero eso no tiene.
1: No. Y hubo muchas. Hubo muchas tirijadas. Me desconecté del chavo. Ya no me gusta mucho chavo. Pero
2: antes yo le hacía
1: Pero es lo que a usted le guste. Son los temas que a usted les apasiona. Ejemplo, a mí me gusta ver los programas, los reportajes de criminología. Me encanta ver el modo que utilizan para descubrir.
0: Eso le crea una situación.
1: Y no me crea ninguna situación, porque yo entiendo que son. No,
0: por eso que ella no quiere dejar sola aquí.
1: No.
2: Porque eso está bien para alguien que esté aplicando trabajar en el ministerio, en el DICRIM.
0: Ella siempre está asustada.
2: En la vaina penal, pero es que tú lo que
0: haces. Ella siempre, cuando sale, siempre está asustada.
1: No, usted sabe que una vez me salió un apatuco ahí, que por eso yo dejé de venir.
0: Que le dije que
1: Chambo siempre me acompaña, por eso.
2: Y desde que tienes miedo. Ni que sentarse frente al mar por si viene una vaina, pero entonces vive tu mente
1: hostigándola, pero vive hostigando tu mente.
0: Hablé hoy con una joven, a ver si tú me ayudas en eso. Sí, Giancarlo, digo yo, ¿qué fue? Me falta, está bien, está completo. No, porque veo
2: No vean tanto, que mientras menos se sabe, menos se sufre.
0: Me tranqué ahí. Mira.
2: Estaba hablando con una persona.
0: Sí, en una, ella es cajera de un negocio. Yeah. Y la veo que está como risueña, se está durmiendo. Yeah. Se está durmiendo. Y le dice a la compañera, muchacha, pero despiértate, que tú qué yo, cuándo. Y dice, ya que me levanté temprano, me dice la compañera. Uh-huh. Ella se levantó a las 4 a lavar.
1: ¿A las 4 de la mañana?
0: A las 4 de la mañana. Digo, yo le interrogué. Mira, ¿y cómo así? Ay, que yo no puedo estar con esa hora, ¿no?
2: Ya.
0: 4 de la mañana. Dice, yo lavé, yo cociné, yo trapié. Dime, María.
2: ¿Tenía ánimo? Porque yo cuando lavo ahora estoy utilizando, amanezco lavando.
1: Bueno, mira, yo tengo...
0: ¿Cómo fue?
2: Que yo amanezco lavando hoy ahora.
0: ¿Cómo? ¿Tú te cuentas? Una noche entera.
2: Sí, baja ropa y
0: sin tirar trago.
2: Tengo que darme una motivación, porque imagínate, dime lindo.
0: Sin tirar trago.
2: Pero aprovecho, sí, por ejemplo, tengo que darme una motivación.
0: Ah, pero
2: aprovechando, el otro día amanece y está esa ropa ya todo en el cordero, en el patio.
1: Entonces tú pasas el día aburrido sin tener que...
2: No, porque yo...
0: Cumplió con un compromiso.
2: Ya, y salí de eso. Mira, para mí lavar eso como una...
1: ¿Te relaja lavar?
2: No, que tedio
0: que salió
2: lavar.
0: De eso. Ah. Porque él lava cada 2 meses.
2: Sí, no, claro.
0: Él repite el pantaloncillo.
2: ¿Que viene de Puerto Rico no había lavado?
0: Él repite el pantaloncillo.
2: Él, por ejemplo, en mayo yo no había lavado.
0: Él tiene 5 pantaloncillos. Oye, 5 pantaloncillos. Entonces él dice, lunes, martes, miércoles, viene, sábado y vuelve para atrás.
2: ¿Cómo hace Mayerlin
0: para el gimnasio? Lunes,
2: martes, miércoles. Yo lo alterno como Mayerlin para el gimnasio. Mira. Este fue el lunes, bueno, el miércoles le toca. Bueno.
1: Mira,
2: los jueves y los martes.
0: Con frascada y todo. Pantaloncillo con frascada y todo.
1: Tú sabes que hay personas que sufren de insomnio y es como dice Giancarlo, si se despierta a las 5 de la mañana y tiene pendiente un lavado, pues vamos, se levanta a salir de eso.
2: No, y aprovechando
1: a
2: veces la luz y el
1: ánimo. A mí me pasa algo. Yo puede que haya estado despierta, desvelada desde las 3 de la mañana, 4, 5, y si tengo un ropero pendiente y digo, pero yo voy a aprovechar ahora las 5 y media para levantarme a lavar.
0: Porque
1: me da sueño de una vez.
0: Ah, bueno, te sirvió de terapia.
1: Me da sueño. Me da sueño y me duermo.
0: Sí,
1: entonces, cuando me despierto como a las 8:30.
0: No,
1: digo,
0: a las 8:30 no.
1: Digo,
0: tú te puedes levantar a las 12.
1: Digo, no, yo no me puedo levantar a las 12 porque tengo compromiso.
0: Antes de,
1: no, no, yo no puedo levantar a las 12, no.
2: Yo digo, bueno, yo te decía, esos lavados a mí me mortifican y pasa, y dije, lo dejo porita y después dije, bueno, el sábado,
0: señores,
2: después
0: que para el lunes. Señores, él está siendo sincero, ¿eh?
1: Sí, no, sí. No, yo soy igual que Giancarlo, a mí el lavado me mortifica cuando yo tengo mi hamper de... Mire, cuando hay que lavar las colchas. Ay, Dios
2: mío. Ay, yo que no tengo mano para eso.
1: Ay, cuando hay que lavar esas colchas y las toallas. Yo que voy al gimnasio, que tengo que lavar como
0: yo 7 toallas. Yo tengo una lavadora que va y la busca a la habitación.
1: ¿La ropa?
0: Sí.
1: Ofrezco.
0: Si ella va y la busca.
1: Venga.
0: Si venga. Y le digo, no me revise los bolsillos, por favor. Lo que esté guindado, déjalo ahí.
1: Mira, saca doblar.
2: A mí me causa tanto tedio lavar que yo no uso ni siquiera la secadora.
1: ¿Cómo?
0: ¿Y qué
2: no
0: haces?
2: Tiro esos trapos como antes, porque se seque.
0: Sí, porque así se dice.
2: Oye, que para mí.
0: Espérate.
2: Oye, lavando y que después volver a entrar a secar. Y después
0: espérate.
2: No, yo saco
0: se dice. Se dice en la antigüedad. Antes se usaba que lavaban y si no seca la ropa. No hay que planchar en muchos casos. Porque ya se queda
2: que como,
0: quedan así lisa. Quedan lisa, lisa.
1: Sí, porque para quedarse como cuando se seca así con toda y agua, como que yo entiendo que queda tostada, como que se tuesta.
0: Ay, mira, no, lo que la, no hay que, te digo, no hay que plancharla.
2: Mira, mi mamá le tira esos trapos y yo hago como tirar que lo seque el sol.
1: Es verdad.
2: Claro, y antes no existía secadora.
0: Sí, pero porque hay mucho sol, ¿verdad?
1: Porque hay mucho
0: sol. Porque se pone mocato.
1: Mira,
0: no. La ropa si no hay sol se pone mocato.
1: De bebé.
0: Se pone mocato.
2: No, usted no tiene bebé. Ni
1: no te estoy diciendo que la ropa
0: cuando
1: la
0: tenía,
1: cuando la
2: no voy a poner.
0: Tú has venido a ofender aquí.
2: No, no voy a coger esa lucha porque mira, uno la mete en la que lava para después ir en

0: enjuagarla. Ay, y exprimir, que se creyó que volver entonces a llevarla a la secadora para después estar esperando otra vaina, ¿no?
1: Pero es que si tú la metes en la secadora.
0: Y entonces no se me tranca porque yo le echo tanto trapo como que quiero salir.
2: Cuando queda mal puesta.
0: Había una que salía bailando, una secadora lavadora. Daba la vuelta en la cara.
1: Dice que la tiene más rara.
0: Mira, ellos excúsame para terminar. Entonces yo, ¿sabes? Hasta con todo y agua y exprimo mucho. Tiro esa vaina así. No, a mi vida ya yo no puedo estar en la fatiga.
2: No,
0: no, no. Las fatigas, ¿no?
1: ¿Y mi amor? Total, lava la blanca con la colorada.
0: Sí, pero la blanca es la primera en lavada.
1: Con cloro. Y después se odió todo el mundo.
0: Y después la ropa de colores. Y después van la sábana y la toalla. Y al final los trapos los
3: pies. 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

0: Okay.
1: Son las 6:54. Sigue ahí, que
2: ya
1: va bien.
2: Una cuarta planta. Es un edificio. Es la torre gemela que tú estás haciendo.
3: Sigue hablando, Giancarlo.
1: Sigue hablando. La vaina de...
3: Mire, señores.
1: Confundiendo a los oyentes.
3: El día. Tú no sabes. Si
1: mira, yo tengo que mandarle un saludo a usted de parte de mi amigo y hermano Miguel Ángel Ogando.
3: Oh.
1: Le mandó saludos a ustedes,
3: Miguel,
1: a todos.
3: Para ti.
1: Así, también. Codilio.
3: Ya. Cariñosamente, Codilio.
2: A Miguel Ángel, es muy lindo nombre, Miguel Ángel Ogando.
3: Ogando.
2: Sí, sí. Parece el nombre de actor de telenovela. Sí.
1: Correcto, correcto.
2: Oye, Miguel Ángel Ogando. Ajá. Y Mayerlin Almarante. Te odio, mi amor.
3: Muchísimos saludos, Miguel Ángel.
2: En los papeles antagónicos, Junior Santana, como el Capitán Garfio.
3: Ay, Dios, mira, párate de esa silla.
2: No, esta silla me tiene a mí, mira.
3: Te tiene poseído esa silla. Te tiene poseído.
2: Ay, sale,
3: mira,
2: este cuerpo.
3: Tu mente y de, ya tú sabes. Mira, señores, más temprano estábamos nosotros hablando aquí en off sobre la tragedia que pasó en Nepal, que hace frontera con China.
2: Yo tomo eso, y, licuado.
3: Nopal,
2: Nopal.
3: Tú tomas.
2: Okay.
3: Sí. Y la alta gracia, Dios mío.
2: Pero está fluyendo, por lo menos tú. Mira, ahí caíste.
3: ¿Cómo que por lo menos?
2: No sé, no, porque tú sabes que a ti hay que uno hace su rutina y tú estás perdida.
3: Mi inteligencia,
2: sí, claro. Claro. Eso fue porque te peinaste hoy.
3: Sí. Mire, yo les decía a mis compañeros, estuvimos hablando respecto a este tema. Que caramba, aparecen las imágenes y los videos, inclusive Giancarlo me dijo que eso era IA. Digo, no es inteligencia artificial. En China principalmente tienen la tecnología de que hay cámaras en todas partes y cámaras nítidas, no como hoy día. Que ahora mismo di que yo no entiendo. Te graban a un hombre siendo infiel, lo graban clarito, pero entonces di que hay un ovni, un platillo volador y un asunto y nada más se ven sombras. Eso yo nunca lo voy a entender.

0: Bueno, el caso es que desgraciadamente hay muerte y destrucción en Nepal, al menos 160 muertos y cientos de desaparecidos por inundaciones. La destrucción es enorme tras las devastadoras inundaciones que golpearon Nepal. Al menos 160 personas han muerto y más de 400 continúan desaparecidas, mientras comunidades enteras quedaron arrasadas. Señores, esas imágenes, esos videos parecen como las películas de esta que se llama Tsunami. Todo el que ha visto la película Tsunami se acuerda al ver esas escenas. Y es increíble que hay, óyeme, en carreteras, iban personas conduciendo, iban personas caminando normal y como que les sorprendió de repente. Algo catastrófico. Y tristemente todavía no hay un estimado de las pérdidas humanas y ni y qué decir de las materiales, que a mi entender es lo que menos cuenta realmente. Y nada, las autoridades siguen en los operativos de rescate, los familiares siguen buscando noticias de sus seres queridos, mientras que avanzan los operativos para localizar cientos de turistas, trabajadores y residentes. Entre los desaparecidos hay 341 extranjeros, incluidos 47 estadounidenses. O sea, le estoy diciendo que la cosa lamentablemente pinta feo, como decimos aquí en buen dominicano, y nada, esperamos, caramba, que nada, el Señor, pedirle a Dios para que tenga misericordia de nosotros y del mundo, porque realmente cada día que pasan una vez cosas y casos que son increíbles, de verdad que sí, hay que ver esas imágenes y esos audiovisuales para que usted tenga una idea de la magnitud de la
1: Sí, un
0: catástrofe.
1: desastre, de verdad
0: Sí,
1: que sí.
0: totalmente.
1: Y ahí pasan cosas en estas escenas que regularmente no se ven en cámaras.
0: No,
1: O sea, no es que no han sucedido en otros tiempos, pero caramba, verlo así
0: óyeme,
1: en cámaras
0: es impactante.
1: es impactante, de verdad que sí.
0: Es impactante.
1: Lamentablemente, una situación bastante calamitosa, un desastre
0: Eso es así.
1: visto en cámaras, de verdad que sí.
2: Bueno, vamos a hacer un recorrido y hablando pues de esos lugares un poco lejanos de uno, los voy a llevar hoy a conocer un país con
0: Hay
2: una
0: un país
2: historia
0: que
2: incluso bíblica, porque en todas esas tierras estaban juntas y se dice que Moisés vivió por ahí, estuvo por ahí en el desierto y están las aguas del río Jordán donde se bautizaban. Los voy a llevar a recorrer Jordania o Jordania, Mayelin, cerca de Israel y también de Egipto, todas esas tierras que si ustedes sabemos que vamos a la Biblia, toda esa tierra que en otro tiempo llevaban los pueblos otros nombres, pero ahí está. Y antes de darle algunos datos curiosos acerca de Jordania, quiero decirle que los dominicanos, Mayerlin, tú puedes viajar a ese Medio
0: No me
2: Oriente por
0: encanta,
2: allá,
0: gracias.
2: es un poquito lejos,
0: No quiero ir
2: pero va a
0: para
2: estar
0: allá,
2: cerca de esos lugares sagrados y
0: no voy.
2: bíblicos,
0: No, cuando yo
2: como
0: después que yo vaya a
2: Petra,
0: Nueva York, yo
2: ¿eh?
0: cojo para todos los sitios
2: Mira,
0: que
2: si usted ve en
0: quiera.
2: Jordania, mire, en un
0: Yo
2: camello por
0: no,
2: ahí,
0: oye,
2: en un
0: ahora
2: desierto.
0: camello.
2: ¿No te gustaría ir tú con McDonald's y él como un beduino, qué se
1: Sí.
2: dice, con la bata blanca y la cosa que ponen
1: Con
2: ahí
1: su turbante ahí.
2: arriba? Y el turbante así mismo. Bueno, vamos a contarle que Jordania tiene maravillas que desafían la imaginación y si usted ahorra sus chelitos, pues puede conocer Jordania porque no necesita visa, al igual que Israel, para entrar a Israel, que es la tierra sagrada, donde está Jerusalén, el pueblo elegido por Dios. También está Egipto cerca, que no necesitamos visa como dominicanos, está lejito, el pasaje se
0: A mí
2: van.
0: no me interesa ir para ningún sitio que yo no necesite
2: Nada más en el
0: visa.
2: pasaje se, nada más en el pa,
0: No
2: mira,
0: me
2: esos pasajes lo que sí son un tanto, ¿cómo que se dicen? Con eso tú tiras otra pared.
0: atraen. No, no, no. No me atraen.
2: Pero te lo voy a decir curiosidades. Bueno, me dice McDonald's que es tiempo de una pausa. Entonces,
0: Cuando regresemos de
2: cuando
0: los
2: regresemos luego de
0: comerciales.
2: los comerciales, vamos a hablarle acerca de Jordania.
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0: Este es un reporte en vivo con Iván Santana. 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
1: Sí, gracias. Y buenas noches. Maestros y residentes en el barrio Juan Pablo Duarte de San Pedro de Macorís denunciaron las precariedades existentes en las escuelas Juan Pablo Duarte y Manuela Díez, pertenecientes al Distrito Educativo 0501, afirmando que no están en condiciones para iniciar el año escolar. El dirigente comunitario Alexis Feliciano dijo que la escuela primaria Juan Pablo Duarte tiene serias dificultades con el desbordamiento de los baños, problemas en las instalaciones eléctricas, el agua potable, filtraciones que afectan los interruptores eléctricos. El patio donde los estudiantes se recrean está lleno de malezas, falta de seguridad y que además tienen que utilizar las aulas para el almuerzo, ya que el centro educativo no cuenta con un área para comedor. Indicó que es lamentable que esta escuela, que tiene más de 25 años de construida, nunca ha sido sometida a mantenimiento, por lo que cada vez más su situación se agrava. Feliciano señaló que también la escuela Manuela Díez presenta grandes filtraciones y otras precariedades que impiden que se pueda iniciar el año escolar con las debidas condiciones para poder ofrecer un buen trabajo en la enseñanza. El dirigente comunitario le hace un llamado a las autoridades educativas para que acudan en auxilio de esos centros, ya que en esas condiciones los estudiantes no pueden recibir la enseñanza, y dijo que la comunidad apoya el reclamo que hace la Asociación Dominicana de Profesores ADP para que esos planteles escolares sean reparados y remozados para que se pueda dar una educación con las condiciones que realmente se requiere. Sigan en sintonía con Kenneth Justiniano y su programa.

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2: Y ya estamos de vuelta aquí en tu Relax Rayo X. Vamos a aprovechar para felicitar a todas las personas que estén de fiesta de cumpleaños en el día de hoy, en este miércoles 26 de agosto. Agosto ya se está agostando. Y nada, vamos a ver qué nos traerá pues próximamente el mes de septiembre, Dios mediante. Así que a los que cumplen años hoy, pásenla súper, les deseamos los mejores parabienes y que papá Dios le conceda los anhelos de su corazón siempre y cuando él le lo permita y a usted le convenga. Bueno, como lo prometido es deuda, antes pues del reporte de nuestro Iván Santana y de los anuncios, y vamos a hablarles de curiosidades como Jordania. Yo sé que le doy un toque siempre International Jordania, y entonces estaba motivando a Mayelin para que sí, que conozca esos lugares del Medio Oriente así lejano. Nadie sabe si ella se halla un jeque millonario de eso que le ofrece esos palacios con todas esas joyas y todos esos
3: varón, yo le dije que no voy para ahí ya.
2: Mira, y que tienen una tanda de sirviente ahí, uno le sopla, otro le lleva uva.
3: Ay, no tengo yo que lavar mi ropa ya.
2: Mira, uno con una perma de coco te sopla.
3: Ay, no,
2: otro te da uva.
3: A
2: eso sí que tienen como 300 esposas.
3: No,
2: tú vienes siendo la número 40.
3: Ay, no, me
2: la
3: fajo,
2: 300 gente. ¿Y quién es esta? La número 371.
3: La dominicana no hace el mismo pesabajo.
2: Que no, por sus chelitos.
3: No, la dominicana no
2: mejor
3: hace el mismo pesabajo.
2: ¿A quién le toca hoy?
3: No.
2: Bueno, a Steve, a mi beso cuello. Bueno, ¿sabías que Jordania tiene maravillas que desafían la imaginación? Se le considera el Hollywood del desierto. El Valle de Wadi Rum ha sido escenario real de películas como The Martian, Aladino, Star Wars y Dune. Así de espectacular es el planeta Tierra, y este escenario pues de Jordania en el desierto muy conocido de Wadi Rum pues ha sido objeto para filmaciones. También hay que hablar acerca de la verdad sobre Petra. La famosa fachada de El Tesoro, Arkashnet, no guardaba oro ni riquezas. Los arqueólogos descubrieron que fue construida como una tumba real para el rey Nubateo Aretas en el siglo IV, al parecer. El mapa de mosaico más antiguo en la ciudad de Madaba se encuentra el mapa de Madaba, un mosaico del siglo VI en el suelo de una iglesia que es la representación cartográfica de Jerusalén y Tierra Santa más antigua del mundo. Le indicaba, lo situaba, que entonces esas tierras están pegadas en Jordania, como lo que es conocido como Israel. En Israel está pues Jerusalén.
3: Qué bonito.
2: Y está Egipto, acuérdense, Egipto, todo eso que históricamente.
3: Ay, de ahí era que era Cleopatra.
2: De por
3: egipcia,
2: decir egipcia,
3: por ahí,
2: ¿no? Y recuerden que cuando José tuvo que coger a María a medianoche con el niño Jesús, que el Señor en sueño el ángel le dijo, levántate y recoge al niño.
3: Sí.
2: Y eso sí, que porque yo no digo pasaron, porque hoy en día hay carro, tren,
3: sí.
2: Y en esos tiempos que esos caminos, me imagino, a media de lejos,
3: ¿no?
2: Y con todos esos caminos de piedra. Ay, y sí. Estrecho y polvoriento y lejísimo, pero eso lo dice la historia. Pues la Pompeya del Este, Harash, alberga una de las urbes romanas mejor conservadas del mundo fuera de Italia. Caminar por su avenida de columna te hace viajar en el tiempo al año 100 después de Cristo. Un nombre con historia líquida. El nombre del país proviene directamente del río Jordán. Recuerden que pues Jesús fue bautizado en las aguas del río Jordán por su primo Juan el Bautista, y es un epicentro histórico y religioso donde la tradición sitúa, repito, el bautismo de Jesús. Jordania

0: Cuenta con una naturaleza extrema y geográfica impresionante. Hay que destacar que el punto más bajo del planeta, la costa del Mar Muerto en Jordania, está a unos 430 metros bajo el nivel del mar. Es el lugar terrestre más profundo de la Tierra. El spa natural donde no te ahogas. Oye, Mayerlin, ahí tú no tienes miedo de que venga una ola y una cosa. El spa natural donde no te ahogas debido a su brutal salinidad, casi 10 veces más que el océano, es imposible hundirse en el Mar Muerto. Además, su lado negro es famoso mundialmente por rejuvenecer la piel. Tú que vives insistiendo.
1: Sí, voy para ahí.
0: Y ahí tú flotas en el Mar Muerto.
1: Yo
0: ahí
1: floto en tu aparte.
0: No sé, lo sabemos.
1: No, yo floto. Sí.
0: Lo sabemos. Que tú flotas.
1: ¿Cómo así? Ten cuidado.
0: Tú flotas. Estoy en el Alberto Kennedy, mira, estoy flotando.
1: Tú no sabes flotar.
0: El rayo, es que debería hacer una gira por ahí.
2: Aquí no
1: sé nada.
2: Sí,
1: no
2: sé nada.
1: Sí,
2: es verdad.
0: Bueno, Jordania tiene un desierto de colores cambiante. La arena del Wadi Rum cambia drásticamente de tonalidad según la hora del día, pasando de un rosa pálido por la mañana a un rojo fuego intenso al atardecer. El Gran Cañón de Jordania, el cañón de Wadi Mujid, es una garganta impresionante donde puedes hacer barranquismo rodeado de acantilados gigantes mientras el agua te llega a las rodillas. Un pedacito de mar, Jordania casi no tiene salida al mar, solo cuenta con unos 26 kilómetros de costa en el Golfo de Aqaba, Mar Rojo, pero albergan arrecifes de coral alucinantes. Dentro de su cultura hay que destacar que es reconocida por su hospitalidad y también récord, el código secreto del café. Si vas de visita y te sirven café árabe, nunca dejes la taza llena ni la dejes en la mesa si ya no quieres más. Debes mover la taza de lado a lado rápidamente para indicar con respeto, ya fue suficiente, gracias. Tú estás notando para que cuando
1: que
0: tú vayas
1: no
0: vaya a dejar de que la taza así. Bueno, el plato nacional.
1: Oye, eso, en un sitio dice que uno no puede dar si no quiere más café ni dejar la taza.
0: Es cultura que no tiene que mover para que sepa que ya.
1: Tiene que hacer un ritual para que sepa que ya.
0: Bueno, así es la cultura, así como en Singapur tú no puedes masticar chicle.
1: Por eso que no me interesa ir para ninguno de estos sitios.
0: Cada país tiene su cultura y otras que no se pueden ver en la calle y otros que cualquier cosita. Lo que pasa es que uno aquí hace de todo.
1: Bueno, por eso.
0: Usted, pero todos los países tienen su cultura.
2: Pero hay un sitio que no podemos ir a comer ya va y que.
0: No, ni allá tú puedes entrar con esa blusita con la que tú andas. Templos sagrados. Tienes que andar con tu tapándote, nada más
1: por
0: que se te vean los ojos.
1: No,
0: porque tú tienes que respetar a donde te vayas. Así como usted tiene su regla en su casa, dice que no se puede.
1: Me invitando para ahí, que no me interesa.
0: Así como usted tiene su regla en su casa, dice que hay que anunciarse.
1: No.
0: Tampoco Don Artrón ya no quiere.
2: Así.
0: Don Artrón ya no quiere.
2: Te equivocaste.
1: La mayoría de las cosas que se hacen aquí.
2: No, ahí es fácil.
0: Bueno, continúo. El plato nacional que une al país es el masaf. Es un plato de cordero cocinado en un yogur seco fermentado llamado hamed, servido sobre arroz y tradicionalmente se come con la mano derecha haciendo bolitas de arroz.
1: Oh, yes.
0: El origen milenario del pan en el desierto negro de Jordania, los arqueólogos encontraron restos de pan plano carbonizado de hace 14.400 años y eso significa que hacían pan miles de años antes de inventar la agricultura. El árbol vivo más famoso es en el desierto del norte, vive un árbol solitario, un pistacho atlántico, conocido como el árbol del profeta, es el único ser vivo que da sombra en kilómetros a la redonda y se cree que el profeta Mahoma descansó bajo de él. Otro dato curioso es acerca de la hospitalidad nivel Dios. En la cultura, pues, beduina, Jordania, un huésped puede quedarse 3 días y un tercio de día en una casa o tienda sin que jamás se le pregunte el motivo de su visita. Tú oye, para que tú veas. No como tú, dices, ¿qué quieren? ¿Qué buscan? Está muy tarde.
1: No, pero su nivel es así.
0: Cultura, lindo. Oye, tú puedes quedarte hasta 3 días y medio y no decir, ¿qué tú buscas aquí?
1: Es verdad.
0: No, te atienden y te dan alojamiento y de todo.

0: Todo, eso es chulo. Y otro dato curioso de impacto, el reptil volador gigante, el Arambolania, uno de los pterosaurios más grandes de la historia, con una envergadura de más de 10 metros, fue descubierto en los fosfatos. Así que esos fueron algunos datos curiosos de Jordania. Que sigo motivando a Mayerlin
1: A
0: y
1: que
0: a
1: vaya.
0: también a Kenia que lleve al equipo de Rayo X a hacer un programa desde Petra, ese lugar tan famoso del mundo en donde Moisés estuvo por
1: ¿Cuántos
0: ahí.
1: días hay que durar para llegar?
0: No, yo me ven en más de 24, me imagino, porque se hacen escala. Por ejemplo, uno tendría que hacer escala de aquí o a España o a
1: No,
0: Turquía o a
1: para
0: Turquía.
1: saber que el día que se vaya a hacer entonces, al otro día no hay, o el día anterior no hay programa, o el día después, porque ¿quién se va a quedar haciendo el programa?
0: Turquía y así, pero todo es posible.
1: O por ejemplo, tú puedes ir
0: yo
1: que tiene
0: reporto desde
1: visa y
0: allá, sí.
1: cosas.
0: No, no se necesita visa.
1: Tiene visa y tiene dinero.
0: Ya, no, en eso sí le dije que el pasajito para allá,
1: Ve
0: no,
1: juntando el
0: cualquier pasaje desde que se habla de España para allá, ustedes saben que son más de
1: un día.
0: 60 mil.
1: Ay, mi madre.
0: Mil, más,
2: ¿60
0: como
2: mil
0: mínimo.
1: Ay, Mayel.
0: Bueno.
2: Pero eso no es
0: Más de mil, no, te estoy diciendo como mínimo.
2: Ah, ok.
0: Pero
2: Pero
0: 60 mil pesos son $1,000 y $1,000 son $1,000 aquí donde quieras.
2: No,
0: Linda. Porque si tú no a veces no andas ni siquiera con 100 pesos, ahora no puedes
2: Ah,
0: decir
2: no, eso
0: que
2: sí,
0: mil dólares es poco.
2: Ah, no,
0: Nos
2: tienes
0: fuimos,
2: razón.
0: Hay una llamada.
2: Tienes
1: Dale.
2: razón.
0: Ah, yo lo voy a hacer.
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2: Aquí en tu Relax Rayo X, gracias por mantener la sintonía. El reloj marca las 7:20 minutos ya de la noche en este miércoles 26 de agosto, año 2026. Así que gracias por mantener la sintonía y seguimos aquí en tu Relax Rayo X.
3: Mire, señores, el día de hoy vamos a hablar un poquito de farándula y no podemos dejar pasar desapercibido el caso de, a pesar de que usted sabe que acá en este segmento yo muchas veces, obvio, me limito mucho a hablar de ciertas figuras del arte y el espectáculo locales, puesto que, bueno, una cosa o la otra. El caso es que, reitero,
2: ¿Por prejuicio? Le caen mal.
3: No, tampoco.
2: Porque usted
3: sino
2: es un
3: que
2: debería
3: para
2: hablar
3: mí,
2: de la
3: no,
2: persona. Usted
3: exacto,
2: no tiene nada personal
3: pero,
2: con
3: no,
2: ella.
3: No, pero a mí como no sé, no me gusta su música, no comparto su trayectoria,
2: sí,
3: la no la sigo.
2: Pero
3: es exacto, es lo que digo,
2: porque
3: tenemos
2: eso no es
3: que
2: personal.
3: Tenemos que hacer mención.
2: Es como
3: mención.
2: Que yo no te caiga bien a ti y no por eso si yo soy una figura tú me. Ah, no lo voy a entrevistar porque
3: no tengo que vetarte.
2: No lo voy a entrevistar porque

0: porque tu trabajo es de comunicador. Ahora ya que en lo personal, eso tú no así. Me pases, no me tragues, no me vayas a llevar a tu casa a invitar a un café, ya es otra
1: ya
0: cosa.
1: Eso es otra
0: porque
1: cosa.
0: Se supone que usted es un profesional.
1: Eso es así. Miren, decía que está en la palestra pública y se ha hecho viral palestra.
0: Okay.
1: Sí, y se ha hecho viral el caso de la madre de la intérprete urbana Yailin, la más viral y la reconocida también TikToker, influencer, Mami King, que son hermanas. Y
0: Mami las King declara- hermana de Yailin.
1: Claro.
0: No, que yo no.
1: Sí, sí.
0: No
1: y
0: sé,
1: las
0: no,
1: declaraciones.
0: No, no sé, yo le dije a usted que yo me quedé en la generación de Sophie y Yolandita Monge.
1: Y las generaciones, óyeme, y las.
0: Yo me quedé en la canción Señor del Pasado. Y de Sofi, compárame con nosotros cuando hagamos el amor. Después de que Yailin, que Toquicha, que
1: bueno,
0: Chacha, que
1: el
0: tal.
1: El caso fue, señores, que Wanda, la madre de Yailin y Mami King, hizo unas declaraciones muy fuertes en un programa local que se transmite a través de YouTube y también a través, creo, de una cadena, de una radio. Televisiva, algo así. El caso es que ella hizo unas declaraciones, bueno, específicamente fue con Luigny Corporán, en el programa de Luigny. Ella dijo que se arrepentía de haber tenido a sus hijas, que si ella pudiera devolver el tiempo,
0: se salía buscando.
1: Lo hiciera.
0: ¿Pero por qué?
1: Porque
0: ¿y sus
1: ella...
0: hijas están triunfando?
1: Bueno, porque las hijas... Porque las hijas...
0: Marginalidad. Marginalidad.
1: Porque las hijas... Porque las hijas supuestamente la abandonaron cuando ella más la necesitaba, según ella. Pero tú sabes que esas personas, esas mujeres siempre han vivido en una controversia. Esas mujeres siempre han vivido en un dime y direte. Así, a Wanda siempre le ha gustado compararse mucho.
0: De
1: sí, no, literal.
0: Claro. Rufina, sí, cocinate,
1: sí. Le ha gustado mucho compararse con las hijas. Y siempre, inclusive, usted sabe que ella tuvo una relación y su niña, no, la no niña sé. De Yailin, la Cataleya, es hija de Anuel.
2: Oye.
1: De Anuel, ay,
0: pero
1: sí.
0: Pero por lo menos le parió a un rato.
1: Y ella dijo, bueno, por
0: no
1: eso fue que ella, por eso fue que
0: no
1: ella, claro,
0: igual.
1: Por eso fue que ella se hizo famosa, porque yo no, o sea, a mi entender no tiene otra cosa. Pero es como usted dice.
0: Ay, Dios, pero ¿por qué tú eres así?
1: No, porque no, por él, pero es mi forma de pensar.
0: Pero si ella es la más viral.
1: Pues usted sabe de lo que yo le estoy hablando. Bueno. El caso es, señores, que ella hizo
0: y sus canciones aportan mucho a la.
1: No jodas.
0: Soy la un marido que.
1: ¡Ay! Mire, el caso es también que dentro de unas y tantas declaraciones, ella también hizo insinuaciones de que le gustaba el ex marido de la hija. Y papá de la nieta.
2: Hey.
1: Ay, como dice ella.
0: Ya si tú te interesas.
1: Ah, claro, eso. Ella dice.
0: La vieja dijo. La
1: sí,
0: vieja dijo que le gusta.
1: Claro,
0: el
1: Anuel, así. Dice.
0: Ah, no,
1: entonces, a ella le hicieron
0: una
1: de
0: dos
1: que son locas. Le estaba
0: entonces
1: diciendo.
0: Entonces ella no tiene derecho a estar hablando de que está defendiendo.
1: Ah,
0: de la
1: pero
0: fría,
1: te estoy diciendo.
0: La que se está exponiendo ella de que una.
1: Correcto.
0: Bueno, un buen dominicano es irrastrera.
1: Sí.
0: Y me excusan el término.
1: Ella dijo, ay.
0: Que ella diga,
1: a ella le preguntaron
0: que cuál de
1: sus yernos, que cuál de sus dos yernos famosos, que son Tekashi. Tekashi. 6ix9ine, claro, 69.
0: El mexicano que
1: Tekashi,
0: tiene
1: claro,
0: todos los tatuajes.
1: Claro, y los dientes de colores y las trenzas.
0: ¿De ese de quién es Mario? ¿También de Yailin?
1: Era Mario de Yailin.
0: Oye, pero Yailin va a tener que dar...
1: Que ese fue que cuando se dejaron le quitó todo.
0: ¿Cómo?
1: Claro. Y hicieron un show que se iban
0: ay,
1: a fajar.
0: Dios
1: que ella
0: mío,
1: le dijo,
2: camina.
1: Camina, sí.
2: Se peleaba.
1: No, se bajaban como dos perros.
2: Ay, Dios, dos lápices. ¿Tú has visto dos lápices?
1: Claro.
2: Cada rato esa vaina.
1: Sí. No, entonces,
2: que se enllollaban los dos.
1: Oye, Wanda,
2: oye cuando ellos los dos se enllollaban.
0: Cuando se daban esos humos.
2: Se enllollaban.
0: Y Tekashi.
1: Te
0: callaba.
1: Cuando no era Yailin que le daba a él.
2: Los dos se daban un chingo golpe, hombre.
1: Mira,
0: porque
1: cuando
0: mi mamá
2: una vez ella se puso un maquillaje en un ojo, era que lo tenía boñado y no podía.
0: Él ha parado más preso que otra cosa en su vida.
2: Sí,
1: sí claro.
0: Además, yo no sé si todavía hoy en día está.
1: No, él está.
0: Ya está más tranquilo.
1: Sí, sí. Mira, a ella le preguntaron que cuál de sus dos yernos a ella le cayó mejor, que sí, que cuál de los dos con cuál de los dos ella se sintió mejor. Entonces ella dijo así como suspirando, ay, Anuel, con Anuel, que te cache ese hombre tan bello, tan lindo, con una tiene unos pies así grandotes, ¿sí?
2: Dijo ella.
1: Ay,
0: ¿cuánto calza?
1: Según él.

0: falta mucho.
1: 12.
0: Entonces,
1: yo que calzo 7 y medio.
0: Ahí fue donde los panelistas hicieron así como que, espérate, ¿cómo así? Tú quieres dejar dicho que si Yailin no hubiese sido mujer de Anuel, tú le dije, claro, oye, me dijo ella que sí, que eso es un hombre hecho.
1: Pero usted está estando en plena facultad mental. Imagina que la vieja también te contó.
0: No, y Wanda lo que tiene son 40 años, porque ella tuvo sus niñas.
1: Sí, no, eso tengo de igual, como sus hijas, a los 14, bien, a los 15, la realidad de nosotros temprano. De estos países.
0: El caso es que, mira, no
1: 40
0: solamente
1: años.
0: 40 años.
1: Ah, pues me imagino que tiene que ver con bien.
0: ¿Vos tenés
1: más vieja que ella?
0: No.
1: Sí.
0: No.
1: Tú sí.
0: No. Y ella.
1: Tú eres más vieja que la mamá.
0: Y ella.
1: Tú eres más vieja que la mamá de
0: Yailin. Y ella. Nada. Dijo que sus hijas, que ya no siente nada por nadie y que no le importa lo que les pase. El caso fue que las Mami King y Yailin también dieron sus declaraciones. Y dijeron que ella se sentía muy mal. Porque
1: esa,
0: imagínate,
1: tú eres,
0: óyeme, escuchar a tu madre expresarse así, señores, son cosas fuertes. Esa muchacha les ha tocado vivir procesos muy fuertes. Y yo no sabía que en el mundo del arte y el espectáculo, a nivel internacional, también han habido una especie de enfrentamiento y guerra con madre e hijas.
1: Claro.
0: Es el caso de Alejandra Guzmán y Frida. Ese caso,
1: claro,
0: yo más o menos.
2: Esa es una familia que ha tenido problemas.
1: Tú sabes que Silvia Pasquel, que es la primera hija, vivió después con del novio, y fue la que le vivía.
0: No, inclusive.
1: Y le parió una niña, y mira cosa del destino, que eso fue como la cosa de la niña, la primera niña de Silvia Pasquel, que murió ahogada en la piscina,
0: ahogada,
1: de 2 años que ella tuvo, con el que era marido de la mamá. Por eso que dice que esa dinastía, esa familia, se ha visto de todo. Y después tú viste lo que dijo Frida, que después que el viejo, que el abuelo, di que...
0: Que
1: se fueron de descubriendo, pero allá como la tienen como una loca también.
0: Pero
1: porque es una familia como disfuncional, entonces como que están entre le creemos y no le creemos.
0: Correcto.
1: Pero han tenido en esa familia mucho.
0: Mire, también Frida acusó a su madre, a Yolanda, a esta Alejandra Guzmán.
1: Ellas no se hablan, fue en el funeral de la abuela,
0: como que
1: hubo un acercamiento.
0: Sí, ella es una especie, pero hasta ahí ellas tratan de limitarse.
1: Y la misma Alejandra Guzmán era novia con Luis Miguel, acuérdate, que es el papá
0: de Michelle
1: que tuvo con la hija de Silvia.
0: Con la hija
1: esto es para gozar.
0: No, y precisamente Michelle dice que ella no quiere nada con la hija de Alejandra, porque supuestamente Alejandra Guzmán estuvo con un novio de ella.
2: Anda,
0: que por eso fue que se separaron.
1: Eso da para todo.
0: Entonces,
1: eso no te rompe.
0: Es fuerte.
2: Oh, Dios mío.
0: Mira, Yolandita Monge y su hija Noelia también han vivido distanciadas.
1: Mira que esa situación prácticamente, a esta niña Noelia, que tiene una voz preciosísima, pero que como que esa batalla y esos cosas públicos como que mermaron hasta en su carrera, que nunca, o sea, ella arrancó, pero como que eso también la hundió.
0: Sí, sí.
1: Y todo el mundo sabe que ella denunció que el marido de su mamá, que no me acuerdo de Tommy, Poppy, que murió, de hecho.
0: Sí, sí.
1: Y ella lo acusaba, Yolandita nunca le creyó tampoco.
0: Así es.
1: Como que dicen, no, tú eres de la que le cree a los maridos. En fin, que esa litis, no se quiera Dios que algún día ninguna de las dos se vayan de este mundo sin perdonarse y sin arreglar eso.
0: Mira, así también fue el caso de, ya mencionamos a Yolandita Monge
1: y no Noelia. Tiene, déjame decirte, que ser nada más de cosas de cosas de pareja, de cosas sentimental, de hombre, porque mira este caso, que esa muchacha se ha pasado con, no supera, en la silla de José Luis Rodríguez, Liliana, que se ha pasado como han pasado 1000 años y todavía ya no supera, y José Luis ni le para bola, nunca le ha hecho caso, y es el dolor de que él la soltó, y viven hablando y viven acabando, y que no abandonó y no han superado eso, y se han pasado toda una vida en eso.
0: Mire, es un caso.
1: No han vivido como
0: también
1: una vida, no han sanado heridas,
0: con
1: no han cerrado ciclos.
0: Britney Spears.

0: señores, ella y su madre.
1: Esa es muy amiga mía.
0: Familia, también.
1: Con Britney yo le di apoyo.
0: También eso ha sido.
2: Britney lloró. El difunto Michael Jackson. También.
1: Britney lloró en mis hombros. Yo le dije, cálmate. Vamos para donde la doctora Japa. Que te dio oriente.
2: Luis Miguel con Luisito Rey, con su papá, también tuvieron problemas.
0: Y Luis Miguel tampoco es que busca mucho a su hija y tampoco a los hijos, a los gemelos que tuvo con Araceli Arámbula. Mira, eso es que yo no sé por qué la gente no trata de buscar la paz, principalmente entre madre e hijos. Pero son casos que porque hay la fama y fortuna, no crea. Déjame decirte ya, Carlos, que cuando tú tienes... Tú puedes encontrar la paz con tres pasos. Ya se me olvidaron los tres pasos de ayer, pero en off te lo voy a decir. El caso es, señores, que son casos.
2: Que son casos. Muy condescendiente.
0: Que son casos.
2: Muy condescendiente con la vaina y muy amistosa.
0: Son casos que una se sorprende. Dice, caramba, estrellas del arte y el espectáculo que se supone que la familia debe de apoyarse.
2: Pero Luis Miguel se ha dado mucha muchachona.
0: Y Luis Miguel, oye, pues Luis Miguel ha arrasado con México y son las aledañas.
1: Y lo bueno que lo bueno que hoy en día, para que tú veas cómo las artistas, ellas se disputan diciendo públicamente, no, yo sí estuve con él, pero yo también estuve con él.
2: Pero la que tuvieron con cosas no quieren decir.
1: Y todavía Lucía Méndez, que es una vieja. Decir.
0: No.
1: Lucía
0: Ricky Martin no tuvo con muchas.
2: Sí, pero...
1: Porque Ricky Martin... Sí, él fue novio de Alejandra Guzmán.
2: Sí, entre otras.
1: Y de Rebeca de Alba Amarillo también.
2: Sí, pero ninguna quieren decir ahora.
0: Esto me dolió a mí cuando yo me di cuenta que Ricky Martin salió del closet. Yo además decía, pero que...
1: ¿Te gustaba? Voy a hablar como sabes que le... mi primo, no, pero ya va a decir que tú estás por él. Dale un pollito frito allí en la casa.
0: El día de ayer falleció la reina de la música country,
1: Dolly Parton.
0: Así es, la cantante y compositora estadounidense Dolly Parton, una de las grandes figuras de la música country, falleció ayer martes en Nashville, a los 80 años ya tenía, confirmó su familia. Nada, ella tuvo una carrera de 7 décadas.
2: Mira, ella fue la compositora de la canción que hizo al final de su vida súper famosa, Winnie.
1: La que yo siempre he querido cantar en un karaoke. En dos.
2: Ese es el
0: Dolly. Ay, no, ya,
2: mira, ese es el Dolly.

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0: Estrellas, llegaba yo que hice popular este tema, claro. Sí. Yo hice mi show, claro, y después se lo cedí a Ricky, mi primo.
1: Correcto.
0: Y Ricky, pues bailate y tócate eso ahí.
1: Tírate esa vainita ahí.
0: Recordar es vivir, ay
1: no,
0: señores.
1: Todavía no estaba fuera del club.
0: El tiempo es implacable. Cuando, espérate, linda.
1: Ya, lo que
0: cuando
1: se destaque, eso se
0: dedique, hasta movimiento peite, menial, señores. Ya uno no puede recoger ni una vainita. Una funda. Yo lo recoge, mira, con la punta de los dedos para no agachar.
1: Váyale, tú sabes lo que usa.
0: Para no agachar.
1: ¿Sabes lo que ella usa? Un palito con un clavo para apoyar la cocha.
0: Bueno, por lo menos yo con los puntas de los pies, yo lo recojo todavía.
1: Ella no puede.
0: Tengo todavía esa capacidad.
1: Ya no puede.
0: Por no doblarme.
1: Una llamada aquí adelante, buenas.
2: Giancarlo Martínez.
1: Ah, pero oye, ¿quién está?
2: Oye,
1: ahí?
2: Me acuerdo cuando tú eras una mega estrella. Ay, estrella. Así que, Giancarlo Martín.
0: Gracias, hermano.
1: Lo dañó Vitico ahí. Ya te mató.
0: Ya me toca mi estrella en el Paseo de la Fama de San Pedro.
1: ¿Verdad? Cuando tenemos que hacer eso. Mayelin, encárgate de eso.
3: ¿De qué?
1: De proponer eso.
0: El alcalde, ¿quién sabe?
1: Encárgate de la poner nueva. ¿Qué? Encárgate de proponer esa.
0: La estrella del Paseo de la Fama.
1: Esas son las de ella.
0: Déjame. Ay, Dios mío. Estás aquí en la línea de Toquilla.
3: Ay, Toquilla tuvo los cuerpos hot de Luz García.
0: Ah, para que tú veas.
1: Sí.
0: Ah, con tu y su berenjena. Hay esperanza, tú ves.
1: Sí.
0: Y ustedes criticándome. ¿Eh?
1: No,
0: los
1: sabemos.
0: Cuerpos hot.
1: Yo sí me recuerdo, siempre decía, y todavía lo digo, que Giancarlo en su época de apogeo, right, ¿verdad? Sí. Siempre fue una figura.
0: Los cuerpos hot.
1: Él se daba trato.
3: No, mira, ahí, yo veo.
1: Uno porque ya deje esa vaina.
0: No, porque la vida es todo un ciclo, ya uno está en el plano espiritual buscando ese camino.
3: Pienso, pero yo a veces digo, pero ¿qué fue lo que pasó?
0: No, hay etapas
3: porque
0: en la vida.
3: Realmente, tu
0: lo que pasa
3: talento,
0: es que como tú no,
3: talento,
0: no, lo que pasa es que como tú no has llenado etapas, entonces tú todavía tú estás haciendo el intento, pero ya uno va aprendiendo cosas ya de la vida
1: todavía
0: que
1: te
0: ya, sí, no, ya está. Porque hay.
1: Ya, Carlos, mira, tú te puedes hacer otra vez la cirugía, porque ya se te está notando la rayita de la cirugía.
0: No, esa es
1: la cirugía.
0: Sí, no, esa raya. Yo digo, como dijo una, hay que aceptar los años.
1: Pero tienes que hacértelo otra vez, porque tú traes.
0: Yo no me voy a accesar.
1: La rayita de atrás de la oreja, se te está viendo ya.
0: No, igual que deja la oreja para la mascarilla. Pero la vida es etapa, Mayelín. Es lo que está en algún momento, aunque tú lo vas a descubrir ya bien tarde, porque tú no lo quieres aceptar.
1: Cuando ya no.
0: Pero ya tú no casi vas a ser abuela y de todo, entonces.
1: Cuando ya no de panada.
0: Está claro. Entonces ya uno tiene una etapa en donde uno se está refugiando en la parte ya espiritual, porque ya la vida.
3: Sí, no, pero ¿qué edad tú tienes?
0: Poco, mucho. Yo tengo 52 años.
3: No, edad yo, pero ya estás recogiendo.
0: No, pero ya se tiene que estar
3: recogiendo.
0: Recójase. Recójase.
3: Mucho para llegar hasta 43.
0: Recójase.
1: Ella tiene 35.
0: Recójase.
1: 35 tiene.
3: Miren,
0: vaya ya un momento, ya no, que ya esos pollos que tú pelas a las 5 de la mañana, ya tú no vas a tener fuerza, Así que hablando, ¿cómo que se llama tu hijo?
3: Jefferson.
1: Ve preparándote,
0: mi hijo, que eso te toca a ti.
3: De aquí a eso vamos a tener una máquina para que la pegue.
0: De aquí sí, a eso, bueno, pues el año que viene.
3: Mire, el 9 de septiembre, atención a los
1: atención.
0: Mira, hay parte de mi historia. De McDonald's me tiene.
3: Él
0: me busca. Él entra a mi muro, espérate. McDonald's entra a mi muro a revisar. Mira todo lo que tiene.
3: Hay que decirle, Chambo te vive.
0: No, lo tuyo tampoco será ya.
1: Así que lo tuyo nunca fue.
3: Mira.
0: Ay, lo tuyo nunca fue. Y ya tú te estás cojeando, que ahí sí es triste.
3: ¿Cómo es que se dice iPhone o Apple?
1: ¿De qué estamos
3: hablando? iPhone, del teléfono.
1: El teléfono es iPhone.
0: Y manzana.
1: El teléfono es iPhone.
3: iPhone.
1: De la compañía Apple.
0: ¿Qué puede decir manzana?
3: Para los iPhone lovers, déjenme decirles.
1: De los manzana lovers.
3: Sí, que el 9 de septiembre se espera que Apple anuncie el iPhone 18.
0: Ay, Dios mío.
3: Ay, sí. Así que Apple anunció este miércoles.

0: sí. Bueno, nada, pues le decía que Apple anunció hoy miércoles que el evento anual de presentación de dispositivos tendrá lugar el 9 de septiembre y que este año llevará el tema Surprise and Shine.
1: Nos toca todos los años ver ese show.
0: ¿Qué significa sorprende y brilla? Bueno, pues la presentación será la primera con John Temus como director ejecutivo de Apple, el que hasta ahora es responsable.
2: Esos no son los que venden en la página
0: de la compañía. Y que asumirá el cargo en sustitución de Tim Cole el 1 de septiembre. Mm. Bueno, pues el evento se celebrará en la tarde en la sede de la empresa de la manzana mordida en California. Así que ya usted sabe, ya Carlos tiene
2: todo. Y más o menos esa información por donde anda rondando eso. Un celular
0: por lo menos
1: ciento y pico mil de
0: todavía
1: pesos,
0: no hay,
1: pero anda por ahí regularmente aquí
0: sí creo sí. Que algunos $2,000
1: ay papá.
0: Más o menos, dos mil
2: me voy de viaje yo todos los años, pero
1: varios años
2: como mochilero. Y me da.
1: ¿Y tú qué has calculado
2: bien? $2,000, estamos hablando de casi 120,000 pesos. Bueno, o sea, llevándolo al 60.
0: Claro, al 60.
2: Y hay gente que busca eso para tener ese 18.
0: Oh, pero hasta más.
1: Sí, más de ahí.
0: Claro. Hay personas, inclusive, que amanecen. Duerme.
1: Te digo que yo,
2: yo voy a esperar el Black Friday.
0: Se llevan
1: que a mí me ha tocado en algunos viajes, casi siempre en septiembre que yo lo hago.
0: Ajá.
1: Me ha tocado ver esas filas que empiezan desde el día anterior. Muchachos ahí afuera esperando para que
0: acampan ya, ahí en la primera.
2: Ya yo voy a esperar el Black Friday, a ver.
1: Sí. Tú esperas para el Black Friday. El 12. Para conseguir el 14.
2: El Black Friday.
0: Sí, suele pasar.
1: Suerte que tú no tienes hijos chiquitos que te lo echen en el inodoro.
0: Bueno, aquí ahí sí es fuerte.
1: Hay un carajito que lo tiren.
0: Pero sí, hay personas que ya tienen esos cuartos ahí, están haciendo su fila para vender su riñón, muchos, para comprar su iPhone 18. Y nada, el que ese, si San Pedro se lo dio, ¿verdad? O sea, el que Dios se lo dio. San Pedro lo bendiga.
2: San como Pedro dice, de Macorís.
0: Y que lo disfruten. Miren, señores, está causando cierta preocupación el hecho de que hay muchas personas que ven la tarjeta de crédito como un segundo sueldo. A ver, paso así a explicarme. Si tú,
2: o sea, tú estás entrando en esa tonalidad de análisis financiero.
0: Oye, si tú, que eso es un error, un gran error. Si tú tienes una tarjeta de crédito y en la quincena tú cobras 20,000 pesos y tú tienes una tarjeta de crédito, un máximo, vamos a poner, de 50,000 pesos, tú gastas todo eso porque tú cuentas con tu tarjeta de crédito. Tú dices, bueno, yo voy a, puedo gastar esto y quedarme nada más con 5,000 pesos para un combustible, por así decirlo, y utilizar lo que tengo en la tarjeta de crédito. Me voy, alcanzo el mes o alcanzo la quincena con la tarjeta de crédito. Y ahí es donde los usuarios empiezan a endeudarse y a tener que pagar una cantidad enorme de réditos, por así decirlo, por el uso, el cúmulo de uso y uso y uso de las tarjetas de crédito. Entienden que si yo cobré hoy, bueno, yo no tengo dinero, pero pagué la tarjeta, voy a pagar la tarjeta para poder usar más de lo que cobro, porque la tarjeta me cubre más. Entonces, ahí te vas endeudando, y tristemente, muchos dominicanos tienen esta opción, de que entienden que se pueden quedar, no sé, porque es que yo siempre he dicho, señores, si usted, hay en muchos casos que es imposible, pero si usted gana 30,000 pesos al mes, no haga deudas de 60.
2: Ay, yo nunca he ganado 30,000 pesos al mes.
0: O sea, no haga
1: nada. Si tú ganas 10,
0: sí,
1: no gastes 20.
0: No gaste 20.
2: No, claro, yo soy licenciado.
1: Hay gente que hace eso.
2: No, claro, y demás, si se endeuda y ganando, aunque sea todos los millones del mundo, porque el que no se organiza financieramente,
0: entonces,
2: es así.
0: Entonces
2: siempre se ha educado. Con el uso de la tarjeta, que usted tiene que tener un control.
0: No, que
2: el día, sus gastos, usted tiene que tener sus gastos
0: en
2: general. Saber el día que corta, saber.
1: Oye, Giancarlo, ayer que consiguió 100 pesos, dos fundes de pan de una vez.
0: De un lunes. Giancarlo no coge
1: eso. El lunes, perdón.
2: Fui ese
1: dos fundes de pan. Y eso para le dan para 2 o 3 días.
2: Y después estaba yo joseando con Mayelin el queso, pero no me valió.
1: Anda pa'l carajo.
2: Y de Mayelin.
1: Ya que tiras un aguacate de la casa.
0: ¿Tú has tenido una tarjeta de crédito?
2: Tengo un par, pero no se han madurado.
1: Tú que tiras un aguacate.
0: No, pero hay. No, pues buenísimo.
2: Yo soy loco con mi aguacate.
0: Pero les decía que hay personas.

0: que usan sus tarjetas de crédito cuando ya no tienen otra opción, de que ya entienden, bueno, ya lo que sale es usar.
1: No, y todavía con tarjeta, pero, con tarjeta o sin tarjeta, hay gente que no tienen una educación financiera. No, correcto. Y ganen lo que ganen, porque no es que usted gane poco o mucho, es como usted se organiza.
2: Pero conozco personas.
1: Y entonces por eso es que viven, que no bien cobraron hoy, cuando ya el sábado están buscando prestado para el lunes.
0: Hay gente que debe el doble sueldo.
1: Y de ahí, fue que salieron los famosos prestamistas y todas estas cosas. De los soneros que salían los viernes y semanas.
0: Pagan una tasa de interés altísima, pero hay gente, porque no pueden pagar ni siquiera el mínimo.
2: Pero hay gente que usan su tarjeta en vez del efectivo y le va bien.
0: Sí.
2: Porque si tú la usas y la pagas a tiempo, pero
0: ese
2: saben
0: es el asunto,
2: controlarse.
0: Que tienen su,
2: si la paga a tiempo, no tiene
0: problema.
2: ¿Sabes
0: cuál es tu límite de corte?
2: Correcto.
0: Tú sabes cuáles son las estrategias.
2: ¿Y cuánto puede gastar?
0: Correcto. Sí. Entonces, señores, su tarjeta de crédito, usted sí es nuevo usuario.
1: Claro, porque hacen el lío, claro. Entonces después no la paga y tienen que pagar mora, no, y
0: claro,
1: entonces ahí se lía más.
2: ¿Qué es lo que le dicen las mujeres a los maridos?
1: Mora. Y entonces vuelven a buscar otro préstamo, el que presta por el vecino, sí, para entonces pagar la tarjeta.
2: ¿Qué hizo el amigo ayer?
1: Para pagar la tarjeta. Entonces tiene como tres líos. Debe la tarjeta, le debe al vecino y ya los cuartos que gana ya.
2: Atención, la gente que le coge fiado a Mayelin, ella ve cuando ustedes van a la tienda a comprar, que llegan el motoconcho con mucha funda.
0: Que pasan fin, con su funda. Y que miran la cara.
2: Sí, con su funda, no vayan a coger
1: fiado. Todavía uno puede pasar la tarjeta de solidaridad ya.
0: ¿A dónde?
1: Allá en el colmado.
0: Todas las que tú tengas.
1: Esa es la que yo tengo.
2: Todavía eso no llega al colmado.
0: Mire, señores.
1: ¿Qué yo puedo comprar con eso?
0: Lo que tú quieras.
1: Bacalado.
0: Bueno, ya es opción. Ya es así, muy linda. Ya eso es opción tuyo. Lo que le quiero aconsejar, a pesar de que no somos asesores financieros, a los.
2: Los
0: y las radioescuchas. Señores, es que. Entienda.
1: Yo sí soy asesor financiero, pero yo soy licenciado en administración.
0: Bueno, es que entienda.
1: Y por eso es que yo administro desde la pasta dental hasta el papel sanitario.
0: Lo sabes.
1: Linda.
2: ¿Qué te hace con el papel sanitario?
0: Oh,
2: para administrarlo. Ay.
1: No, hay que usar. ¿Qué uso? ¿Qué uso el que vaya a usar? No como esta Mayer, que hace así, mira. Y eso, y vuelta, y riquiti, y nada más que del colo.
2: A mí me
1: dijeron
2: que tú usas un solo cosito.
1: No. Yo soy espléndido.
2: Me dieron que hace así. Vaya. No ensuciaste. Tú que tienes la mano chiquita, ¿verdad? Me ensuciaste.
1: Pero mire, si no hago. Señores.
2: Ey, atiende.
1: Un papel sanitario nuevo. Mira, tú ves a los muchachos vigentes. Mira, vuelta y vuelta. Y tú ves para una cosita y vas el coso lleno, el papel en el coso. Bueno, en el zafacón. Y si así es la pasta dental, la dejan que se deba. En
2: se
1: el
2: así.
1: Entonces hay que tener educación de todo. Desde el desodorante, desde el todo lo que usted consiga. Lo pego en la pared.
2: Mira, el satelita.
1: En la pared lo junto con otro pedacito del que van quedando y le pago una bola. Y a la pasta dental la corto al final y le meto el cepillo por allá.
0: ¿Tú crees que no se apea un
1: abrazo? Que eso bueno, pero eso, por eso es que no me apeo, porque administro. Linda, aprende. Aprende, porque
0: de ahora en adelante no voy a usar papel
1: de aparentar, linda. Por eso que no me apeo, porque los ricos no andan tirando los cuartos para arriba. Dije, mira, antes de irnos, espérate.
2: Pero el papel
1: no, pero oye, tú sabes que no, cuando yo estaba comprando en esta audiencia, le pregunto cuánto cuesta una cosa y no me conoce. Y me dijo una amiga que me conoce que compra eso, que tú eres rico, como que no averiguo. Digo, por eso es que soy rico, porque tengo que averiguar. Linda.

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